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2: Ciudadano estadounidense deportado a México ha demandado al gobierno y esta semana es crucial para su caso. El senador Andy Kim fue rociado con gas pimienta a las afueras del centro de detención de Laney Hall. Trump informó que todo se encuentra perfecto tras su chequeo médico semestral. El estado de Washington enfrenta uno de los costos más altos en cuidado infantil. El Papa pide desarmar la inteligencia artificial. También habrá deportes este martes en Informativo 1360. Los saluda Carlos Tapia y aquí comienzo con las noticias.

0: Brian Morales, un ciudadano estadounidense originario de Denver, que fue deportado a México en abril tras una detención en un puesto de control en Texas, presentó una demanda contra autoridades federales y estatales por su arresto y expulsión del país. El recurso legal fue interpuesto contra el Departamento de Seguridad Nacional, la Oficina de Aduanas y Protección Fronteriza, el Departamento de Seguridad Pública de Texas y la oficina del sheriff del condado Giles Pye. El caso se remonta al pasado 8 de abril cuando Morales fue detenido por agentes migratorios en un puesto de control mientras se dirigía a su trabajo en Texas. De acuerdo con su testimonio, aunque portaba su acta de nacimiento, su número de seguro social y otros documentos oficiales, las autoridades no reconocieron su identidad como ciudadano estadounidense. Morales aseguró que intentó mostrar su documentación en varias ocasiones, pero no fue tomado en cuenta, y según su versión, los oficiales incluso se burlaron de él durante la detención. Posteriormente fue trasladado a una estación de la patrulla fronteriza, donde afirma que fue presionado para firmar su salida del país bajo amenaza de prisión. Durante varios días permaneció sin contacto con su familia, mientras que las solicitudes de información sobre su paradero enviadas al Departamento de Seguridad Nacional no tuvieron respuesta. El ciudadano denunció además que fue deportado a México sin haber podido aclarar su situación migratoria, en un proceso que su familia calificó como irregular. Su hermano Miguel Morales sostuvo en su momento que el caso podría estar relacionado con discriminación racial, mientras que su empleador también afirmó haber intentado intervenir sin éxito para aclarar su estatus. En la actualidad, Morales sostiene que durante su detención en abril intentó en repetidas ocasiones informar a los oficiales que había nacido en Estados Unidos sin que su versión fuera considerada. Su abogada Kate Lincoln explicó que el caso podría entrar en una fase decisiva esta semana debido a una audiencia programada ante un juez federal. La defensa busca que Morales pueda reingresar a Estados Unidos con su acta de nacimiento como prueba de ciudadanía, así como una compensación económica por los daños derivados de su detención, que incluyó malos tratos durante los 5 días que permaneció detenido y la pérdida de su empleo tras la deportación. El senador estadounidense Andy Kim fue rociado con gas pimienta a las afueras del centro de detención de Laney Hall en Newark, Nueva Jersey. El senador visitó el centro para mostrar su apoyo a los detenidos que protestan por el trato recibido mediante una huelga de hambre que comenzó a finales de la semana pasada. El propio senador denunció el ataque en sus redes sociales, en el que contó que durante la concentración, ICE envió un vehículo blindado y una fila de agentes armados que solo empeoraron las cosas. Asegura que le dispararon gas pimienta y que es más de la misma ilegalidad que hemos visto en otras partes del país. Nuestro país merece que se rindan cuentas. Nuestro país merece un trato humano para cada persona aquí, dijo. Kim habló del caos en las instalaciones y de la anarquía de la administración Trump, que ha provocado las condiciones tanto dentro como fuera del centro. El senador explicó que, para poder entrar en el centro de detención, llamó personalmente al secretario del Departamento de Seguridad Nacional, Mark Wayne Mullin, para que interviniera. Cuando salió del centro de detención, Kim dijo que se encontró con un enfrentamiento porque agentes federales armados habían traído un vehículo blindado y estaban trabajando para crear una barricada para mantener a los manifestantes alejados de la valla y las entradas de dicho centro. Kim dijo que los manifestantes se alinearon frente a ellos y que él trató de interponerse entre los agentes del ICE y la multitud para calmar la situación. Los agentes del ICE, dijo Kim, me dijeron que iban a abrirse paso entre la multitud con su vehículo y que querían sacar algunos carros de ahí. Intenté organizar una situación para que nadie saliera herido y no hubiera un enfrentamiento. Desafortunadamente, ICE siguió adelante. Dijo que inmediatamente vio cómo reducían a la gente y la tiraban al suelo, y que ICE empezó a abrirse paso con sus vehículos. Kim dijo que volvió a correr para intentar interponerse entre los agentes de ICE y la multitud para evitar que la situación se agravara, cuando los agentes empezaron a disparar con balas de pimienta y a usar el gas. Intenté hacer todo lo que pude, manteniéndome en medio para mantener a la gente a salvo, dijo. Aunque varios de sus colegas del Congreso habían estado en el centro de detención más temprano, y lo habían acompañado en visitas anteriores no estaban presentes cuando ocurrió el enfrentamiento, dijo Kim. Con los ojos y la garganta aún ardiendo, Kim afirmó que el caos que se manifiesta en las calles de Nueva Jersey es el resultado de la anarquía y la impunidad perpetuadas por la administración Trump y los republicanos en el Congreso. Donald Trump confirmó que todo se encuentra perfecto después de su examen físico semestral en el Centro Médico Militar Walter Reed. A través de su cuenta de Truth Social, Trump agradeció a los excelentes médicos y al personal que lo atendió. Cabe destacar que la salud del republicano ha estado bajo el ojo público, ya que se le han visto moretones y manchas moradas en las manos en eventos. La Casa Blanca ha informado que esto se debe a la insuficiencia venosa crónica. Trump fue trasladado a un hospital de Maryland, en el cual se le realizaron exámenes generales y dentales anuales. Esta es su cuarta revisión desde que regresó a la Casa Blanca. Trump ha dicho que se siente igual que hace 50 años y que realmente no se considera un anciano. De igual manera ha bromeado respecto a su estilo de vida, diciendo que su nivel de ejercicio se podría reducir a un minuto al día si tiene suerte. Las familias que buscan cuidado infantil en el estado de Washington continúan enfrentando una fuerte presión económica. Un nuevo informe nacional reveló que nuestro estado figura entre los más costosos del país para acceder a los servicios de guarderías infantiles, una situación que impacta tanto a padres como a proveedores. De acuerdo con un análisis reciente de la Organización Cuidado Infantil de Estados Unidos, Washington registró el segundo costo promedio más alto del país para inscribir a dos menores en un centro de cuidado. El informe indicó que el costo anual promedio para matricular a dos niños menores de 5 años en una guardería alcanza los $40,896 al año. Solo Massachusetts presentó una cifra más elevada, con $48,431 anuales. Además, el gasto en cuidado infantil en Washington casi duplica el alquiler promedio anual del estado, estimado en $21,120. El estudio también mostró que Washington ocupa uno de los primeros lugares nacionales en costos de vivienda. California, Hawái y Massachusetts lideraron esa categoría. Los altos costos están obligando a muchas familias a tomar decisiones complicadas. Según especialistas del sector, algunos hogares reducen horarios laborales o modifican sus rutinas para poder cubrir gastos básicos. Otros recurren a familiares, vecinos o redes de apoyo para reducir costos de guardería. Genevieve Stokes, directora de Relaciones Gubernamentales de la Organización Cuidado Infantil de Estados Unidos, señaló que muchas familias deben elegir entre mantener estabilidad financiera o participar plenamente en el mercado laboral. También explicó que la crisis de asequibilidad está estrechamente relacionada con el acceso al cuidado infantil. El informe encontró que Washington registró el tercer precio más alto del país para cuidado de bebés. La matrícula anual alcanzó los $23,136. Massachusetts y Hawái fueron los únicos estados con cifras más elevadas. A nivel nacional, el costo promedio anual del cuidado infantil llegó a $13,184 en 2025. Representantes de centros infantiles afirman que mantener operaciones se ha vuelto más complejo. Los proveedores deben cubrir gastos relacionados con salarios, alimentos, alquiler, servicios públicos y cumplimiento de estándares de seguridad. Además, los centros no pueden aumentar la cantidad de niños por salón para reducir costos, ya que eso afectaría la calidad y seguridad del servicio. Heidi Bogby, directora del Centro de Aprendizaje Temprano y Familiar Generations en Bellingham, explicó que algunas familias ya no pueden pagar programas completos de 5 días por semana. El Papa León XIV lanzó una advertencia sin precedentes sobre el avance de la inteligencia artificial en su primera carta encíclica, en la que pide desarmar esta tecnología para evitar que llegue a dominar la humanidad. El documento marca una postura firme de la Iglesia frente a los riesgos éticos, sociales y políticos de la inteligencia artificial. En la carta titulada Sobre la custodia de la persona humana en el tiempo de la inteligencia artificial, el Papa plantea una reflexión central. ¿Qué estamos construyendo al comparar el desarrollo tecnológico actual con dos imágenes bíblicas? La Torre de Babel, símbolo de dominio y deshumanización, y la reconstrucción de Jerusalén, como una obra colectiva y responsable. Advierte que la inteligencia artificial ya es parte de nuestra vida cotidiana, y que la decisión sobre su rumbo no pertenece al futuro, sino al presente. León XIV subraya que, en la era de la inteligencia artificial, tenemos el deber urgente de permanecer profundamente humanos, alertando que la dignidad humana corre el riesgo de verse eclipsada por nuevas formas de deshumanización. En ese sentido, insiste que ninguna máquina podrá sustituir esa magnífica humanidad en su esplendor. El pontífice también desmonta la idea de neutralidad tecnológica. Las innovaciones no son neutrales. Pueden aumentar la participación y la justicia o ampliar las desigualdades, el control y la exclusión. Por ello, plantea una pregunta clave para evaluar la inteligencia artificial. Y es si realmente contribuye a hacer crecer a las personas y a los pueblos en humanidad y fraternidad. Uno de los puntos más contundentes de la encíclica advierte sobre el poder detrás de los algoritmos. Quien controla la inteligencia artificial impondrá su propia visión moral, que se convertirá en la infraestructura invisible de los sistemas. Además, alerta que decisiones críticas como empleo, crédito o reputación podrían quedar en manos de sistemas incapaces de comprender la compasión, la misericordia y el perdón. El Papa pide prudencia, controles rigurosos e incluso una ralentización en la adopción de la inteligencia artificial, dejando claro que esto no significa estar en contra del progreso, sino ejercitar un cuidado responsable hacia la familia humana. Vamos ahora con los deportes. Los Marineros de Seattle vencieron 9-2 a los Atléticos en el primer juego de la serie celebrada en Sacramento. Bryce Miller fue el pitcher ganador al lanzar por espacio de 5 entradas, permitiendo 5 imparables, aceptando 2 carreras limpias y ponchando a 4. La ofensiva de Seattle conectó 4 cuadrangulares por medio de Luke Raley, Dominic Canzone, J.P. Crawford y el seleccionado mexicano Randy Arozarena. Los números de los Marineros son de 26 victorias y 29 derrotas, colocándose en segundo lugar de la División Oeste en la Liga Americana, a un juego y medio de su actual rival, los Atléticos. Esta serie tendrá su segundo encuentro en aproximadamente media hora, a las 6:40, con Emerson Hancock lanzando para Seattle. En este momento se juega el quinto encuentro de la serie final de la Conferencia del Oeste en la NBA. Los Spurs de San Antonio visitan al campeón Oklahoma City Thunder. La serie está empatada a 2 juegos por bando. En la Conferencia del Este ya hay campeón. Se trata de los Knicks de Nueva York, que barrieron en 4 juegos a los Cavaliers de Cleveland. Los Knicks tendrán que esperar más de una semana para arrancar con la gran final a partir del miércoles 3 de junio. Así terminan los deportes y así termina también el espacio de hoy martes en Informativo 1360. Se despide Carlos Tapia. Buena tarde para todos.
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2: Ciudadano estadounidense deportado a México ha demandado al gobierno y esta semana es crucial para su caso. El senador Andy Kim fue rociado con gas pimienta a las afueras del centro de detención de Delaney Hall. Trump informó que todo se encuentra perfecto tras su chequeo médico semestral. El estado de Washington enfrenta uno de los costos más altos en cuidado infantil. El Papa pide desarmar la inteligencia artificial. También habrá deportes este martes en Informativo 1360. Los saluda Carlos Tapia y aquí comienzo con las noticias.

0: Brian Morales, un ciudadano estadounidense originario de Denver, que fue deportado a México en abril tras una detención en un puesto de control en Texas, presentó una demanda contra autoridades federales y estatales por su arresto y expulsión del país. El recurso legal fue interpuesto contra el Departamento de Seguridad Nacional, la Oficina de Aduanas y Protección Fronteriza, el Departamento de Seguridad Pública de Texas y la oficina del sheriff del condado Gilles Pye. El caso se remonta al pasado 8 de abril cuando Morales fue detenido por agentes migratorios en un puesto de control mientras se dirigía a su trabajo en Texas. De acuerdo con su testimonio, aunque portaba su acta de nacimiento, su número de seguro social y otros documentos oficiales, las autoridades no reconocieron su identidad como ciudadano estadounidense. Morales aseguró que intentó mostrar su documentación en varias ocasiones, pero no fue tomado en cuenta, y según su versión, los oficiales incluso se burlaron de él durante la detención. Posteriormente fue trasladado a una estación de la patrulla fronteriza, donde afirma que fue presionado para firmar su salida del país bajo amenaza de prisión. Durante varios días permaneció sin contacto con su familia, mientras que las solicitudes de información sobre su paradero enviadas al Departamento de Seguridad Nacional no tuvieron respuesta. El ciudadano denunció además que fue deportado a México sin haber podido aclarar su situación migratoria, en un proceso que su familia calificó como irregular. Su hermano Miguel Morales sostuvo en su momento que el caso podría estar relacionado con discriminación racial, mientras que su empleador también afirmó haber intentado intervenir sin éxito para aclarar su estatus. En la actualidad, Morales sostiene que durante su detención en abril intentó en repetidas ocasiones informar a los oficiales que había nacido en Estados Unidos sin que su versión fuera considerada. Su abogada Kate Lincoln explicó que el caso podría entrar en una fase decisiva esta semana debido a una audiencia programada ante un juez federal. La defensa busca que Morales pueda reingresar a Estados Unidos con su acta de nacimiento como prueba de ciudadanía, así como una compensación económica por los daños derivados de su detención, que incluyó malos tratos durante los 5 días que permaneció detenido y la pérdida de su empleo tras la deportación. El senador estadounidense Andy Kim fue rociado con gas pimienta a las afueras del centro de detención de Laney Hall en Newark, Nueva Jersey. El senador visitó el centro para mostrar su apoyo a los detenidos que protestan por el trato recibido mediante una huelga de hambre que comenzó a finales de la semana pasada. El propio senador denunció el ataque en sus redes sociales, en el que contó que durante la concentración, ICE envió un vehículo blindado y una fila de agentes armados que solo empeoraron las cosas. Asegura que le dispararon gas pimienta y que es más de la misma ilegalidad que hemos visto en otras partes del país. Nuestro país merece que se rindan cuentas. Nuestro país merece un trato humano para cada persona aquí, dijo. Kim habló del caos en las instalaciones y de la anarquía de la administración Trump, que ha provocado las condiciones tanto dentro como fuera del centro. El senador explicó que, para poder entrar en el centro de detención, llamó personalmente al secretario del Departamento de Seguridad Nacional, Mark Wayne Mullin, para que interviniera. Cuando salió del centro de detención, Kim dijo que se encontró con un enfrentamiento porque agentes federales armados habían traído un vehículo blindado y estaban trabajando para crear una barricada para mantener a los manifestantes alejados de la valla y las entradas de dicho centro. Kim dijo que los manifestantes se alinearon frente a ellos y que él trató de interponerse entre los agentes del ICE y la multitud para calmar la situación. Los agentes del ICE, dijo Kim, me dijeron que iban a abrirse paso entre la multitud con su vehículo y que querían sacar algunos carros de ahí. Intenté organizar una situación para que nadie saliera herido y no hubiera un enfrentamiento. Desafortunadamente, ICE siguió adelante. Dijo que inmediatamente vio cómo reducían a la gente y la tiraban al suelo, y que ICE empezó a abrirse paso con sus vehículos. Kim dijo que volvió a correr para intentar interponerse entre los agentes de ICE y la multitud para evitar que la situación se agravara, cuando los agentes empezaron a disparar con balas de pimienta y a usar el gas. Intenté hacer todo lo que pude, manteniéndome en medio para mantener a la gente a salvo, dijo. Aunque varios de sus colegas del Congreso habían estado en el centro de detención más temprano y lo habían acompañado en visitas anteriores no estaban presentes cuando ocurrió el enfrentamiento, dijo Kim. Con los ojos y la garganta aún ardiendo, Kim afirmó que el caos que se manifiesta en las calles de Nueva Jersey es el resultado de la anarquía y la impunidad perpetuadas por la administración Trump y los republicanos en el Congreso. Donald Trump confirmó que todo se encuentra perfecto después de su examen físico semestral en el Centro Médico Militar Walter Reed. A través de su cuenta de Truth Social, Trump agradeció a los excelentes médicos y al personal que lo atendió. Cabe destacar que la salud del republicano ha estado bajo el ojo público, ya que se le han visto moretones y manchas moradas en las manos en eventos. La Casa Blanca ha informado que esto se debe a la insuficiencia venosa crónica. Trump fue trasladado a un hospital de Maryland, en el cual se le realizaron exámenes generales y dentales anuales. Esta es su cuarta revisión desde que regresó a la Casa Blanca. Trump ha dicho que se siente igual que hace 50 años y que realmente no se considera un anciano. De igual manera ha bromeado respecto a su estilo de vida, diciendo que su nivel de ejercicio se podría reducir a un minuto al día si tiene suerte. Las familias que buscan cuidado infantil en el estado de Washington continúan enfrentando una fuerte presión económica. Un nuevo informe nacional reveló que nuestro estado figura entre los más costosos del país para acceder a los servicios de guarderías infantiles, una situación que impacta tanto a padres como a proveedores. De acuerdo con un análisis reciente de la Organización Cuidado Infantil de Estados Unidos, Washington registró el segundo costo promedio más alto del país para inscribir a dos menores en un centro de cuidado. El informe indicó que el costo anual promedio para matricular a dos niños menores de 5 años en una guardería alcanza los $40,896 al año. Solo Massachusetts presentó una cifra más elevada, con $48,431 anuales. Además, el gasto en cuidado infantil en Washington casi duplica el alquiler promedio anual del estado, estimado en $21,120. El estudio también mostró que Washington ocupa uno de los primeros lugares nacionales en costos de vivienda. California, Hawái y Massachusetts lideraron esa categoría. Los altos costos están obligando a muchas familias a tomar decisiones complicadas. Según especialistas del sector, algunos hogares reducen horarios laborales o modifican sus rutinas para poder cubrir gastos básicos. Otros recurren a familiares, vecinos o redes de apoyo para reducir costos de guardería. Genevieve Stokes, directora de Relaciones Gubernamentales de la Organización Cuidado Infantil de Estados Unidos, señaló que muchas familias deben elegir entre mantener estabilidad financiera o participar plenamente en el mercado laboral. También explicó que la crisis de asequibilidad está estrechamente relacionada con el acceso al cuidado infantil. El informe encontró que Washington registró el tercer precio más alto del país para cuidado de bebés. La matrícula anual alcanzó los $23,136. Massachusetts y Hawái fueron los únicos estados con cifras más elevadas. A nivel nacional, el costo promedio anual del cuidado infantil llegó a $13,184 en 2025. Representantes de centros infantiles afirman que mantener operaciones se ha vuelto más complejo. Los proveedores deben cubrir gastos relacionados con salarios, alimentos, alquiler, servicios públicos y cumplimiento de estándares de seguridad. Además, los centros no pueden aumentar la cantidad de niños por salón para reducir costos, ya que eso afectaría la calidad y seguridad del servicio. Heidi Bogby, directora del Centro de Aprendizaje Temprano y Familiar Generations en Bellingham, explicó que algunas familias ya no pueden pagar programas completos de 5 días por semana. El Papa León XIV lanzó una advertencia sin precedentes sobre el avance de la inteligencia artificial en su primera carta encíclica, en la que pide desarmar esta tecnología para evitar que llegue a dominar la humanidad. El documento marca una postura firme de la Iglesia frente a los riesgos éticos, sociales y políticos de la inteligencia artificial. En la carta titulada Sobre la custodia de la persona humana en el tiempo de la inteligencia artificial, el Papa plantea una reflexión central. ¿Qué estamos construyendo al comparar el desarrollo tecnológico actual con dos imágenes bíblicas? La Torre de Babel, símbolo de dominio y deshumanización, y la reconstrucción de Jerusalén, como una obra colectiva y responsable. Advierte que la inteligencia artificial ya es parte de nuestra vida cotidiana, y que la decisión sobre su rumbo no pertenece al futuro, sino al presente. León XIV subraya que, en la era de la inteligencia artificial, tenemos el deber urgente de permanecer profundamente humanos, alertando que la dignidad humana corre el riesgo de verse eclipsada por nuevas formas de deshumanización. En ese sentido, insiste que ninguna máquina podrá sustituir esa magnífica humanidad en su esplendor. El pontífice también desmonta la idea de neutralidad tecnológica. Las innovaciones no son neutrales. Pueden aumentar la participación y la justicia o ampliar las desigualdades, el control y la exclusión. Por ello, plantea una pregunta clave para evaluar la inteligencia artificial. Y es si realmente contribuye a hacer crecer a las personas y a los pueblos en humanidad y fraternidad. Uno de los puntos más contundentes de la encíclica advierte sobre el poder detrás de los algoritmos. Quien controla la inteligencia artificial impondrá su propia visión moral, que se convertirá en la infraestructura invisible de los sistemas. Además, alerta que decisiones críticas como empleo, crédito o reputación podrían quedar en manos de sistemas incapaces de comprender la compasión, la misericordia y el perdón. El Papa pide prudencia, controles rigurosos e incluso una ralentización en la adopción de la inteligencia artificial, dejando claro que esto no significa estar en contra del progreso, sino ejercitar un cuidado responsable hacia la familia humana. Vamos ahora con los deportes. Los Marineros de Seattle vencieron 9-2 a los Atléticos en el primer juego de la serie celebrada en Sacramento. Bryce Miller fue el pitcher ganador al lanzar por espacio de 5 entradas, permitiendo 5 imparables, aceptando 2 carreras limpias y ponchando a 4. La ofensiva de Seattle conectó 4 cuadrangulares por medio de Luke Raley, Dominic Canzone, J.P. Crawford y el seleccionado mexicano Randy Arozarena. Los números de los Marineros son de 26 victorias y 29 derrotas, colocándose en segundo lugar de la División Oeste en la Liga Americana, a un juego y medio de su actual rival, los Atléticos. Esta serie tendrá su segundo encuentro en aproximadamente media hora, a las 6:40, con Emerson Hancock lanzando para Seattle. En este momento se juega el quinto encuentro de la serie final de la Conferencia del Oeste en la NBA. Los Spurs de San Antonio visitan al campeón Oklahoma City Thunder. La serie está empatada a 2 juegos por bando. En la Conferencia del Este ya hay campeón. Se trata de los Knicks de Nueva York, que barrieron en 4 juegos a los Cavaliers de Cleveland. Los Knicks tendrán que esperar más de una semana para arrancar con la gran final a partir del miércoles 3 de junio. Así terminan los deportes y así termina también el espacio de hoy martes en Informativo 1360. Se despide Carlos Tapia. Buena tarde para todos.
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Bueno, aquí despejando, buenos días, despejando la garganta aquí, estamos esperando un poco tristón, ahorita le voy a decir por qué. Cuando se va un amigo, pues uno cae en cierta, pues pensamientos, tristeza, por supuesto. Por un lado, qué bueno que muchos ya están descansando, ahorita les platico. Bienvenidos a Comentando las Noticias con su servidor Horacio Ahumada. Antes de pasar a lo que es el clima, a lo que es las finanzas, tráfico, pues ya a todos aquellos clientes de la abogada de los milagros, Alejandra Lozano, ahorita voy a hablar de eso también, pues vayan buscando abogados que los representen, porque ya la abogada tuvo que renunciar, ya no tiene licencia para operar como abogada por la barra de abogados del estado de Washington. En otras palabras, no puede ejercer su profesión de abogada. Aquí ya la abogada Alejandra Lozano, abogada de los milagros, está en todos los medios, en

todos los medios está aquí locales, está en las páginas de Facebook, y obviamente anoche eran como las 7 de la tarde aproximadamente cuando recibí, o antes, cuando recibí el email de nuestra abogada Ina Scott, anunciando pues que la abogada Alejandra Lozano ya le había sido retirada su licencia como abogada, ya no puede ejercer. ¿Qué sigue? Pues ir por sus expedientes, o ¿tiene usted confianza todavía de estar ahí con sus expedientes? Bueno, eso vamos a comentar. Y estoy tristón, o triste más bien dicho, aparte de que pasan esas cosas que ahorita voy a profundizar en eso. Siempre nos pone tristes cuando una parte de nuestra historia, de recuerdos, mueren cuando se va una persona. Usted a lo mejor no sabe quién es Ildefonso Lara, alias el Sobuca, así le decíamos, que murió. Tuve esta noticia hoy en la mañana. Gracias, Raúl, por poner esa noticia, al enterarnos. Falleció, pues, después de estar muy guerreramente hablando, luchando contra el cáncer, luchando contra el dolor, contra tantas y tantas quimioterapias. Usted dirá, ¿quién es Ildefonso Lara Rodríguez? Es esta persona que a lo mejor usted la identifica.

0: pequeño homenaje de recuerdo con Ildefonso Lara, vocalista del grupo Indio. Fue una inspiración para mí. Yo canté esa canción muchas, pero muchas veces cuando andaba con el grupo Alegría de Gilly Arbayo. Tenía yo apenas mis 15 años, pero realmente mucho recuerdo y lo voy a llevar siempre en mi corazón porque pues me inspiró, Grupo Indio me inspiró mucho para seguir con la música durante mi juventud. Que en paz descanse Ildefonso Lara. Mi corazón lleva una herida cruel. Y esa herida fue el cáncer. Bueno, son cosas que pasan. Tengo una llamada tempranera. Buenos días.
1: Hola, buenos días, señor Horacio.
0: Buenos días, mi estimado. ¿Cómo estás,
1: eh? Bien, aquí andamos. ¿Cómo estás, qué?
0: Pues aquí como tristón, ¿no? Cuando recibes noticias de amigos, muy buenos amigos y aparte muy buenas personas cuando fallecen, ¿verdad? O noticias sí. Como esto que está pasando también con migración y todavía salen con este tipo de situaciones abogados de migración o abogadas de migración.
1: Sí, pues sí.
0: Son cosas. Primo, a veces... Pues empezamos con otras cosas, pero otras pues no son iguales todos los días. Sabes que este programa no es igual todos los días. Adelante, sí. Mi estimado, ¿qué nos dices, eh?
1: Ah, nomás le quería hacer un comentario acerca de la abogada de los milagros.
0: Adelante, mi estimado, por favor.
1: Sí, yo le estoy arreglando papeles a mi esposa. Uh-huh. Y ella cuando estaba empezando el proceso fue a la consulta. Uh-huh. Y sí le dijo que quería arreglarle de manera que como que yo la estaba agrediendo a ella. Y ahí fue vago. Donde no me pareció así. Dice, no, vaya a salir afectado yo. Le dije, no, uh-huh. Mejor vamos a cambiar de abogado. Porque, sí. O sea, no lo vi bien yo eso.
0: Uh-huh.
1: Sí.
0: O sea, quería obligarte a firmar algo donde tú estabas agrediendo a tu esposo. Tú eres ciudadano.
1: Ah, soy residente, pero, mí se me hizo como que yo la golpeaba o
0: pero
1: algo.
0: Pero de todas maneras, ¿a poco? Creo que sí, no estoy muy seguro yo, pero creo que un residente sí puede. Te pregunté si era ciudadano porque yo sabía que los ciudadanos eran los que, si golpeaban un hijo, a su mamá, o a alguien, a su papá, o el esposo, podía solicitar vagua. Pero no estoy muy seguro, a lo mejor también como residente puede suceder eso. Y qué bueno que no lo hiciste. Imagínate nada más, hubieras perdido tu residencia.
1: Hasta perdido la residencia. Sí, es que mira, quisiera que sufría violencia por parte mía.
0: Es que mira, pues no está bien eso. Mira cómo están las cosas. Mira el memorándum que salió el sábado acerca de la residencia, que van a estar muy duros, que no, hombre, adiós, hubieras dicho eso. No, qué bueno que no le entraste. Yo te voy a decir una cosa, ¿no? Yo la abogada Alejandra la conozco hace como, no sé, 15 años o 16 por ahí, cuando apenas era una, imagínate, es joven, quítale 15 años, ¿no? Y andaba de paralegal, vamos a decirlo así, en despachos de abogados que yo conocía. Entonces, pues muy linda muchacha, la verdad, las cosas, pero pues... Yo creo que le ganó la avaricia. La avaricia es
1: la ambición. Sí,
0: la ambición, esa es la palabra mejor. La ambición, sí. Porque cuando te pica el gusanito, la ambición, ay, dicen que es como el gusanito que le pica a aquellas que tienen la maña de estar apostando y apostando y apostando, ya no pueden dejarlo, o drogas, ¿no? Algo así parecido es la ambición. Qué lástima.
1: Sí, pues, fíjate. Dio dinero ahí, pues dijo, no, de aquí soy.
0: De
1: pero
0: aquí
1: pues,
0: soy.
1: No.
0: Sí, pero te digo, yo tengo un gran legado que dejó mi papá. Me dijo, nunca agarres un 5 que no sea tuyo, hijo. Vas a vivir muy contento. Y así ha sido, fíjate, gracias a Dios. Pero ya cuando... No. Qué bueno que no, porque yo recibía llamadas. Y, oiga, que la abogada firmó por mí un documento que yo no estaba de acuerdo y lo mandó de todas maneras. Tómala, decía yo. ¿Qué hago? Sí, pues no sé, le dijo, yo no puedo hacer eso porque... No me consta, además, tú sabes, ¿no?, la situación. Pero ya después que fue pues señalada a través de una demanda civil, entonces ya nuestras abogadas aquí, Inés Scott y Cintia, ya me mandaron diciéndome, está demandada la abogada Lozano, ¿no? Entonces ahorita voy a comentar un poquito más acerca de eso, no te lo pierdas, ¿eh? Y te felicito, qué bueno que tuviste el sexto sentido, dicen, ¿no? Para para poder...
1: Sí, pues a mí se me hizo raro, dije, no, pues esto está raro, no, mejor vamos a otro, con otro abogado.
0: Sí. Sí, te voy a hacer una pregunta, no digas tu nombre, por supuesto, ¿no? ¿Por qué fueron ahí a ese despacho?
1: Pues porque lo oíamos mucho en las redes sociales, en televisión y eso, uh-huh. Y fue la razón que pues vamos a consulta y a ver qué nos dice. Pero no, a la primera consulta que fue, pues fue la única, yo le dije no.
0: ¿La vieron a ella aquí directamente o vieron nada más a sus ayudantes?
1: No, directamente.
0: Ah, directamente.
1: Sí, ella nos dijo que
0: muy linda ella,
1: se podía hacer. Sí, muy, muy linda, amable y todo, pero uh-huh. pues no, o sea, no se me hizo que estaba trabajando derecho a mí. Dije, no, esto se me hace medio raro.
0: ¿Y cómo intuiste que estaba algo raro? ¿Escuchas nuestros programas tú aquí?
1: Sí, ajá. Sí, diario los escucho, sí.
0: Qué bueno.
1: Sí, sí. Muy buen programa.
0: Ah, gracias. Sí, y no es regaño ni nada, ni por el estilo, ¿no? Pero... caramba, tengo casi 18 años aquí en Seattle al aire. Creo yo que hemos ganado pues una seriedad, una reputación, un respeto a través de este programa con el afán de ayudarlos a todos. ¿Estamos de acuerdo ahí?
1: Sí.
0: Entonces, pues, ay, no sé qué decirte, ¿no? En otras palabras, ¿por qué andas ahí? ¿Por qué fuiste ahí si estás viendo que...?
1: Pues no fue mucho así de mi parte, fue así de mi esposa, esta abogada, que la abogada de los milagros, ¿tú sabes qué? Sí. Y dije, ok, pues vamos, pero no, yo ahorita tengo mi caso con la abogada Cintia,
0: qué bueno.
1: Es la que está llevando el caso, sí.
0: Qué bueno.
1: Pues, porque sí se me hizo muy raro a mí esa cosa.
0: Bueno, pues...
1: Ya está, deportado estuviera yo creo ahorita. Yo.
0: Sí. Bendito sea Dios que nos escuchas. Entonces, es lo que le digo a la gente, pues, esa fue mi intención. Desde un inicio, me acuerdo, venía yo manejando de Mill Creek a mi oficina, que donde trabajaba ahí a un lado de la Universidad Seattle Pacific University. Venía platicando con mi hija, que ya trabajaba en la radio. Y le dije, hija, no veo un programa que sea... pues un programa, de veras comentar la noticia, le digo, porque necesitamos eso aquí localmente, y esa fue mi intención, y aquí, muchas gracias por decirme que estás con una de nuestras abogadas, porque pues me llenas un pensamiento, una meta, de la cual hace tantos años puse en mi cabeza, y bendito sea Dios, aquí estamos. Y gracias por retirarte el tiempo de ahí. Te felicito, te felicito, y gracias por llamar también,
1: Sí, muchas gracias, pues, señor Horacio, y era mi comentario, pues, mi anécdota que me pasó con esa abogada.
0: Qué bárbaro. Pues un abrazo, mi estimado, pues, yo creo que tu esposa te debe mucho en un momento. Sí, porque uno, la verdad, las cosas, happy wife, happy life.
1: Sí.
0: Ándale, pues, mi estimado, un abrazo, gracias,
1: Ándale, pues, igualmente, buen día.
0: Buen día, gracias, mi estimado, hasta luego. Bueno,
2: noticias
0: seguimos.
2: Noticias de nuestras comunidades.
0: Esa noticia, señor, de nuestra comunidad, y yo voy a estar aquí al pendiente de toda la comunidad en esta oportunidad que me dan de estar detrás de un micrófono con toda la responsabilidad y todo el gusto de poder servirles como debe de ser, o lo que uno pueda hacer para todos ustedes. Gracias por su confianza. Pues ahí está, esa tristeza me da, porque es tristeza porque también, pues, está en todos los medios de comunicación en inglés aquí localmente. Lo que sí me incomodó mucho es el apellido. Y curiosamente, es un apellido latino, un apellido de nosotros. Y no es que la abogada sea una persona que muchas veces se pueden confundir por el otro lado y nos quema como hispanos en este tipo de cosas. Alejandra Lozano, ¿qué le suena a usted? Muy estadounidense, ¿no? Muy hispano. Lo que pasa es que su esposo, creo, se llama Manuel Lozano. Está casada con un mexicano, a lo que yo sé. Y pues mis hijos se pegan lo sano, imagínense nada más. Entonces hasta acá me llega a mí. todos aquellos, pues ya nos pegó un quemadón, sí, de por sí. Y luego, ¿dónde? En los momentos críticos que estamos viviendo ahorita con este gobierno de Trump, con las amenazas constantes, con los memorándums que salieron este fin de semana acerca de la residencia permanente, y todavía salir esto. Ahora, ay, que Dios bendiga a todos aquellos casos, que ojalá que muchos casos hayan sido buenos, no todos, pero uno ya no se come ese caldo cuando una pequeña mosca está nadando en una olla de caldo, de una olla de sopa, una olla de cocido, una olla de caldo de pollo, lo que sea. Una pequeñísima mosca que ande nadando. Mi pregunta es, ¿se tomaría usted un plato de, o se comería un plato de caldo de pollo después de sacar la mosca? Entonces, este punto oscuro que está saliendo en la vida del abogado Lozano, que ya no le voy a decir Lozano, perdón, abogada, porque pues ya le retiraron la licencia, eso es oficial ya. Pues que Dios bendiga a todos aquellos casos que están en manos de lo que fue ese despacho, que ahora creo que se llama El Camino Legal, algo así. Mucho cuidado, mucho cuidado. Ahorita ahondamos más en el tema.
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0: Bueno, todo indica que vamos a tener un día soleado, bonito. Ahorita está el paisaje hermoso, la verdad de las cosas. 51 grados Fahrenheit está ahorita la temperatura y esperamos un día completamente soleado, soleado, soleado. Tengo buenas noticias, fíjense que hoy va a estar bonito, soleadito y 73 grados. Mañana vamos a andar cerca de los 80 con 78 también soleado. El viernes cae una poquita de llovizna, pero la buena noticia es que sábado, domingo, lunes, martes y miércoles, soleado, soleado, soleado y soleado con los 70, más o menos 70, 71 grados, hasta 78 el martes de la semana entrante, y nos va a recibir un clima precioso para este fin de semana. Aproveche para la limpieza, aproveche para... ¿Sabe qué? Ayer no termino de bañar todavía la casa. Omar, el pintor, saludos Omar, sé que nos estás escuchando, saludos a toda la familia. Él me enseñó que las casas se les tiene que dar un baño, así como lo escucha usted. Un baño, así como cuando se baña uno, no sé, yo no le echo jabón, nada más pura agua le echo a la casa, porque obviamente el polvo, las telarañitas, son muy traviesas las arañitas, todo eso va llenando y ensuciando nuestra casa. Entonces, mi recomendación que este fin de semana tome usted la manguera, no de alta presión, sino una presión normal, y dele un buen baño a su casa. Verá que y Omar ha pintado muchísimas casas, no sé cuántas casas haya pintado Omar en su vida, pero una vez pasó 3-4 años, algo así, me contó esa historia, por una casa de una persona de aquí, y volteó y dijo, ah, caray, que la volvió a pintar, hace mucho que no pasaba por aquí. Y pasó a saludar y dijo, oye, qué bien está tu casa. Pues seguí tu consejo, le dijo, ¿qué hiciste? Pues le doy un baño a la casa. Oye, pero parece que la acabas de pintar. Sí, sí. A uno se le nota cuando se acaba de bañar, ¿a poco no? Entonces, pues a las casas también se les nota cuando están limpiecitas, tanto por dentro como por fuera. Así es que, al parecer, esta semana, de aquí, de este miércoles al próximo miércoles, y tenemos un lindo fin de semana, sábado y domingo, aproveche y dele un buen baño a su casa. Ahí está. Buenos días, estamos a la orden.
7: Señor Horacio, un fiel oyente, buenos días.
0: Hola, mi estimado, ¿cómo estás,
7: Bien, bien, bien, aquí un gusto saludarlo.
0: Gracias, igualmente. Adelante, sí.
7: Te digo que usted parece brujo.
0: ¿Por qué lo dices?
7: Porque precisamente anoche estaba yo un ratito ahí relajándome. Sabes que yo no uso las redes sociales, nada de eso, no me gusta. Pero estaba yo un ratito ahí viendo videos de YouTube, de Puebla, de cómo baila la gente y todo eso. Entonces, de la ciudad de Puebla.
0: Sí, claro.
7: Y en eso por ahí me apareció un comercial de un youtubero, ese periodista muy famoso.
0: Ah, sí,
7: me
0: sí.
7: Olvidó el nombre ahorita.
0: Ajá.
7: Y nombre, con lo de la abogada, en todos lados está su todo. Sí, o sea, es una quemazón grande que le dieron a esa señora. Entonces, es cierto lo que los otros abogados decían, como el abogado Barraza, que exacto, por parte de ellos también viene la demanda.
0: Sí, claro, es uno de los tres despachos que demandó a esta, y felicidades a Omar, por cierto, ¿no? Qué bueno que hicimos.
7: Hombre, imagínese ahorita el prestigio que ha ganado ese señor.
0: Sí, claro, claro. Y también le doy las gracias a nuestras abogadas aquí del programa, porque ellas me han estado informando. Y yo no digo nada hasta que no venga de una fuente, que es mi costumbre, de una fuente fidedigna, es decir, que pues tengo a Ines Scott, que anoche me avisó, Cintia, que me dio su comentario también, entonces, entonces pero cuando yo puedo abrir la boca.
7: Sí. De las abogadas que están con usted, mi respeto para Ines Scott, también la abogada Cintia, pero Ina se mantuvo al margen, ¿no? Es una abogada que ni abrió la boca, dijo, prefiero mantenerme callada.
0: Sí, así es, sí.
7: Y es una abogada seria. Bueno, sí. Entonces el comentario era este. Fíjense que yo le voy a ser honesto.
0: Dime.
7: Yo caí en la trampa de esa señora.
0: ¿De veras?
7: ¿Sí? Wow. Y yo le voy a ser bien honesto. Claro. Hace como un año y medio más o menos. Igual lo mismo, que vamos a hacerle por aquí, vamos a hacerle por allá. No le voy a hacer larga la historia.
0: Sí, claro. ¿Sí?
7: Y cuando yo vi que las cosas no estaban bien, yo me retiré, me hice a un lado. ¿Sí? Así de la nada. Dije, no, esto no está bien. Entonces, mi pregunta, les digo a los viejos lobos de mar, sabe usted a qué me refiero, ¿verdad?
0: Sí, cómo no.
7: Okay, mi pregunta es, ¿usted cree que haya manera de yo recuperar mi dinero?
0: Bueno.
7: Porque en realidad no hizo nada, sino que apenas estábamos con los trámites, pero tenía que haber un dinero de entrada, ¿me explico, verdad?
0: Sí, claro. Déjame
7: cuando
0: ver.
7: Cuando empezó, ¿qué?
0: Sí. Déjame ver aquí lo que me mandó la abogada Ines Scott. Desafortunadamente, la abogada tiene cita hoy y estaba, ay, Horacio, dice, tengo cita, ¿puedes creerlo? No voy a poder estar en el programa y cuando más debería de estar, dijo. ¿De veras? Dice aquí, buenas noches, Horacio, eso fue ayer, Desafortunadamente, tengo entrevista con Migración a las 9:15 de la mañana, pero tengo grandes noticias para compartir y discutir algunas cosas muy importantes. Primeramente, la abogada de Milagros, ayer, Alejandra Lozana, renunció a su licencia como abogada. Esta es una noticia enorme y usted puede compartir esto. ¿Te das cuenta? Yo lo hago a través de un email oficial, ¿no? Veremos qué sucede con su bufete de abogados. Fíjate, estas son palabras de la abogada Ina Scott. ¿Estamos? Ok. Dice, veremos qué sucede con su bufete de abogados, con sus empleados y sus clientes en los próximos días y las próximas semanas, contestando un poco a tu pregunta. Sin embargo, preveo que el bufete cerrará por completo. Recomiendo encarecidamente a cualquier cliente que obtenga sus copias de expediente y solicite el reembolso de sus honorarios mientras aún sea posible y que realice dichas solicitudes por correo electrónico o por escrito de alguna manera. Segundo, dice, bueno, ya marca otro lo que estamos hablando de ajuste de estatus, ¿no? Pero eso es lo que yo te puedo contestar a través del pensamiento y las palabras de la abogada Inés Scott. ¿Cómo ves?
7: Va a ser imposible que esa señora te conteste ya un correo electrónico. De antemano usted lo sabe ya.
0: Pero hay una cosa. Yo siento, ponle que no te conteste, ¿ok? Pero yo siento que si en un momento dado haces una demanda por los honorarios y te va a preguntar el juez, ¿y cuándo solicitaste eso? ¿Me entiendes? Entonces, si haces una carta con sobre sellado y haces un correo solicitando lo que le pagaste como honorarios, entonces ya hay una base ahí para poder decir, mira, es que yo solicité esto, esto y esto otro de esta señora. ¿Te lo van a pagar? Muy difícil, pero la lucha tiene que hacer. No hay peor lucha que la que no se haga. Ajá.
7: Sí, pero ya dio el punto clave. Ahí está. Ya me contestó usted. Va a ser muy difícil.
0: Va a ser difícil. Y además dice la abogada que si lo vas a hacer, hazlo ahorita antes de que quede vacía esa oficina.
7: No, de hecho la van a cerrar. ¿Usted cree que va a seguir el buffet? No.
0: Pues quién sabe. Todos van a caminar. ¿Quién sabe? Hay muchas salidas. Para los mañosos hay muchas salidas. Ahora, hay abogados ahí que a lo mejor ya hasta le habían cambiado, creo, dicen por ahí que lo vendió antes de salir corriendo por la izquierda, ¿me explico? Entonces, que se llama el camino legal, algo así, ¿no? Entonces,
7: pero ya sabía lo que estaba haciendo.
0: Pues por supuesto, ahora, es aquí en el estado de Washington, yo no sé si tiene, sé que tiene otras oficinas, hasta en Argentina, México y todo lo demás. Entonces, no sé si en la Florida ella va a perder también su licencia.
7: Perdió en todos lados, no puede ejercer su
0: profesión.
7: Su profesión de abogada en ningún lado de Estados Unidos, en ningún lado de Estados Unidos.
0: Pues, por lo pronto aquí en la barra de abogados del estado de Washington ya no le permite, ya le quitó la licencia, ¿no? Entonces, por lo menos aquí, pero, repito, hay otros abogados. Yo la recomendación que hago es, saquen su casa. Ah, una cosa que dijo la abogada. Si vas por tu expediente, las personas que lo tienen vigente ahí, no firmen, le van a hacer que firme un documento donde ya los responsabilizan los clientes de que ya es su responsabilidad, pase lo que pase, ¿no? Es como cuando va uno al médico que te hacen firmar un papel donde pues no hacen responsable al hospital ni al médico de lo que te pueda suceder. Entonces dice la abogada Ina que no vayan a firmar ningún papel. Todo su derecho está en pedir su expediente. Porque si firman ese papel, ya le están quitando la culpa a la abogada de lo que haya pasado o lo que haya mandado.
7: Sí. Ahora, lo escucho.
0: No. Ahora, no sé si este engaño o esto puede facilitar para, no sé, para otro tipo de visa U o algo. Ya está. Lástima que no va a estar la abogada Inés Scott hoy, pero pues.
7: Sí, pero fíjese que hay mucha gente que, lo vuelvo a repetir, yo soy uno de ellos. No, es dinero, no deja de ser dinero, ¿verdad? Son claro. Alrededor de más de $2,000.
0: Sí.
7: Pero hay gente que le dio más, gente que tiene mucho dinero ya invertido en eso. Entonces ahí es donde viene la pregunta del millón, ¿sí? ¿Qué va a pasar con esa gente?
0: Una familia, nomás fíjate nada más, una familia, fíjate, me llegó el reporte que 5 tuvieron que hacer el proceso migratorio, ¿ok? 20,000 por cada uno, ¿cuánto te da?
7: Sí, señor.
0: ¿Cuánto
7: sí,
0: te da? Sí, 100,000 lanas. Sí. Una sola
7: familia. Sí, ¿no? Sí, es cierto. Entonces, yo soy partícipe y le puedo decir que es cierto.
0: Muy bien. Sí, es cierto. Pues ahí está. Pues sí. Mucha suerte, mi estimado.
7: Gracias. Un fuerte abrazo.
0: Gracias.
7: Un gusto saludarlo. Igual. Y disfrute usted el día.
0: Igualmente, mi estimado. Hasta luego. Gracias. Muy bien. Adelante, buenos días.
8: Muy buenos días, Renato.
0: Buenos días, buenos días.
8: Mire, no voy a decir mi nombre y nada de eso.
0: Claro, no lo digas, no necesites.
8: Sí. Mira, yo también estuve con esta abogada.
0: Sí.
8: Yo y la mamá de mis hijos.
0: Sí.
8: Estuvimos hace unos 2 años. Uh-huh. Y fuimos. Yo no fui con la mamá de mi chamaco, solo dijo, ay, vamos con ella porque he escuchado cosas muy buenas de ella, que esto, que lo otro. Uh-huh. Y cuando llegamos, nos entrevistaron todo y empezaron a decirnos a los asistentes de ella que cosas que no
0: checaban con su caso, pues.
8: Ajá.
0: Ajá.
8: Y ya de ahí dije, no, pues me quedé con la duda. Le digo que le dieron una buena cantidad de dinero. Mm. Y yo nomás le solté 500. Uh-huh. Pero la mamá de mis chamacos, ella le soltó todo el dinero que ella pedía.
0: ¿Y cuánto fue, si no es mucha discreción?
8: Fueron 11 mil.
0: Lo que le pidió primero fueron $11,000. Okay.
8: Ajá, todo. Uh-huh. Uh-huh. Y ya cuando nos hicieron la entrevista y todo, ya cuando le dije a ella, ¿sabes qué? Como que algo que no me cuadra con ella.
0: Uh-huh.
8: Y ella me decía, no, estás loco, que no. Que no sabes lo que dices.
0: Sí.
8: Y ya de ahí empezaron a hablarnos, está en la entrevista, y luego ella, la mamá del chamaco, dijo, ¿sabes qué? Déjate, regamos la llamada porque tengo una llamada importante en el libro.
0: Uh-huh.
8: Y cuando ella me habló, ¿sabes qué? Mejor hay que pedir nuestro dinero. Y lo bueno es que yo no había dado mucho dinero.
0: Uh-huh.
8: Y yo y ella fuimos especialmente a la oficina, le dijimos a ellos que lo que estaban haciendo no era legal.
0: Uh-huh.
8: Y no, como que no hallaban cómo respondernos. Y con tantas llamadas y correos electrónicos, nos regresaron nuestro dinero.
0: Ah, qué bueno, mano. Sí.
8: Ajá.
0: Mira nomás.
8: Sí. Y otra cosa.
0: Uh-huh.
8: Yo había llevado a la familia a Nueva York.
0: Sí.
8: Ayer nos pasó un accidente a nosotros.
0: Uh-huh.
8: Y allá conocí un abogado también de migración.
0: Sí.
8: Y él claramente nos dijo, él dice, esa abogada se me va a meter en problemas.
0: Ándale.
8: Ajá.
0: O sea que hasta allá estaba llegando ya la mala fama, por decirlo
8: ajá,
0: así.
8: Sí.
0: A mí me dijeron aguas, aguas, aguas. Un día una persona me dijo, oye, Horacio, deberías de tener a la abogada de los milagros ahí en tu programa. No, le dije, porque no, cuando el río suena es que piedra lleva, dije, ¿no?
8: Exactamente.
0: Entonces, no. Dije un rotundo, y después le platiqué a nuestras abogadas, me dijo, Horacio, no. No, le dije, no, es que estoy pensando, más que estoy reiterando que no lo voy a hacer, nada más, ¿no? Y punto, ¿no?
8: Sí, pero, sí, pues el compañero que está dijo que puede regresar, sí lo puede, sí lo puede regresar.
0: Sí.
8: Pero que vaya todos los días a la oficina y se le exijan y se lo regresen.
0: Espero que no haya ni escritorios ahí, pues, o sea, que esté funcionando todavía, porque ese
8: ajá.
0: Ese es otro problemón, ¿a quién va a pasar, no? Es que...
8: Oh, ¿sí?
0: Sí, sí, sí, sí, hay que tener mucho cuidado con eso. Y como le dije ahorita a nuestro buen amigo que nos llamó, le dije, apúrale.
8: Sí.
0: Porque ya dijo la abogada Ina que en semanas puede, pues no sé, ¿a quién? No va a haber nadie, uh-huh. Pues en otras palabras, ¿a,
8: no.
0: quién le, ¿a quién le vas a pedir si nadie te va a contestar? Ese es el problema.
8: Ahora,
0: tienen que dejar un elemento de solicitud ahí, ya sea por escrito, como dijo la abogada, para poder decir, yo lo pedí tal día. Porque aquí, les recuerdo, las palabras se las lleva el viento en Estados Unidos y en todas partes.
8: Exactamente.
0: Entonces, esa es la recomendación. Sí, dime.
8: Como yo digo, todos nos pueden hablar bien bonito, pero la verdad,
0: sí.
8: No.
0: Ay, Dios. Bueno, que nos sirva de experiencia a todos y que, pues... Ay, ay, ay, cuidado con la publicidad.
8: Sí, desde que no me pasa eso, ahora sí. Tengo que investigarlos primero bien.
0: Uh-huh.
8: Y ya para soltarlo, porque uno no trabaja mucho para soltar un billete
0: no,
8: grande.
0: Es que imagínate, no, para nosotros, simple y llanamente, 10,000, 20,000 es una fortuna para nosotros, ¿no?
8: Oh, sí.
0: Entonces, ajá. ¿Cómo tirarla a la basura? Y no es justo tampoco que te fraudeen.
8: Sí.
0: Y luego lo peor del caso que ella es estadounidense, es gringa, pues.
8: Ajá.
0: Pero quemadón que nos está pegando el apellido, Alejandra Lozano. Uh-huh. ¿Qué están de, qué crees que dicen todos alrededor? Ah, tenía que ser hispana, tranza.
8: Exactamente.
0: No es así, se casó con un mexicano, entonces no es hispana ella. Ahora, sumándole a todo esto, ¿qué necesidad de poner la Virgen de Guadalupe, veladoras y todo ese tipo de cosas? ¿Eh?
8: Me imagino. Sí, eso tampoco es lo que no me igualó. Yo sé las imágenes.
0: Claro, hay que tener respeto por eso y no usarlos comercialmente. Cada quien sus creencias. ¿Por qué crees que yo no me meto aquí con la religión y con la preferencia sexual? Porque eso no tiene fin. Pero sí, yo respeto a todos los de la preferencia sexual y respeto a todas las religiones. Pero eso de usar el estandarte de la Virgen y abrazando a la gente, pues es que sabía perfectamente dónde iba a aflojar corazones. Tú me entiendes, ¿no? Y al aflojar corazones te afloja el cerebro y pues caes redondito, vamos a decirlo así. No se vale. Desde ahí no me gustó. No. Dime.
8: No. Sí. No, pero me da gusto escucharlo, don Horacio. Yo lo escucho todas las mañanas, más que por mi trabajo no puedo hablar para comentar y para pelear, pero...
0: Pues qué bueno, te felicito que hayas tomado la decisión de retirarte en buen tiempo, ¿eh?
8: Oh, sí. Sí, pero el compañero, que se mueva ahorita.
0: Que se mueva ahorita.
8: A buscar cómo, que se mueva para que vea su dinero, porque... Pues es que quizás es demasiado tarde.
0: Así es, mi estimado. Gracias, gracias por escucharnos. Pues. Un abrazo, pues. Hasta luego, mi estimado. Gracias.
8: Hasta luego.
0: ¿Cómo la ve usted? Bueno, vamos al tráfico. Ahorita seguimos comentando el asunto. El tráfico en estos momentos, salimos de Olimpia. Hay trabajos antes de llegar a... Pero todo bien. Llegamos a Tacoma. De Tacoma se ve bien la 167, obviamente que está muy atolado para subirse como siempre la 405. De hecho, ahí nos están notificando que en la 169 que va al sur hay un accidente que está bloqueando la línea izquierda en la milla 4. Ahí está, señoras y señores, en la 169. Ahí, pero la 405 que va hacia el norte, 405 norte, justamente ahí esquina con la 169 milla 4, hay un choque. Seguimos, se ve todo bien, vamos a decirlo, mucho tráfico de la 405 hacia el sur, cuando sale ya de la intersección con la 5 para Woodinville, hay mucho tráfico ahí. Así está el reporte del tráfico. Seguimos de luto con la muerte de nuestro buen amigo Ildefonso Lara, de Grupo Indio. Esta canción tiene mucho que ver en mi vida. Fue la primera canción que bailé con mi esposa, 1975. Y aquí se quedó el amor, ¿qué vamos a hacer, no? Buenos días.
9: Sí, buenos días.
0: Buenos días, mi estimado, adelante.
9: Bueno, con respecto a lo de la abogada Lozano, a la señora Lozano, pues va a ser difícil porque también si los que ya teníamos
0: casos ahí.
9: El caso, ir a pedir el expediente y que quiera uno que otro abogado siga el caso, pues hay que volver a pagar, me imagino, y pues como está la situación ahorita, ¿de dónde saco el dinero?
0: Híjole, es cierto eso.
9: Entonces, no hay de otra que luchar a ver si hubiera el reembolso, pues para que otros abogados sigan la...
0: Ojalá que luchen por el reembolso, de veras que sí, porque como dijo la abogada Ines Scott, esto... puede llevar semanas, entonces hay que hacerlo inmediatamente, solicitando por escrito, solicitando por correo, solicitando electrónicamente, que queden bases ahí para poder decir, es que yo pedí el reembolso. ¿Cuándo? Es que hablé por teléfono. No, tiene que quedar algo por escrito. ¿Sí me explico?
9: Pero entonces ese papel o ese carta la mandarían a la dirección de donde...
0: Aquí en Tacuila, precisamente, ¿no? Okay. Ahora, Esa solicitud de regreso de honorarios, háganla por correo certificado, eso es muy importante, porque queda nota ahí, pues, la evidencia de que sí mandaron esa carta a esa oficina. De la otra manera, pues no. Entonces,
9: pues sí, porque también estaba oyendo que, bueno, que según vendió el bufete, el negocio, pues al menos que también los que lo hayan comprado, no sé, vayan a seguir en los casos, pero no tengan a uno que pagar otra vez a ellos.
0: Precisamente vamos a estar notificando en las próximas semanas. Yo tengo el gran apoyo de la abogada Cynthia Urban y la abogada Ina Scott con nosotros. Desafortunadamente Ina tiene una cita en migración el día de hoy, no va a poder estar con nosotros, vamos a pasar un programa grabado. Entonces, ellas nos van a estar notificando o orientando qué vamos a hacer, ¿no? En ese caso de que ya no esté el nombre de abogada Alejandra Lozano y ahora Camino Legal, algo así. Entonces, vamos a ver qué nos indican nuestras abogadas, No te pierdas los programas. Y voy a pedir que me manden emails, no necesariamente ellas tienen que estar aquí en el día que les toca, por ejemplo, a Cynthia el lunes y a Ina el miércoles, pero si me mandan instrucciones, pues yo las voy a notificar a ustedes, sea jueves, sea viernes, sea martes, ¿ok?
9: Ok, bueno, pues muchas gracias por la información y felicidades por el programa y bonito día.
0: Ándale, bonito día, la verdad que sí, gracias por la felicitación. Vamos con la siguiente llamada, buenos días.
10: Buenos días, Horacio.
0: Buenos días, adelante.
10: Empecé a escucharte tarde, ahora me levanté tarde.
0: Qué gusto, envidia que te tengo yo a las 3:50. Pi, pi. Y es diario. Adelante, dime.
10: Sí, oye, ¿es oficial lo de la abogada?
0: Sí.
10: Porque yo tengo un caso con ella.
0: Ay,
10: ya se cambió, el nombre, ya se llama Luz Legal.
0: Luz Legal. Y, sí.
10: Cuando yo escuché que la estaban demandando, y también escuché yo miro mucho las noticias de aquí de Seattle, y sí. Yo las escuché en el King Five.
0: Sí, sí,
10: estaban
0: sí.
10: Hablando de ella.
0: Ahí salió.
10: Entonces yo al siguiente, lo que me enteré, Lulo habló a las oficinas.
0: Uh-huh.
10: Y yo les dije que qué iba a pasar, ya había escuchado lo que estaba pasando con la abogada.
0: Sí.
10: Y les dije, oye, ¿qué va a pasar con mi caso? ¿Qué? Pero nunca me dieron una respuesta correcta, así bien.
0: Así
10: nos mandaron un comunicado que estaba pasando. No sé si te lo puedo leer para que la gente lo escuche.
0: Claro que sí, adelante.
10: Porque dice, sabemos que se presentó una demanda en nuestra contra. Por casi 20 años, Alejandra Lozano ha dedicado su trabajo a defender a los inmigrantes y ayudar a familias con casos de inmigración muy difíciles. Durante los últimos 11 años, nuestra firma ha trabajado con mucho compromiso para servir a la comunidad con respeto, honestidad y esfuerzo.
0: Uh-huh.
10: Hoy en día, el sistema de inmigración está pasando por momentos muy difíciles. Esto ha afectado a muchas personas y a muchos casos de todo el país. Aún seguimos luchando por nuestros clientes todos los días. Nos sentimos orgullosos de las vidas que hemos ayudado a cambiar. Dice, nuestras operaciones continúan con normalidad.
0: Uh-huh.
10: Y nuestros clientes pueden sentirse tranquilos al saber que sus casos siguen en manos de un equipo legal altamente capacitado.
0: Mm.
10: Dice, con experiencia y dedicación que está completamente comprometido a proteger sus intereses y guiarlos a cada paso del camino. Vamos a defenderlos con fuerza contra estas acusaciones. Sabemos que nuestro trabajo siempre se ha basado en honestidad, el cuidado de nuestros clientes y el gran esfuerzo de nuestro equipo. Ese fue el comunicado que nos mandaron.
0: Wow. Ahora te voy a decir una cosa. Ayer renunció ya, o ya dejó, o ya la barra de abogadas la obligó a dejar su licencia de abogada. Eso ya es muy serio, ¿no? Imagínate nada más tantos años de estudio y tanta experiencia para que un día pierda absolutamente todo ese derecho de ser abogada, ¿no? Ahora bien, en cuanto a casos, obviamente creo yo que no todos los casos son fraudulentos. Hay casos buenos y hay casos malos, pero la pregunta es, ¿cuál es el bueno, cuál es el malo en la película? ¿Sí me explico?
10: Es lo que yo te iba a decir, porque yo firmé todo, yo no quise que me engañara. Bueno, a mí nunca me quisieron engañar, así de fácil. Uh-huh. Todo lo que me dijeron yo lo consulté, uh-huh. todo lo que me mandaron, yo tengo amigos que pues que hablan bien inglés y ellos me leyeron todo y todo estaba bien. Entonces, la última vez que yo firmé los papeles, ya los iban a mandar a migración.
0: ¿Tu situación? Entonces, no sé tu situación está en proceso, entonces, con lo que me estás diciendo.
10: Sí, está en proceso.
0: Entonces, necesitas buscarte urgentemente un abogado para que cuide de eso, porque ¿tú crees que migración no le haya llegado todo esto? Y van a tomar con lupa, vamos a decir así, granito por granito, letra casos, por letra, coma por coma, ¿sí me entiendes, no? Todos esos expedientes sí. de provenientes de esa oficina de esta abogada. Entonces, mi recomendación es búscate inmediatamente un abogado. Y sobre todo si tú estás pues consciente de lo que mandaste estaba correcto, ¿sí me explico? Pero necesitas una protección, ahorita están desprotegidos, vamos a decirlo. Ahora, la pregunta es, si quedan este luz legal o como le hayan puesto y continuando con ese equipo de abogados, ¿continuarías con ellos?
10: No, pues va a ser el mismo sistema. Si ella trabajó así, ellos también lo van a hacer.
0: Entonces, ¿qué es lo que tienes que hacer entonces? Buscarte un abogado. Ah, una cosa muy importante es que me dijo la abogada Inés Scott. No vayan a firmar ningún documento cuando vayan a recibir ese legajo de su expediente, de su archivo, nada, porque tener mucho cuidado, ya ves que todo es en inglés aquí, ¿no? Entonces puede ser una pasada de responsabilidad de ustedes, donde dice quizá ese documento que toda la responsabilidad la asumes tú y no el despacho de la abogada, que todo lo que dijiste fuiste lo dijiste tú, que todo lo que se mandó fue bajo tu supervisión. No hagan ninguna firma, ninguna estampa de firma, ningún documento, porque el derecho es que te den tu archivo. Punto. Muy abusados todos. Y se lo digo a Juan para que me escuche Pedro. ¿Estamos?
10: Sí, soy Juan. Te amo, Juan.
0: Oye, por si sí me dicen Nostradamus y tú todavía. Muévase, mi estimado. ¿Ok? Suerte, pues. Bendiciones. Igualmente, hasta luego, gracias por tu confianza. Adelante, buenos días. Adelante.
11: Buenos días, Horacio.
0: Pues aquí estoy como la vez, qué bárbaro, ¿no? ¿En qué situación estoy ahorita también de platicar esto con ustedes? Adelante, mi estimada.
11: Buenos días, mire, estoy hablando porque también mi esposo, pues fue víctima de esta señora, entonces también tiene un caso con él, con ella, perdón. Pero él me está preguntando, que le haga la pregunta a usted.
0: A ver.
11: Si es recomendable que agarremos un abogado para que nos devuelvan el dinero, porque sí le dio bastantito dinero también a la abogada.
0: Ajá.
11: Pero no sé qué recomiende usted.
0: Bueno, lo primero fue lo que dije que hice la abogada Inés Scott. Por escrito, por correo certificado, soliciten la cantidad que le han entregado por honorarios.
11: Okay.
0: Segundo, mándenle un email. Los emails son oficiales hoy en día, ¿okay?
11: ¿Ok?
0: Lo mismo que le digan en la carta de solicitud por correo certificado, háganlo por email también. Una vez hecho eso, es lo primero que van a necesitar y vamos a esperar las instrucciones de los abogados porque una vez, esa fue la primera instrucción para aquellas personas que quieren que le devuelvan su lana. Lo segundo, voy a estar esperando precisamente qué paso vamos a dar. Y porque esto puede llevar semanas, ¿ok? Entonces, hagan ese primer paso primero.
11: ¿Usted no cree que es necesario que yo se meta a la oficina de ella en Tahuila, que vayamos a pedir nuestro expediente ahí?
0: Sí, vayan a pedir.
11: Que nos lo den, ¿verdad?
0: Se los den, tienen todo el derecho de que se los den. Y también hagan ese, es buena idea que me acabas de dar, mira. Así como van a pedir sus honorarios, hagan otra carta solicitando su expediente, certificado y un email. Porque, ¿de qué te sirve ir a la oficina, tocar? A lo mejor no te van a abrir nadie. ¿Sí me explico? Entonces, que tengan una... Ahora, que si se dan una vuelta para allá, también es mi recomendación. ¿Cómo no? Porque o soliciten que se los envíen por correo. Yo no sé si va a estar abierto el changarro, tú me entiendes.
11: ¿Eh? Sí, yo no sé la verdad, pero sí sé dónde está y yo tengo todos los, ahora sí que todos los recibos de mis pagos que yo daba en la oficina, porque lo tengo por escrito y todo, la firma y todo, ahora sí que no sé, porque yo, como le digo, yo nunca le vi la cara a la abogada, nunca, don Horacio, o sea, todo el tiempo con los que trabajaban con ella, y pedíamos hablar con ella y siempre empezaban a... puros pretextos, que está ocupada, que sí. No te puede atender, que otro día, una cita, cosas así. Entonces ella realmente nunca dio la cara. Fueron las personas que estaban enfrente del despacho de ella, las que estaban, digamos, así enfrente
0: sí,
11: de...
0: Sí, sí, sí, le daba negocio, la cara, ¿no? Pues sí.
11: Uh-huh. Exacto, entonces, pues, vamos a hacer eso que nos dice Honora, si nada pierdo, con darme una vuelta, voy para allá.
0: Sí.
11: Voy a ver si está abierta la oficina y cualquier cosa yo le aviso, si está abierta, pues... para que la gente también ahora, pueda ir y hacer su expediente.
0: Claro, ahora si está abierto, hagan un escrito solicitando su expediente, su archivo total, general, completo, se le pongan ahí, ¿no? Y si está si está abierto el changarro y está ahí una muchacha, a lo mejor le dicen, vengo a que me devuelven, aquí es otro despacho. Bueno, pues recíbeme por favor, fírmame de recibido solamente esta carta, lleven su copia, para que ustedes se queden con una carta de recibido. También lo pueden hacer por correo electrónico y por correo certificado solicitando eso. Todo tiene que ser por escrito. Ándele pues, suerte pues.
11: Gracias, que tenga buen día, don Horacio, hasta luego.
0: Buen día, hasta luego. Muy bien, buenos días, adelante. A ver, ¿le bajas a tu radio, por favor, mi estimado?
12: Sí, ya está, gracias.
0: Gracias, adelante.
12: Sí, yo tenía una pregunta.
0: A ver.
12: Mira, siguiendo con esto, yo tengo... varios amigos
0: sí.
12: que pues lograron algo sí. pero con diferente diferente abogado.
0: Correcto.
12: Pero básicamente es lo mismo que está que es los mismos pasos que estaba usando esta abogada. Y pues ahorita están preocupados.
0: Bueno, como te repito, no estaría mal pedir todo el archivo y que le den una checada a otro abogado. Te voy a volver a decir, y lo digo a todo mundo, puede haber casos que estén bien hechos, ¿sí me explico?
12: Okay.
0: Pero puede haber casos fraudulentos. ¿Por qué se le está acusando? Bueno, porque hubo quejas de casos fraudulentos, lo cual se inició una investigación civil, y ya ayer la abogada tuvo que entregar su licencia a la barra de abogados del estado de Washington. Pero repito, pudo haber habido casos, o hay casos, me atrevo a decir, que están buenos, que no hay ningún problema. Por eso, los pasos que dio la abogada son los mismos pasos que dieron otros abogados de tus amigos. ¿Sí me explico? Pero saquen su archivo de ahí, por favor.
12: Pero es que, Horacio, yo desde el principio que comenzó esto, yo les decía a ellos, es que es bien fácil y bien rápido lo que están haciendo.
0: Sí,
12: porque, como te digo... Muchos de mis amigos, pues en 6 meses arreglaban todo, Horacio.
0: Híjole,
12: qué... Y también, pues con unas, ahora sí que de no creer, Horacio. Que te dice, ¿cómo es posible que, por ejemplo, que la visa U, que dura años en arreglarse, o visa T o X cosa, a ustedes en 6 o 8 meses le llega su permiso?
0: Me hiciste recordar México con los coyotes, ¿te acuerdas, verdad?
12: sí.
0: Te decían, oye, que tengo un tráiler que necesito sacar un permiso, pero se tarda como un año. Ve con fulano de tal, hombre, eso te lo saca en 3 días, dale una lana y todo eso. Ahora, la pregunta es, ¿habrá corrupción donde tenía contactos de migración la abogada? Ese es otro punto. ¿Por qué? Porque tú me haces pensar, decir, qué fácil, ¿por qué ella 6 meses y otros no? ¿Eh? ¿O hasta dónde llega la ambición del dinero? ¿Puede haber corrompido agentes de inmigración? Ese es otro punto, Esa es una pregunta, sí. Nada más, tú sabes. ¿Por qué tan rápido? A ver. Y me hizo recordar.
12: De hecho,
0: me hizo recordar los coyotes de México. Pues adelante.
12: Sí, de hecho, hay personas que pagaron hasta $15,000, Horacio.
0: Ay, sí, yo sé otros casos, ¿para qué te digo?
12: Y
0: ¿Te quedaste corto?
12: Ajá, y yo lo que digo, entonces, Horacio, en este caso, todas estas personas que lograron algo, permiso o X cosa, ¿qué puede pasar?
0: ¿Has visto a los meseros en el nombre de todos los meseros del mundo pido disculpas, ¿eh? Que se van por el cuartito, ¿verdad?
12: Ah, sí.
0: Pues quiero decirte, que están saliendo casos ahorita y que parece ser que todos los puertos de entrada de Estados Unidos ya tienen noticias de la abogada Lozano. Entonces, okay, le preguntan, ¿y usted cómo tuvo su residencia con la abogada Lozano? Pase al cuartito. Y allá te llevan al cuartito, a lo mejor en 20 minutos sales, pero puedes estarte ahí o te regresan. Una de dos.
12: Oye, ahora es otra preguntita. Dime. Entonces, en este caso, como pues ellos ya tienen todas, pues Migración ya tiene toda esa información de ellos.
0: Sí.
12: Pues que se puede, pues no se puede hacer absolutamente nada, ¿verdad?
0: Pues yo mi recomendación sería no moverte y esperar a ver qué resultados tiene todo esto, o de plano esperar que se baje la marea, que está muy alta ahorita la marea, te puedes ahogar.
12: No, sí, es que la cosa, Horacio, que comenzaron con esto y si van a seguir todos esos casos.
0: Y esto ya ves que aquí son lentos, Ahora, mi recomendación es que vayas por tu expediente, o vayan por sus expedientes sus amigos, y que lo lleven con un abogado, pues, verdadero, vamos a decirlo así, que sea honesto más que nada. Yo no sé qué le va a pasar a nuestras abogadas aquí, se van a poner hasta el cuello de tantos expedientes que van a estar tocándole. Esa va a ser otra bronca, porque, híjole, va a haber mucha demanda en ese sentido. Dime.
12: En este caso, por ejemplo, si... un ejemplo, si yo llevo mi expediente, pues que como te digo, ya tengo mi permiso logrado, y lo llevo a otro abogado, y me dice este abogado, no, pues no te sirve de nada, o X cosa.
0: ¿Cómo?
12: Si yo, si yo logré mi permiso de trabajo,
0: sí,
12: y como dices tú, que consultar a otro abogado.
0: Para una revisión de tu caso,
12: exactamente. Si el nuevo abogado me dice, no, pues esto no te funciona, no es fraudulento. Ahí en ese caso, ¿qué puedo hacer?
0: Nada, pues todo está bien. Si el abogado te está diciendo que está bien todos los pasos que diste, que no hubo nada...

0: llévate todos los documentos, tu archivo, pues ni modo, hazle un campo a la maleta, dice archivo de migración y archivos de mis recibos, de mi trabajo, de mi comportamiento, bla, bla, bla. ¿Por qué?
1: Sí.
0: Porque simple y llanamente, si lleva eso y si te preguntan, no te van a preguntar, van a ver tu número de expediente y abogado que te atendió, no, y se aparece ahí, con eso tienes. Entonces tú, no se asusten, o sea, tú vas a decir, miren, aquí está mi expediente, aquí está esto y esto. Ah, muy bien, pásale, nada más estamos checando. ¿Sí me explico?
1: Sí.
0: Entonces,
1: como te vuelvo a repetir, Horacio, entonces, ¿crees que esto sea como la punta del iceberg o la punta del hilo que poco a poco van a ir sacando todos esos, como te digo, estos abogados, estos despachos o cualquier cosa? Porque te digo, como te digo, en el lado de Guanache, Quincy, muchas personas
0: también
1: pues lograron eso.
0: Spokane y todo eso. Sí,
1: lograron esto, y con, pues, ahora sí que les decía, redáctame una carta de, que tu hijo te maltrata, o que sufriste cuando cruzaste, o X cosa.
0: Sí.
1: Y eso era todo.
0: Así es.
1: Bueno.
0: Ahora, pues, vayan por su expediente, es mi recomendación, y busquen un abogado para revisión de ese expediente.
1: Ok, Horacio, hay que seguir, esperando noticias de esto, a ver qué pasa.
0: Sí, y lo peor del caso, como te digo, esto es que puede tocar a residentes y hasta ciudadanos, pues. Ya ves cómo está de bravo ahorita el viejo, ¿eh?
1: Sí, luego...
0: Y le digo viejo, por eso, no por presidente, que... si no ha cumplido 80 años ya el 14 de junio, ¿no? Sí. Algún día también a mí me dicen viejo y tengo 60 y tantos, imagínate 80.
1: Fíjate, ¿no? Te sientes joven al lado de él.
0: Oh, claro que sí, es como otro chaparrito más que yo, pues ya me siento alto.
1: ¿Qué dices? Lo miras hasta para abajo.
0: Cuídate mucho, pues suerte, mi estimado. Okay.
1: Muchas gracias, Horacio.
0: A ti por tu confianza, hasta luego. Adelante, buenos días.
2: Muy buenos días, mi amigo.
0: ¿Qué pasó, mi amigo? ¿Cómo estás? ¿Cómo la ves con todo este revoltijo que se ha hecho?
2: Pues mira, referente a lo que están hablando, sí. Yo fui un de ella.
0: ¿También tú? No puedo creerlo.
2: Sí, pero ¿sí? Yo no firmé ningún contrato con ella, sino que me dijo ella, mira, me dice, fíjate que lo que puedo hacer contigo, me dice, es que me estés pagando mensual una cuota de 100 o 150, parece que me pidió, hace como... Te estoy hablando de hace como 8 o 10 años.
0: Oh, ya tiene rato, sí.
2: Pero desde entonces quería que le estuviera pagando yo mensual. Y si en alguna ocasión, me dice, te llega a agarrar migración, me dice, yo voy a la cárcel y te saco de ella con papeles.
0: Ándale, fíjate.
2: Entonces le dije yo, no, gracias, le dije yo, mejor me quedo así.
0: Imagínate nada más. No, pues así con esas bases y luego, si caes a la cárcel, imagínate. Oye, sí, qué palabras, sí, oye.
2: Exacto. Imagínate, estoy hablando de hace como 10 años, vuélale plumas si fueran $100.
0: Pues ya estás igual que la cuna que se compró en Coppel, ¿te acuerdas?
2: Claro, igual.
0: Vengo a dar mi último pago, le vas a decir, ¿no? ¿De dónde lo vienes? Vengo del
2: niño,
0: asilo de ancianos.
2: El niño, como tal, el niño soy yo, ¿verdad?
0: Sí.
2: Ya de 40 años uno.
0: Sí. Y de por sí a uno los hijos le dicen niño todavía, aunque tenga 40 años el hijo, ¿no? Te lo digo por experiencia.
2: Claro que sí. En otro comentario, quiero que felicitar a mi bella esposa.
0: A eso mero.
2: Que está de manteles largos ahorita.
0: Felicidades. Es cumpleañera, ¿no? Sí.
2: Creo que viene escuchando, mi amor, te amo mucho, muchas felicidades. En la noche va a haber regalito.
0: Va a haber cena y todo, ¿no? Muy bien. ¡Qué muchacho este! Oye, está muy bien, muy bien. Pues felicidades, señora, de parte de su esposo aquí, que la ama mucho. Fíjate que mi suegro me decía, no hay mujer fea. Hijo, me decía, ¿no? Me la llevé bastante bien con mi suegro. Entonces,
2: ay, Clotilde, le dijo.
0: Sí, me dice, hay mujeres desarregladas, dice, no hay mujeres feas. Ayer estaba viendo una noticia y y salió una señora ahí dando su testimonio, creo que de inmigración.

0: Pues sí, ¿no? Hombre, tiene unos pelos la señora y todo, todas, hija, se salió la televisión. Pues, ¿cómo? ¿Así cómo? Y me acordé de esa frase, no hay mujer fea, hay mujer desarreglada, dice.
1: Ajá, exacto.
0: La ventaja de que todos los hombres somos guapos, ahí no hay ningún
1: problema. Fíjate, Horacio, que hay unas que se van al extremo, que se pintan tanto que se arruinan.
0: Pues sí, claro, ya he visto también con las bocas que se hacen ahora, Dios mío, parecen donas. Ya, ahí lo dejo, que me van a linchar las mujeres, ¿no?
1: Sí, no, pero sí tienen que ellas moderar la... Bueno, pues gustos son gustos, ¿va?
0: Claro, claro que sí. Ándale, sí, tiene razón.
1: Son hermosas las mujeres.
0: Vamos, lo mejor que hay, las mujeres. Gracias, sí, mi estimado. Y muy inteligentes.
1: Y tienen una belleza natural, pues, eso sí. Es lo que pasa.
0: Sí. Pues igual que nosotros, todos los hombres somos guapos y fieles, fíjate. Cuídate, mi estimado.
1: Feliz día, mi amigo.
0: No me creíste, vas a ver.
1: Feliz día, mi amigo.
0: Feliz día, gracias.
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0: Sí, adelante, buenos días.
3: Buenos días, feliz miércoles de la abogada Ina Scott.
0: Sí, la abogada va a estar en una cita y vamos a poner una grabación, pero me mandó el comunicado ayer, luego, en cuanto a esta noticia. ¿Cómo la ves, eh? Dice la abogada, híjole, qué mal momento me cayó esta cita, dijo, porque pues iba a haber muchas preguntas de la gente, ¿eh?
3: Sí, no, pero pues este es tu trabajo, está representando, pues sí, ayudando a alguien ahí.
0: Y lo que le dije yo, es muy importante, sí, la vida de esa persona que vas a ir a representar.
3: Exacto, sí.
0: Esta sí, ya está en todas partes, se amaneció, pero plagado también los medios de comunicación estadounidenses locales aquí, lleno, ya es nacional totalmente.
3: No, de la abogada de los milagros.
0: Exacto.
3: Híjoles, qué lástima, ¿no?
0: Sí, hombre, qué bárbaro.
3: Porque sí, esa gente nada más está buscando cualquier cosita para explotarlo, hacerlo como un Armageddon.
0: El otro día estaba platicando con mi esposa y me dijo, ¿cómo andas de la ambición? Le dije, mi ambición es esta meta. Así, sí, ser feliz, le dijo, ser tranquilo, etcétera. Y no se necesita mucho para eso. Se necesita esto, pero cuando ya te agarra una ambición desenfrenada, por ejemplo, no, yo casi no tomo, la verdad, pero si me dan un después de comer un, ¿cómo se llama?, un amaretito dulce o algo así, me tomo una copita, punto. Uh-huh. Esa es la ambición de tomar algo, sí, pero cuando ya caes en el alcoholismo, es igual a la ambición del dinero, ¿sí me explico?
3: Sí. No, y es ahí queda muy bien el dicho ese.
0: ¿Cuál?
3: Por uno pagamos todos, ¿verdad, don
0: Horacio?
3: Sí, pero sí. Qué lástima. Oye, no pude preguntarle ayer porque pues no había mucho tiempo.
0: Hey.
3: Pero cómo, la parte que sí puedo estallar, ¿cómo quedó?
0: ¿Cuál? Ah, aquí.
3: Con el pressure washer.
0: Por el
3: casa.
0: ¿Cómo quedó? Bien, ayer terminé, fíjate.
3: Ah, qué bueno.
0: Llegando al mediodía. Uh-huh. En mi casa, pues yo siempre te soy franco. Levantamos a las 3:50 de la mañana, el cuerpo pide una carguita de batería con una siesta para poder atender la casa también, por supuesto, ¿no? Y en la noche, pues tengo que hacer la producción, entonces llevo una vida muy apretada. Entonces, traía un sueño, pero, me puse todo el pantalón mugroso, los zapatos así llenos y todo, y a darle, mano. A darle y lo terminé, porque me puse la meta, decir, hora y media me falta más o menos como esto, y lo logré, gracias a Dios, fíjate, en cuanto a eso, ¿no? ¿Y cómo? No,
3: felicitaciones, ¿y cómo quedó?
0: Pues voy a ver ahorita que se seque, que se haga el sol, okay. ¿No? Porque tú sabes que todo lo mojado engaña.
3: Sí.
0: Todos
3: sí.
0: Los grises, los pardos, los gatos son pardos cuando no sé, todo está oscuro, ¿no? Entonces, ya seco, ya ves si te faltó algún cuadrito, algún pedacito, y ya viene la segunda parte que es, y mira cómo está el día de bonito, viene la supervisión general. Así vamos, ahí mañana te platico, ¿sale?
3: Dale, don Horacio. Bueno, ándale, felicitaciones. Pues.
0: Gracias.
3: Que tenga muy buen día. Saludos a todos.
0: Igualmente, mi estimado. Gracias.
3: Oiga, ¿cuánto quedan ya? 14 días, ¿no? 15 días para
0: el
3: Mundial.
0: Pues el día 11 es la inauguración, creo que al mediodía en el Estadio Azteca de México, Estadio México, ahora no sé cómo se llame. Pero...
3: Así que 14 días, ¿no? Casi 15.
0: Sí, más o menos, calcúlale, ¿no? El día 11 menos el que estamos.
3: ¿Y ya arreglaron, no sabes si ya arreglaron eso de relajo de los palcos? ¿Que se traían ahí en el Estadio Azteca?
0: La verdad no estoy enterado, ¿para qué te miento, eh? No estoy enterado, okay. La verdad, con eso, eso se lo dejó a Carlos Tapia y todo.
3: Ah, bueno, pues.
0: Sí, por sí no puedo con esto, imagínate. Sí, con deporte me meto en camisa de 11 varas. Como dice, él es el experto. Gracias, mi estimado, cuídate
3: bueno,
0: mucho.
3: Bueno, pues, gracias, que tenga buen día, bye.
0: Igualmente, hasta luego. Adelante, buenos días.
4: Hola, buenos días.
0: Hola, ¿cómo está usted, eh?
4: Sí, mire, yo también tengo un problema con la abogada Alexandra.
0: ¿Qué pasó?
4: Pero a mí sí me dio el permiso de trabajo.
0: Eso sí.
4: Pero me dijo el pago que yo hice fue porque me iba a dar también la ciudadanía. Entonces, sí. No sé qué es lo que va a pasar con mi caso.
0: A ver, digamos, le puedo preguntar, ¿verdad?
4: Sí.
0: ¿Usted cuál es el proceso que metió?
4: Yo tengo mi hijo que es de aquí, él
0: es ciudadano.
4: Arregló, sí.
0: ¿Mayor de edad?
4: Sí.
0: Ok, la pidió usted.
4: Él me dijo que yo fui a que me arreglara por esa forma.
0: Ok, correcto.
4: Pero ella me dijo que me iba a ayudar por vagua.
0: Ay, ay, ay, cambió.
4: Ajá, cambió.
0: Ah, ¿Le pegaba a su hijo a usted, puso ahí o qué? ¿O la maltrataba a su hijo?
4: Pues, tuve muchos problemas con mi hijo cuando estuve en la escuela, entonces okay. Ella de eso se abasó.
0: Ok, de acuerdo.
4: Entonces, ella me dijo, en 6 meses te llega tu permiso de trabajo, y sí, así fue, en 6 meses me llegó. Uh-huh. Yo pagué todo lo que ella me dijo que tenía que pagar.
0: Sí.
4: Entonces, el problema es de que a hoy, que ya pasó todo, está pasando eso, ¿qué va a pasar con mi caso? Yo fui a pedir mis papeles de todo. Ellos no me lo negaron, me dijeron que sí me lo iban a dar.
0: ¿Y se lo dieron?
4: Este viernes tengo cita para ir a recogerlos.
0: No se lo han dado.
4: Ajá. No.
0: Okay. Sería bueno, si tienen la oportunidad de... Ay, no sé si... Yo creo que a lo mejor me dan ganas de ver por fuera si está abierto o no está abierto. Sería bueno que fuera hoy, ¿eh? A dar una vuelta, sí. A ver si... Porque mire, si va hoy... O la gente que me está escuchando que nos ayude y está abierto y todo eso. Ah, pasaba por aquí para recordarles que el viernes tengo que venir por mi expediente. ¿Sí me explico? Pero si, sí. Pero si está cerrado, mi pregunta es, ¿irá a estar abierto el viernes?
4: Eso es lo que quiero saber. Ya le cambiaron el nombre y sí. Todo. La abogada ya renunció ahora. Tiene otro nombre. Sí. Eso es lo que quiero saber. También es lo que voy a ir a hoy a informarme bien. Uh-huh. La vez que fui, me dijeron que no había problema, que fueron personas que demandaron a la abogada que realmente no se hicieron sus casos. Entonces, la muchacha me dio muchas preguntas, me dijo varias cosas. Entonces, pues sí, me preocupo eso, ¿verdad? ¿Qué va a pasar con mi caso? Mire, tengo que hablar con otra abogada y tengo que pagar una otra cantidad.
0: Le voy a dar, sí, claro.
4: 20,000. 20,000 para
0: ay,
4: que me
0: arreglara ahí. Wow, 20. Uh-huh. Mire, la palabra preocupar no existe, ¿ok?
4: Es okay.
0: Ocúpese. Vaya, uh-huh. Vaya hoy para allá. Sí. No espere uh-huh. El viernes. No espere el viernes. Nada más uh-huh. Para, si le preguntan qué se le ofrece, no, vengo nomás a ratificar que el viernes va a estar abierto aquí, ¿verdad? Porque me toca mi cita el viernes para venir por mi expediente. O si ya lo tiene, pues aquí estoy, ¿no? ¿Me entiende? O sea, sí. Que sea un pretexto de ir a ver si está funcionando eso. Porque yo no lo sé hasta ahorita. Esto apenas anoche me llegó la noticia. Esto es nuevo. Sé que dicen por ahí que se vendió su despacho. Ahora se llama Luz Legal, algo así. Pero si tienen todos los expedientes ahí, pues, nomás llévese sí. Su número de expediente y todo, ¿no?
4: Pues sí, sí, cierto. Ahora, cuando a mí me hicieron la entrevista, uh-huh. Yo no... Yo no conozco a la abogada personalmente.
0: No.
4: Fueron otras personas que nos atendieron.
0: Sí, lo que nos han dicho muchos también.
4: Entonces.
0: ¿Por qué? Porque pues, era demasiado el... Pues la demanda, pues no puede la abogada, por eso tuve que contratar muchos abogados, me imagino yo, ¿no? Porque el que mucho aprieta, pues poco abarca, ¿no?
4: Sí, entonces sí, sí. Voy a tratar de, voy a ir hoy.
0: Vaya hoy.
4: A ver, voy a ver. Oiga. Y yo hablo.
0: Ajá.
4: ¿Y yo les hablo? Sí. A ver qué fue lo que pasó.
0: Me parece excelente que nos ayudemos los unos a los otros, para eso estamos, ¿eh? Gracias por
4: claro ayudar. Que sí.
0: Ándele, pues claro mucha bendición sí. En su casa, gracias. Señora. Gracias a usted.
4: Gracias, hasta luego.
0: Adelante, muy buenos días.
5: Sí, buenos días, Horacio.
0: Hola, ¿qué tal?
5: Saludos a todos. Mira, pues quiero hacer un comentario acerca de lo que se está hablando de la abogada, ¿verdad? Y relacionado a eso, ¿verdad? Sí, pues yo pienso que, pues sí, sí ha de haber habido algunos fraudes.
0: Sí.
5: Algo otro, no, depende, claro, depende. Si te llega un caso facilito, que no tenga que moverle a nada, yo, este está fácil, este lo arreglo, vale, eso no tiene problema. Pero ya se le empezó a mover, que oye, acá yo le puedo meter esto, falsas declaraciones falsas, ¿verdad?
0: Sí, claro, entonces, por sí. Supuesto, sí.
5: Es como la mayoría de los hispanos, Horacio, yo llegué aquí hace, pues, 28 años, y sí. Lo primero que te dice cuando llegan tus papeles, mete tantos dependes para que no te quiten tantos impuestos.
0: Ellos se
5: la mayoría de los hispanos, bueno, de la vieja escuela, digamos, no sé si ahorita todavía se use eso. No, tú métele tantos dependes para que no te...
0: No tengas que entonces, pagar ahí, impuestos y que te llegue un buen reembolso, vamos a decirlo.
5: Ándale, ahí por decir quién tiene la culpa, digamos, ¿verdad? Bueno, digamos, pues, sí, eso.
0: Sí.
5: Y a lo otro que voy es que también depende, ¿verdad? Ojalá y esta conversación no se me corte, ¿verdad? Porque al anunciarte en un radio, pues yo siempre he platicado con mi esposa, así digo, no, pues es que se anuncian con Horacio, pues tienen que ser buenos. O arriesgas mucho, arriesgas tu reputación y eso, ¿verdad?
0: Claro.
5: Porque... ahí a veces uno no se anima a hablar, ¿verdad? Porque a mí me pasó algo que también así que tenía una camioneta que en ese tiempo tenía apenas 5 años saliendo del dealer y pues ahí me le prometieron que me iba a ahorrar gasolina y pues ahí voy a ponerle un aparato y no me funcionó nada, nada me funcionó.
0: Okay.
5: Entonces, y desde la primera vez se me hizo algo así medio no profesional porque llegué y ya la pusieron una muchachita chavalilla ahí que ni siquiera sabía que era mecánica. En 10 minutos ya mi camioneta estaba afuera. Pues órale, ya te vas a ahorrar 15-20%, te vas a ahorrar 15-20% de gasolina con ese aparatito que le pusimos. No, pues no, nada.
0: Okay.
5: Entonces ya le hablé, oye, pues no funciona, no hubo nada de ahorro. Pues no, que te va a tardar 15 días. Pues no, ya tengo como 4 años con eso y... No, pues es que ocupas cambiar. No, ya me lo hicieron,
0: donde quiera. Sí.
5: que le quieras, ocupas cambiarle esto y eso. No. Eso me has dicho, lo he revisado antes. Es la reputación, pues, de que a lo mejor
0: claro.
5: Te quemas, pues, ¿verdad? Y no quiero decir nombre, pero sí, pues claro, ya más o menos con lo que dije, pues ya más o menos sé. Ya saben quién, qué taller es y eso. Y,
0: sí.
5: Pues sí, o sea, sí, tiene que ser uno muy... pues, un poquito...
0: Desconfiado, tenemos... Eso
5: no, no, digamos, yo me refiero al si te vas a anunciar al radio, tienes que ser más cuidadoso de tu trabajo, porque pues si yo anuncio algo y me sale mal y me hablan al radio, oye, que lo que está pasando con la abogada, y pues
0: claro.
5: Entonces, es mi comentario.
0: Muy bien, pues, me parece excelente. Ok,
5: bueno,
0: pues vamos a estar muy al pendiente de todo esto. Muchísimas gracias,
5: Sí, para los que tengamos que anunciarnos en radio, los que se anuncien, pues sí, tienen que tener mucho, ser más profesionales, porque
0: claro que sí.
5: Pues te quemas y ya, de un quemadón de ese ya no te levantas.
0: Ya te digo, es como la mosquita en la olla del caldo de pollo, ya no te comes toda la olla.
5: Sí, ándale, pues. Y como te digo, Horacio, perdón, pero como te digo, esa experiencia me tocó a mí, yo no niego que a otros les haya hecho buen trabajo y todo, buenas recomendaciones, todo, pues no, nomás es mi experiencia.
0: Es igual, los expedientes, hay expedientes que están buenos, hay otros que a lo mejor por eso hay que checar todo. Ahí está, gracias por tu apoyo.
5: Buen día, gracias.
0: Buen día, mi estimado. Bueno, vamos con la siguiente llamada. ¿A quién sigue? A ver si la que sigue. Buenos días.
5: Una vez más aquí, don Horacio.
0: Sí, dime.
5: Dijo el gabacho, no matter what. No importa, don Horacio. Ahorita la quemadón que ya tiene la señora.
0: Sí.
5: Yo
0: sí,
5: estoy duro y duro con eso con usted en la mañana porque le digo, yo uh-huh. caí en su trampa, pero yo me di cuenta. Uh-huh. Aquí algo no está bien.
0: Uh-huh.
5: ¿Sí?
0: Sí.
5: Pero en realidad, a mí me gustaría, como la señora que ahorita acabó de hablar, que den su testimonio. Okay, miren, yo entregué $15,000 y si hay manera de recuperar mi dinero.
0: Uh-huh.
5: ¿Sí? Sí. Pero aquí lo más importante que yo veo hasta este punto donde está usted hablando y la sí. gente está como dando su opinión, porque simplemente es su opinión, ¿sí?
0: Sí.
5: ¿Hasta qué grado nosotros somos partícipes como padres?
0: Exactamente.
5: Yo esperaba que tomara usted ese punto. ¿Hasta qué grado somos nosotros partícipes de todo esto?
0: Mira. Como bien lo dijo una llamada ahorita de la vieja guardia, etcétera, que los impuestos que mete chamacos, que quítale, que no, que piden efectivo, no. Pues acuérdate que nuestra idiosincrasia, nuestra cultura de corruptelas en México, así en otros somos. Países, pues a veces, ¿qué he dicho yo aquí? Tenemos la oportunidad de venirnos a un país y hacer un buen cambio en nuestra vida. No tenemos como... Yo estoy solo aquí, por decirlo así, ¿no? Fuera de mi familia. Si cometí errores, pues ya no voy a ser señalado por nada. Es una oportunidad muy grande de empezar de cero aquí, ¿no? Y he dicho yo, tráiganse lo bueno, desechen lo malo de su vida. Es una gran oportunidad. Desafortunadamente, mucha gente no me escucha. Y la gente sigue igual o peor. Y empieza a decir, ¡ay, qué tontos son aquí! ¡Ay, qué esto! ¡Mira, qué fácil! ¡Mira el sistema! ¡Mira! Y que si sobran, no quiero hablar de más, tú me entiendes lo que te digo, ¿no?
5: El entonces, viejito loco.
0: Sí, entonces hay tantas cosas de veras, y ya me di cuenta de la corrupción aquí en los Estados Unidos, etcétera, y todo, desgraciadamente, como tú lo dices, cae en la política, ¿no? Entonces muchos le agarran la pichada al sistema y se aprovechan, ¿no? Al parecer la abogada nos está pegando una quemadota por el apellido que no es de ella, es de su esposo Manuel Lozano, ¿sí? Uh-huh. Ese, que creo que era el vice, según la información que busqué, era el vicepresidente de finanzas de esa empresa. Entonces, imagínate si de por sí piensan de nosotros lo que piensan y todavía que aparezca un hombre hispano con un abogado de migración, pues no aguantó la barra de abogados aquí el desprestigio y la quemazón, como tú dices, que se está haciendo, ¿no? Y si sí, tenía no, que hacer es que algo le vuelvo precisamente, sí.
5: Le vuelvo a repetir, mi respeto es para este señor, para los abogados Barraza, sí. Omar Barraza, sí, porque sí. De ahí viene la demanda de ellos.
0: Sí.
5: Por parte de ellos también viene esa demanda. Uh-huh. Si usted va, ve un despacho humilde, sencillo, que dices, ni una mosca se para acá y no hace ruido el señor, uh-huh. como lo hizo esta señora. ¿A qué punto le voy a llegar con esto? Que la señora, nosotros somos partícipes porque, ¿qué digo yo? Porque yo, cuando yo fui, yo caí en esa trampa, yo sí. le dije, ¿sí? De que vete con la abogada es bien buena. Y mira, sí se corrió la voz sí, por sí, sí. donde sea.
0: Pero mira,
5: vete. Ella te ayuda.
0: Aquí lo han dicho los mismos abogados que yo tengo, ¿sí? La persona que te recomendó es abogado, la persona que te recomendó sabe de leyes, la persona que te está diciendo ciertos consejos estudió leyes, no. Entonces... Es una mala costumbre que también tenemos nosotros. Mira, verás qué fácil uh-huh. estuvo, verás que así te va a costar, uh-huh. pero lo va a lograr. Ah, pues yo también. Lo clásico, ¿no? Es que mi vecino lo hizo, es que mi... Momento, señoras y señores.
5: Uh-huh.
0: Ana, ¿por qué tanto? ¿Qué digo yo? Fuentes, bases, información, etcétera. Mira que me ha costado todo esto. Y aún sin embargo, como tú te has dado cuenta, nuestros mismos radioescuchas cayeron en la facilidad... De la, como dijo la señora, es que en 6 meses ya tenía todo.
5: Sí, no, entonces, sí es cierto, no, yo le dije, yo soy verídico de eso, yo cuando yo fui, uh-huh. entrégame tanto y en tiempo tanto yo te entrego, y no, yo cuando vi que eso dije, no, yo me hice un lado. Uh-huh. Y igual le digo, no fue mucho dinero, fueron uh-huh. $2,000, pero sí. yo sí me gustaría recuperar ese dinero.
0: Claro, haz lo que te estoy diciendo entonces, si has estado escuchando, de que mandes una carta certificada solicitando el regreso de los honorarios que pagaste y manda un email también, porque esos dos caminos queda justificado que enviaste eso, queda probado que lo enviaste. ¿Sí me explico?
5: Fuerte abrazo, don Horacio. Cuídese.
0: Igualmente.
5: Mucho.
0: Gracias. Igualmente. Gracias a ti. Hasta luego. A ver, rápidamente, buenos días. Buenos días.
6: Bueno.
0: Sí, adelante, mi estimado, eres tú. Sí, adelante, 2222. O 1222. ¿O quién es? A ver, no, es el 7686. Adelante.
6: Buenos días, don Horacio, ¿cómo está?
0: Muy bien, buenos días, gracias. ¿Cómo estás,
6: Muy bien, gracias. Nomás aquí para opinar también sobre la abogada.
0: Sí, claro.
6: O sea, lo que pasa es que mi papá nos había pedido en el 2002, creo, estábamos amparados por la
0: 285. Sí.
6: Y la abogada, yo fui a verla, pero gracias a Dios no me agarró mi caso.
0: ¿Por qué?
6: Porque me querían poner en el programa de Bagua.
0: Ajá, todo mundo parece ser lo que me están diciendo ustedes, Ya sabía sí, yo entonces, de algunos rumores que todo lo convertía en Bagua, ¿no? Entonces, sí, pero no todo, sí. Pero oye, ya que todo el mundo nos esté diciendo lo mismo, aguas. Sí, dime, ¿y luego?
6: Entonces me dijo que no, que mi caso no, o sea, pues que esa carta no servía para nada, que mejor ella me recomendaba a Bagua. Y y pues gracias a Dios no agarró mi caso y sí me quería cobrar $15,000 por Abagua.
0: ¿$15,000?
6: Y gracias a Dios fui con otra abogada y en 2 años, 4 meses agarré mi residencia.
0: Ah, qué bueno, qué bueno, qué bueno.
6: Sí, o sea, lamentablemente mi esposa sí entró con ella.
0: Ay, la señora, se... llaman tres casos que me dicen hoy en la mañana. Más que nada, no es que mi esposa quiso.
6: Ya fue por su expediente, ya lo revisó mi abogada con la que arreglé yo y pues dije que todo está bien. Está bien,
0: fíjate que dice el dicho, hazle caso a tu esposa, ¿verdad? Dice el dicho. En un caso no de inmigración, otro caso que yo hice, mi esposa me dijo, no. Y le dije, oye, ¿sabes con quién estás hablando? Sí, te querían muy, dice, pero a mí mis amigas esto y esto y esto. Igualito, ¿no? ¿Qué crees?
6: Sí, igual.
0: ¿Y qué crees? Tenía razón. Entonces, hay veces que las esposas tienen razón. Yo tengo una esposa inteligente. Entonces, y dije, ¿sabes qué? Te felicito. Tenías tú la razón, yo no. Pero yo me basé con gente profesional que me falló. ¿Qué hubo? Entonces, todo mundo podemos fallar, todo mundo. Pero ya cuando fallas y te salieron las cosas, como dices, como que por ahí está, ¿no? Voy a hacer esta mentirilla piadosa y me van a pagar y todo eso. Y te agarra la ambición. Mucho cuidado con eso. Todavía falta investigar adentro de inmigración. ¿Por qué tan rápido todo? Perdón que piense mal.
6: Yo fui una ocasión ahí a la oficina con mi esposa y miré que tenía un letrero que en ese año había agarrado 14,800. Permisos de trabajo.
0: En su publicidad pone 80,000 casos, imagínense. Dicen por ahí que este avión ya había comprado. Eso no lo sé. Eso ya después se va a saber, ¿no? Pero oye, échale pluma, multiplica, no te va a alcanzar la calculadora.
6: No, pues no van a caber los números. ¿Verdad?
0: Exactamente. Entonces, todo esto nos trae pues el cuchicheo, el preguntar, el comentar, claro lo que tenemos que hacer, por supuesto, yo te aseguro que muchos ahorita ya tenemos las orejas más grandes pegadas al teléfono, por donde está la radio, o en el carro.
6: Gracias a Dios, esa abogada mía muy buena, me cobró 7,000 con todo el proceso y multas que tuve que pagar por arreglar desde aquí, pues.
0: Bendito sea Dios.
6: Por esa carta, pero te salió 14,000 todo.
0: Te saliste del embrollo, pues.
6: Sí, gracias a Dios no entré a la bola.
0: No entraste a la bola y ay, pues que Dios bendiga que puedan salirse de este embrollo muchos. Y le voy a decir una cosa, aunque sean ciudadanos, no quiero asustar, pero aunque sean ciudadanos, quiero prever, que mucha gente lo toma como susto. No, es prevención. Yo si fuera ciudadano y si fuera residente, fuera por mi expediente, fíjate. Y sí, le pegaría una revisadita. No vayas, prefiero que me digan aquí a que me regresen en entrada, tú me entiendes, ¿no?
6: Sí.
0: No es lo mismo estar aquí que estar regresado allá. Vean el cambio nada más de escenario que nos colocaríamos, Piénsenlo bien. No canten albricias, dime.
6: Sí, fue lo que me dijo la abogada, dice, no tiene caso que agarre el caso de tu esposa ahorita, dice, todo está bien, se mira bien, dice. En caso de que le nieguen el caso, entonces sí entro yo y la represento.
0: Así es, así es.
6: Y dio un consejo para toda la gente que tenga ese caso, estar chequeando su correo electrónico, el email.
0: Todo el día.
6: Creo que tienen 30 días, 33 días creo, para, sin caso de que les nieguen, poder apelar el caso.
0: Exactamente, son 30 días, exactamente. Sí. Muy bien, entonces, ahí está la información.
6: Estar ahí con el ojo.
0: Con el ojo, eso sí. Sí, chequen su email todos los días. Sí. Ándele, pues.
6: Pues ese es el comentario. Muchas gracias, don Horacio.
0: Muy amable, gracias por tu apoyo.
6: Tenga buen día.
0: Hasta luego. Adiós. Buen día. Adiós. Buenos días.
7: Buenos días, don Horacio. ¿Soy yo?
0: Es usted, claro que sí.
7: Buenos días, don Horacio.
0: Buenos días.
7: Mire, respecto a esto, yo también otro poco y caía.
0: tantito y caía,
7: le voy a platicar porque mire, yo tengo un caso con Barraza,
0: sí,
7: muy buen abogado, sí, la verdad, y la desesperación a veces hace que uno busque quiera buscar otros caminos. Pero yo tengo amigos y de parte de familia que tienen casos con esta persona. Y yo metí mi caso antes, mucho antes. Yo estoy por la visa U,
0: sí,
7: y yo veía que a mí no me llegaba nada y estas personas ya hasta fueron a México.
0: Y
7: yo, mi caso está desde el 2017. Y estas personas aplicaban en el 2020, 2023, ya iban a México y regresaban y toda la cosa.
0: ¿Sí?
7: Pero no tienen, no, ellos están por vagua y tienen hijos.
0: Sí.
7: Y yo siempre decía, bueno, pero ¿cómo calificó si esta persona no la maltrata a su hijo? No hay cómo, o sea,
0: mira, desafortunadamente, perdón, pero desafortunadamente yo he preguntado a los abogados de inmigración que, ajá, si yo pongo ahí que mi hijo me maltrata y es ciudadano mi hijo, ¿necesito presentar así como la visa U, el reporte de la policía,
7: una certificación,
0: las pruebas
7: de la policía?
0: ¿Sabes qué me dijeron? No, nada, ¿no?, más con tu testimonio, no pide más. Entonces, ¿sí?, yo creo que de ahí se agarraron y decía, di que te maltratan. Como no es justificable, como no es testimoniable, vamos a decirlo así, no es probable, sí, no es probado eso, es un, ajá, camino muy, sí, fácil de agarrar. ¿Tú me entiendes, no?
7: Sí, sí, gracias, sí. Y yo solamente también hablo porque, para decirle a la gente, pues, que no se deje engañar, ¿verdad? Yo estuve a punto de caer, don Horacio, porque,
0: entiendo,
7: la desesperación.
0: Sí.
7: Pero fíjese que ya viendo todo esto, la verdad, cuando un abogado es sincero, te dice las cosas,
0: ahí te tiene
7: esperando, y pues espérate. Yo cuando era chiquito me decía a mi papá, fíjate que la carrera más fácil, menos, hijo, es la de abogado.
0: Sí.
7: Tú tienes que aprenderte las leyes y tener una libreta.
0: Ajá.
7: Y te vas a hacer millonario, y fíjese lo que está, usted dice, ya hasta avión tiene esta persona, pues
0: dicen,
7: sí,
0: por ahí, no, pues sé, sí, no me consta, ¿no?
7: Sí, no le costó, pero yo se lo puedo asegurar porque conozco bastantísimos abogados, ¿no, Horacio?
0: Sí.
7: No, aquí en México tengo un compañero, son abogados que ya tienen propiedades, terrenos, esto, aquello. Yo pienso que es una de las profesiones donde, pues, la verdad, si se deja uno, pues lo engañan a uno fácil.
0: Es como dicen que los políticos, que son muy saludables para la población, ¿por qué? Porque tienen muchas propiedades.
7: Sí, así es, don Horacio. Pues hay que ponerse buzos, don Horacio.
0: Sí, eso es lo que estamos haciendo.
7: Yo les recomiendo que si quieren un caso con esta persona, pues también que contacten a Barraza, porque creo que él es el que lleva todo esto, y que le den otra observación, porque pues todo esto también, pues, es un fraude, ¿verdad? Y qué tristeza para nuestra gente que...
0: Totalmente.
7: Pues también cooperamos, lo que dijo el muchacho cuando uno llega aquí, luego le dicen a uno, ponle 20, ponle 30 ahí, depende. Sí.
0: Ahora el quemadón con el apellido también, todo eso.
7: Sí,
0: nos traen ganas ahorita, imagínate.
7: No, y luego deje de eso, yo soy García, don Horacio, imagínense.
0: Ujule.
7: Cuando ven el apellido, digo, no, hombre, este es uno de los que andaba chiflando ahí de los tres.
0: Ay, qué bueno que no te pillas Guzmán. Ándale, pues. No, yo digo por el santo, ¿no? El más caro de plata, no por el que está allá, por el otro santito que está en Nueva York. Gracias. Adiós, amigo.
1: No, tengo otros hermanos, pero de otra manera son Hernández, dile a ese nombre.
0: No, esos son de los Tigres del Norte, por lo menos. Ándale, sí, pues. Ándale. Ándale, pues. Gracias, hasta luego.
1: Cuídense mucho, don Horacio. Paz, descansa a su amigo.
0: Igualmente, muchas gracias. Ahí, sí, muchas gracias.
1: Del indio, ¿no? Usted grupo también indio. Era parte. Yo llevo años escuchando los temas, sí. Estaba en la otra radio ahí, sí, de los hermanos.
0: Sí, muchas gracias, muchas gracias. Hasta luego. Seguidor. Okay.
1: Hasta luego, cuídense mucho. Cuídense.
0: Igualmente.
1: Un fuerte abrazo.
0: Hasta luego. Bendiciones. Adiós. Adiós. Adelante, buenos días. Vamos a recibir esta. Voy a poner la entrevista de Alejandro Bravo. Buenos días.
8: Bueno.
0: Bueno, sí.
8: Sí, buenos días. Buenos ¿cómo días. Estás?
0: Muy bien, gracias. ¿Cómo estás,
8: Qué bueno. Pues bien, bendito sea el Señor, muy bien.
0: Qué bueno.
8: Bendecido por el Señor, echándole ganas, saliendo a trabajar. A eso venimos, a trabajar.
0: Así es.
8: Pues mira, hablando de estos casos que están pase, mira, nosotros también tenemos mucho, o las personas que están hable lo mismo por lo mismo, todos tenemos mucho que ver, Horacio, sí. No nada más es que estar diciendo, es que me dijeron, no es cierto, no. Mira, tú tienes el derecho, si tú bien sabes que yo te digo a ti, mira Horacio, vente, vamos a vender droga, vas a ganar mucho dinero, desde ese momento que tú aceptas, sabes que tu vida y la de tu familia va a estar en peligro. Por aquí nadie obliga a nadie a hacer nada, no nos hagamos de que, ay, me obligó y que me dijo. Si tú sabías en ese momento que tú vas a hacer un caso, tienes un caso y sabes que es verdad, continúa, pero si alguien te dice, mira, inventa esto, di esto, tú mismo tienes que decir ahí mismo, sabes que no. Esto no es verdad y sabes que yo no acepto hacer esto. Porque ahorita tú sabes que la gente aquí, toda la mayoría de gente que viene a este país, son capaces de venderle el alma al diablo con hacer cosas que no deben de hacer. Y tú bien lo sabes. Aquí no podemos estar acosando a alguien. Es que él me obligó a vender drogas. No es cierto.
0: No, aquí no funciona eso.
8: Te dicen así. ¿Sabes qué? Vas a vender droga y vas a ganar miles de dólares. ¿Pero qué crees? En ese momento que tú ya aceptaste hacer eso, toda tu familia y tú van a estar en riesgo de que los maten. Y tú bien sabes que eso pasa.
0: Así es.
8: Igual a las mujeres que están en la calle. Es que me obliga, ¿no es cierto, Horacio? Eso no es así.
0: Uno no, aquí mira, nadie es tan sencillo. Uno sabe perfectamente que le tira, ¿no?
8: Exactamente, porque ahorita nos estamos haciendo todas las víctimas. Ay, es que ella me dijo. Ay, es que ella quería que yo hiciera. En ese momento imagínate. Que ella te dijo, oye, tú puedes irte por este lado, tú tienes el derecho de decir, ¿sabes qué? No.
0: Exactamente.
8: No, claramente, ¿por qué estás haciéndote esas cosas? Tú también estás cooperando, alguien más ya lo dijo así. Ahora tú bien sabes, ya para terminar con esto, ¿para qué nos hacemos, Horacio? Los hijos cuando llegan aquí a Estados Unidos o están criados aquí, tú sabes que se vuelven el diablo. Y tú bien lo sabes, Horacio.
0: Sí, lo sé, sí, lo
8: Yo
0: sé.
8: Conozco un montón de hijos que maltratan a sus madres, a sus padres, ¿por qué? Porque empiezan a agarrar el sistema que tienen aquí. Aquí sí, tú sí, sabes sí, que sí. Estos chamacos mandan más que tú.
0: Los chamacos de aquí te azotan la puerta de su cuarto.
8: Exactamente. Oye, yo tenía una amistad que llore y llore porque el hijo nos estaba corriendo. Le digo, yo sabes qué, encarcélalo ese chamaco. ¿Y qué crees? Corriendo la señora llorando, triste, porque el hijo pues estaba corriendo a la calle. Tú sabes que si hay de esos casos, Horacio,
0: sí, sí,
8: los hijos llegan aquí y se convierten en unos diablos. Tú bien lo sabes.
0: Sí, sí, sí.
8: Todos. No
0: acuérdate que las maras, acuérdate que está el ejemplo del Salvador, cuando también se vinieron para acá los jóvenes, se hicieron pandilleros, mareros, los regresaron a El Salvador. Y ya sabe lo que pasó, ¿no? La pandemia de eso, ¿no? Tuvo que llegar Bukele y es exactamente, vienen a aprender malas cosas aquí. Y no, es que, acuérdate que tenemos la influencia exterior. Tanto la interior de la familia es muy fuerte, la exterior, ¿no?
8: Exactamente. Por eso te digo, no nos hagamos. O sea, si tú sabías eso que te pidió la abogada estaba mal, ¿por qué lo hiciste?
0: Exacto.
8: ¿Sabes por qué? Por lo que te acabo de decir. Es
0: y aquí están las consecuencias.
8: Pues, sí. Exactamente. Si tú desde un principio sabías que eso era mentira, ¿para qué estás cooperando?
0: Ahí está.
8: Tú en ese momento tenías que decir no, porque no nada más es esa abogada, hay miles de abogados.
0: Sí.
8: Tú sabes que los hijos lloran y te obedecen y te hacen caso. ¿Por qué? Porque están creados este sistema que tú no los puedes tocar, no les puedes decir, haz esto porque de volada te quieren echar a la policía.
0: Exacto.
8: Y te convierten en unos diablos. Así es que hay que echarle ganas en todo esto, Horacio.
0: Gracias. Qué bueno
8: así
0: que
8: comentas. Que no nos hagamos.
0: Qué bueno
8: buen
0: que
8: día, Horacio.
0: Eso. Buen día, hasta
8: que
0: luego, estimado.
8: Bien, bendiciones, igualmente. Hasta luego.
0: Hasta luego, gracias. a otro tema. Buenos días.
9: Buenos días, Horacio, ¿cómo estás?
0: ¿Qué pasó, Eduardo? Buenos días. ¿Cómo has estado, eh?
9: Aquí, tú sabes, un día más, gracias a Dios, bendiciones para ti y para todos los radioescuchas.
0: Muchas gracias. Es Eduardo Riqueza de la oficina de Alejandro Bravo. Pues aquí está 206-683-4332. Vamos a platicar un momento con Eduardo para animarnos. Fíjate que estaba viendo el otro día ¿cómo se llaman estos que dan consejos en el YouTube, hombre?
9: Los YouTubers.
0: Sí, pues es un YouTuber que se dice el tío no sé qué. Se me hizo muy interesante y me quedé viéndolo porque con lo que platicamos aquí estuvo analizando entre rentar y comprar casa. A final de cuentas ganó el que compró la casa, como siempre, ¿no? Entonces, la pregunta la hago para ti, Eduardo, aparte si traes algún tema, con mucho gusto lo escuchamos, ¿no? La pregunta es muy sencilla, la pregunta es, ¿por qué siempre es más conveniente comprar casa para un futuro, digamos, cuando tengamos ya 60 años en adelante?
9: Es una muy buena pregunta, Horacio. Y bueno, desde el prospecto de rentar, la vez pasada hablamos de un 100% de interés, nada más empezando desde el punto económico.
0: Oops.
9: A veces la gente nos llama aquí a alejandrobravo.net, hey, es que los intereses están un poco altos y todo eso, y la verdad, nunca van a estar los intereses más altos, más que el 100% de interés que la gente está pagando en las rentas. ¿Por qué un 100% de interés? Porque estás pagando 100% de un dinero que nunca va a regresar a ti. Y sin embargo, no importa si estás pagando un 4, 5, 6% de interés en tu casa, en tu propiedad, ese es dinero que se va hacia tu casa. Y sabemos que las casas agarran lo que es hipoteca, plusvalía. Ese dinero tú lo puedes usar para el futuro. Es prácticamente un ahorro, una inversión y un bienestar para tu familia. O sea, van subiendo. Hay personas que apalancan esa misma hipoteca y se compran una segunda casa, una tercera casa, cuarta casa. Hay personas de nuestra comunidad que ya lo están haciendo usando el apalancamiento hipotecario. Por eso, ¿cuál es la diferencia entre rentar y comprar? Pues renta, le estás pagando a alguien más.
0: Claro. Disculpa mi ignorancia y pues también muchas veces ustedes, los profesionales de esto, pues utilizan términos, vamos a decirlo como el que acabo de usar, un apalancamiento. ¿Podrás explicar a la gente qué es un apalancamiento, por favor, Eduardo?
9: Mira, sabemos que dicen por ahí, ¿qué prefieres tú, 100% de tu tiempo o 1% del tiempo de otras personas? Pues yo prefiero 1% de 100 personas que el 100% de mi tiempo. Al igual, un apalancamiento es lo mismo. ¿Tú prefieres estar siempre trabajando duro por dinero o que el dinero trabaje para ti? Es el mismo concepto.
0: Es como, digamos, entre comillas, podría ser un apoyo externo, ¿no?
9: No exactamente externo. ¿No? ¿Por qué? Porque el apalancamiento ya se lo tienes en el dinero o en este caso en tu casa, en tu hipoteca.
0: Sí, no, yo decía de tu bolsillo, pues o sea, que llega de fuera de tu bolsillo, ¿no? A eso me refería, lo planteé mal, disculpa.
9: No, está bien, es prácticamente apalancar lo que ya tienes. En este caso hay personas que, pues, ya tienen una casa, bueno, entonces eso gana plusvalía. Se puede sacar una línea de crédito usando el apalancamiento hipotecario, prácticamente el valor que tengan en la casa.
0: Entonces el apalancamiento viene siendo como un apoyo, por eso dicen, métele palanca a esa roca y se va a mover, ¿no?
9: Correcto, exactamente, buen punto, sí, porque usan la misma casa para ahora sí que apoyarse, sacar dinero de esa casa y por otra segunda casa.
0: Tú tienes medios comprando una casa, pues.
9: Correcto.
0: Rentando nunca los vas a tener, por decirlo, al menos de que... Porque un préstamo y todo, ese no es apalancamiento, ese es un crédito, ¿no? Que es muy distinto.
9: Sí, mira, tocas un buen punto esto, Horacio. Mira, cuando tú estás rentando no estás apalancando nada. Inclusive te están usando a ti para apalancarse.
0: Tú eres el apalancador, entonces.
9: Exactamente. Pero cuando tú compras, tú estás en la posición de usar tu propiedad para poder apalancarte a ti y tu familia y después irte por una segunda casa. Y después, un tiempo más adelante, pues coges la segunda y la tercera y así, así. Toma un poco de tiempo.
0: Haces más, entre más palancas de apoyo tendrías. Por ejemplo, yo le decía a Alejandro, ¿no?, que hay personas que a lo mejor van a recibir $3,000 entre la esposa y él de retiro. Imagínate si dejan dos casas aquí que te den $5,000 y te vas a vivir a México comprando una casa allá. Entonces iba a tener un sueldo de $170,000 mensuales. ¿Con qué? Con el apalancamiento fuera de tus ingresos de las propiedades que tienes. Con lo de la renta jamás vas a conseguir eso.
9: Sí, correcto. Mira, hay dos opciones. Mira, hay personas que como le decíamos el otro día, ahí están aquí tienen pues todos sus documentos en orden. Hay personas que no. O sea, el punto es que hay personas, y hemos tenido personas que inclusive ya se han retirado, ya sea que hagan sus taxas de una forma o hagan sus taxas de otra forma, pero al final se puede quedar la propiedad rentándose con alguien, prácticamente como nosotros de encargados, o si no, alguien más que ellos confíen, y se retiran en sus países de México, Costa Rica, Colombia, tú mencionado, ¿no? Y están recibiendo mes tras mes los beneficios y ya retirados, y la propiedad sigue produciendo aquí en los Estados Unidos.
0: Pues ese es muy buen servicio realmente, que lo que acabas de decir, ¿no? Vengan con nosotros, porque... Pues yo tengo una prima que tiene un negocio allá en Tucson, Arizona, de administrador de rentas, ¿sí? Ellos se encargan de hacer el contrato, todo legal, el cuidado, al pendiente, y pues obviamente tienen que cobrar un porcentaje de eso. Pero es mínimo comparado a todo el esfuerzo que uno puede hacer. Eso puede trabajar con gente que ya se fue para allá y pueden seguir administrando sus rentas y mandándoles el cheque.
9: Sí, definitivamente. De hecho, está pasando. Hay personas que dicen, ¿no sabes qué? Alex, ya me cansé aquí de estar aquí en Estados Unidos, quiero regresar ahí. Se puede, por ejemplo, dejar la propiedad rentada que ustedes pueden, o puedo dejar a alguien más, a mi cuñado, a mi tío. Bueno, que sea un contrato, les ayudamos, ya sea que sea nosotros aquí con alejandrobravo.net o con alguien más que ustedes deciden, que dejen que tengan de confianza, les ayudamos y adelante. Ese es un proceso y después la gente, pues, se va a las propiedades. Hay gente, pues, como te voy a decir, tienen dos, tres propiedades ya, o aunque seas tú simplemente una, con una que tenga,
0: con una
9: estás viviendo en tu país con dinero estadounidense, pero ya viviendo y retirado en tu país. O sea, no tiras el dinero a la basura en la renta.
0: Fíjate nomás, qué chulada, ¿no? Porque hay gente que dice, bueno, yo tengo el retiro del Seguro Social de aquí, tengo retiro del Seguro Social de México, tengo dos 401k y tres casas en renta. Oye, pues qué vida. Imagínate, allá está tirado en una hamaca en Puerto Vallarta.
9: Exactamente. Y fíjate, y un buen punto que se hace, por ejemplo, esas son las personas que a lo mejor tienen todo bien en orden. Y las que no también pueden, no pueden obtener Seguro Social,
0: sí,
9: pero pueden tener las rentas para que puedan regresar a sus países y vivir cómodamente.
0: Y te voy a decir una cosa, muchas veces esas personas que no están cómodamente legales aquí, a lo mejor reciben más dinero después que una persona que nomás se quedó con la pura pensión, fíjate.
9: Correcto, exactamente.
0: Hay que buscarle por ahí entonces, Eduardo. Hay que buscarle totalmente por ahí. 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
9: 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Y ya sea que estén listos para comprar, bueno, los ayudamos. Y no están listos, los ayudamos a preparar para que puedan comprar. Bueno, si ya tienen la propiedad, pues la segunda y la tercera.
0: Con todo este relajo que existe, pues ya ves lo que está pasando en estos periodos de gobierno y las situaciones mundiales que están sucediendo, la inflación y lo demás. Creo, a ver, corrígeme, creo que las casas y los intereses están muy estables, ¿no, Eduardo?
9: De hecho, sí, los intereses, digamos que no están tan bajos como pasó en la pandemia, pero en la pandemia pasó eso porque fue una pandemia. Eso no es muy común. Entonces, ahorita estamos alrededor de un 6%, 5.5, a veces dependiendo del crédito también. Pero igual, hay, por ejemplo, lugares donde ha estado hasta el 9 o estaba hasta el 10. Entonces, sea como sea, estamos estables ahorita. Entonces, buen momento está para comprar. En cuestión de que también las casas no están subiendo, han estado creciendo, bajando poco a poco. Entonces, para el el punto de vista del comprador, es un buen momento ahorita para poder comprar antes de que las casas otra vez empiecen a subir, porque esto sabemos que pasa pues cuando la economía se pone mejor, siempre, siempre las casas suben de precio y bueno, la gente termina pagando más por ellas, ¿no? Uh-huh.
0: Sí, yo siento que es una de las mejores inversiones que podemos hacer en bienes raíces, porque esto trae a futuro y aparte la misma casa pues está ganando, ganando y ganando, y no estamos tirando nuestro dinero, Eduardo, no lo estamos tirando así. La renta jamás vas a volver a abrir en tu vida ese dinero otra vez. Así,
9: sí,
0: así
9: exactamente. Es. Uh-huh. Es más que nada planificar un poquito, porque el tiempo pasa, después la gente ya no es joven todo el tiempo, y después cuando menos miras ya se te pasó el tiempo y no hiciste nada, no ahorraste, no planificaste. Entonces, dice un dicho, si fallas a planear, es un problema, porque pues entonces ya fallaste en tu planificación, ¿verdad?
0: Totalmente de acuerdo contigo, Eduardo. Pues ahí está, platique usted con Eduardo Riqueza, ahí en las oficinas de alejandrobravo.net, y aunque ni siquiera tiene pensado pues comprar casa, a lo mejor ya sale con la idea de hacerlo, ¿eh? Y le estamos haciendo un bien 100%. ¿Así es, no, Eduardo?
9: Exactamente. Es más que nada, póngase en tu mente exactamente qué es lo que va a pasar en 4, 5 años, 10 años, que se convierten. Hay gente que venimos aquí a Estados Unidos, nada más por un año, 2 años, 3 años, dos. Pensamos que siempre vamos a estar jóvenes, ¿no? Tu servidor ya tengo 46 años y digo, bueno, ¿qué ha pasado en cuestión de todo eso? Bueno, hice esto. O a lo mejor me falló hacer esto y estoy, bueno, nunca es tarde para empezar.
0: No, nunca es tarde, no.
9: Nunca. Hay personas que entran en su primera casa, ¿me entiendes? Inclusive a los 70 años. Hay unos que tenemos hasta 20 y tantos años, o sea, de edad, jovencitos, y ya tienen su primer caso, o sea, wow. Y yo los veo, dije, yo nunca tuve mi casa a los 20, pero hemos tenido clientes que están entrando a los 20 años a su primera casa, y wow, felicidades, respeto y todo, ¿no?
0: Así es, y como te digo, todo está en la mente, todo está en planear, buscar objetivos, y dice, es que, ¿cuándo voy a comprar una casa de 3 millones? ¡Ey, bájale! Aunque empiece, hay casas ahí, pues, cosas chiquitas, si hay de 300, de que adelante, empieza con algo. Y te vas a dar cuenta de que, pues, eso llama a otra cosa y es puras cosas positivas. Ya después cambia la casa, etcétera, así de sencillo, ¿no?
9: Sí, exactamente. Tocas un buen punto, porque es empezar con lo que uno puede empezar.
0: Exactamente.
9: ¿No? Porque por después eso... ¿Me entiendes? Los patitos feos que se convierten en pavos reales, casa, la pintas, la bañas, la maquillas.
0: Ah, pregúntame.
9: Pregúntame. Eso es el valor.
0: Sí, cuando llegué a Estados Unidos en el 2000, ¿cuánto crees que costó la casa? Déjame decirte cómo era la casa, Doble sala, cocina mexicana, comedor, 4 recámaras, la recámara sola principal en el segundo piso, un terrenote con alberca, etcétera. ¿Qué te gusta? Y Porsche atrás con asador y picnic y casita para los niños para que jugaran. ¿Cuánto te gusta? No, es en serio, te tengo fotos, Eduardo, tengo fotos. No. Es que se oye como que estoy exagerando. No, ¿cuánto crees que costó?
9: Ah, ¿en qué área? ¿En qué año?
0: En Sunnyside, Washington, 2001.
9: En 2001. Oh, en Sunnyside está.
0: En el centro ahí, ¿no? En el mero.
9: Sí, exactamente. Porque tú me has retirado de ahí, de aquí de Seattle, ¿no?
0: Sí, claro, son 3 horas.
9: Pues ahora sí que dicen que depende el sapo o la pedrada.
0: En aquel tiempo, $98,000.
9: Estuvo, de hecho, en un buen precio. Por eso ya no encuentras nada ese precio.
0: Sí, porque yo no podía comprar más. Entonces dije, le entro, me sacrifico con la alberca, con el patio. Entonces, ¿qué me dice eso? Que había casas más baratas, pues. ¿Sí me explico? Entonces, empiecen con algo, definitivamente, Ya después que me vine a los 49 años que vine a Seattle, pues tuve que comprar otra, Entonces ya es el precio distinto, ya después, ya platicaremos, nos tomaremos un café para platicar del asunto y pues conocernos más que otra cosa. No sé si te conozco en persona, te hago la aclaración.
9: Sí, exactamente. Oye, Por cierto, me gusta mucho tu camisa azul el día de hoy.
0: Estás viendo en el video, ¿no?
9: Estaba viendo el reportaje de los osos y hablando de ellos, siempre comparando. Ay, sí, bueno, hay una que les gusta. Fíjate, los clientes, ya sabes qué, yo quiero una yarda abierta para que me visiten los animales, ¿no? Y está bien, son preferencias. Hay unas que dicen, no, no, yo quiero con barda porque se vaya a meter un oso hablando de los osos.
0: Sí, digo, ¿verdad?
9: Bueno, el cliente, cada quien lo que el cliente pida, y hay siempre una casa adecuada para cada comprador.
0: Así es. Efectivamente. Muy bien, pues Eduardo, muchas gracias, muy interesante, y pues nos despedimos con el teléfono alejandrobravo.net. Adelante, por favor, Eduardo.
9: 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Sí. Y su aquí su servidor Eduardo Riqueza, aquí a sus órdenes para ayudarlos, aquí en alejandrobravo.net.
0: Muchas gracias, Eduardo, que tengas excelente día, hasta mañana, ¿eh? Gracias.
9: Hasta mañana, y cuídense de los osos.
0: Gracias, y hasta luego.
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0: 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Buenos días, adelante.
14: Buenos días, don Horacio.
0: Buenos días, mi estimado, buenos días.
14: Pues aquí de pasar una pregunta, a ver si tiene la respuesta.
0: A ver, venga.
14: He estado viendo ahí en el Facebook todo eso. Sobre la abogada.
0: Sí.
14: Que ya se. Que dijo que ya se retiró, que ya no quiere su licencia y no sé qué cosa, ¿verdad?
0: Ajá, sí.
14: Pero la pregunta es: ¿y todos los casos que quedaron pendientes, que están en sus bufetes o en eso, qué va a pasar con ellos?
0: No sé. Ahorita, por lo pronto, lo último que tenemos es su renuncia a la licencia para ejercer la abogacía en el estado de Washington. Lo que necesitan hacer, lo repito nuevamente, es solicitar su expediente vía solicitud por escrito, por correo certificado y por correo electrónico. Ese es el primer paso que estamos ofreciendo ahorita. Segundo, también la gente me está hablando, dice, los honorarios que pagaron también lo pueden solicitar de esa manera. Todo tiene que ser por escrito porque de la otra manera no va a quedar evidencia.
14: Ok.
0: ¿Sale?
14: Bueno, sí, pues para checar, porque pues ahí andábamos nosotros igual con un caso. Y pues ahora sí que hay que prevenir, ¿verdad? Hay que ver qué es lo que va a pasar, porque... Sí,
0: hay que ponerse las...
14: Ahora sí que no, pues uno confía en los abogados y todo eso, ¿verdad? Pero pues igual el otro abogado que anda ahí de metiche, pues igual no canta mal la ranchera.
0: Bueno, pues es otro punto, ¿no? Vamos ahorita
14: porque sobre pues él igual no es tan limpio que digamos yo. Bueno, yo lo conozco de años atrás y pues conozco muchas

0: Estaba sintonizándolo hace unos minutos y no alcancé a escuchar bien que un radioescucha se comunicó. Yo estaba pensando de instalar el aparatito que a veces promocionan.
1: Sí.
0: Pero a raíz de este muchacho, ¿no? Que tuvo mala experiencia, no sé si
1: algún radioescucha
0: más haya tenido.
1: Hay muchos factores. Mira, te voy a decir una cosa. Yo ese aparatito lo traigo desde el 2018. Platiqué con Rogelio y ya es hora hasta de cambiarlo. Y el testimonio no es mío. Yo no sé nada de mecánica, ¿sí? Al que hay que preguntarle es a, por ejemplo, un mecánico como Gerardo. ¿Sí me explico? Te voy a decir por qué. Sí. A veces nos habla Juan y dice, oye, Horacio, que la radio se está escuchando muy mal, muy mal. Y ya van como dos o tres veces que me habla y me dice eso, ¿sí? Y luego vienen otros... inmediatamente después comentario, no se escucha bien. Miren, hay otro factor, el carro de uno. ¿Sí me estoy explicando?
0: Sí.
1: O sea, no sé cómo traten al carro, no sé cómo, qué patita tan pesada. La patita tiene mucho que ver, ¿no? No la patita que va con rebozo de bolita, no. El pie de uno, me refiero, ¿no? O sea, la manera. Tú sabes muy bien que hay gente que maneja como estómago, el carro lo hace, ya sabes qué. Mucho tiene que ver. No puedo testificar, pero yo voy a hablar por mí. Yo mi carro lo trato bien, aunque mi esposa todavía me dice que lo trato mal, fíjate. Mi carro lo tengo para venir, no para andar fanfarroneando, no me gusta a mí eso, pero lo uso para un servicio de que me transporte y me lleve a donde yo quisiera ir. ¿Sí me explico? Y el carro.
0: Excelente.
1: Está excelente, así te lo digo. De hecho, cuando voy y le hago el cambio de aceite, ese aparatito entra el aire y acomoda todos los, ¿cómo se llaman? Las partículas que van ahí, ¿no? Las endereza, entran bien al motor. No nada más es la gasolina, es el funcionamiento de todo eso, todo lo que está interno del motor, el aire y la gasolina. Son dos aparatitos que ponen, ¿sí? Entonces me ha funcionado y yo no tendría ninguna manera de decirle, no quiero que te anuncies, tenemos el derecho en la radio de eso, ¿no? Pero como soy testigo de lo que está pasando y me está yendo bien, y yo no lo digo yo, lo dice Gerardo, ¿cómo está mi carro? Uy, Horacio, pues si te funciona eso, me dijo, porque el motor está enterito. Es más, cuando le cambia el aceite en mi carro, que le tocan 3,000, 5,000 millas, las que sean, ¿sí? Sale el aceite, color así como color miel, bonito, clarito, todo. No tiene un cochinero mi carro.
0: No, felicidades, don Horacio. Trae usted su carro al centavazo.
1: Y que me ayuden. Sí, al centavazo. Y el carro es 2011. No van a decir, ay, es que Horacio es rico. No lo soy. Yo soy un trabajador como todos ustedes. Tengo un sueldo bueno, pero no un sueldo de millonario. ¿Sí me explico, no? Puedo vivir tranquilo, pero si yo quisiera me compré un carro, digo yo, ¿para qué? Si está buenísimo ese, ¿sí? Entonces.
0: Excelente, don Horacio.
1: Ahí está. Entonces, mucho tiene que ver la persona y el carro que se lo pusieron también.
0: Ok.
1: Sale, vale.
0: Sí, hablando de carros, tenía un tío que tenía su carrito 78, una Ford, y en parte seas allá en el rancho, digo, y ay, hijo, si yo pudiera me la cargaba, porque no quiero que te maltrate mi camioneta.
1: Te digo, ¿no? Yo la traía.
0: En los baches feos, dice, sí, si yo pudiera la cargaba aquí.
1: No, es que al carro hay que creerlo como un perrito, en serio. Ay, o no, peor tantito, como a un hijo, como a parte de la familia. ¿A poco no es cierto? ¿A poco no es una desgracia cuando el carro no prendió, se descompuso? Te descompone todo el día y toda la semana y todo eso.
0: Sí.
1: Y hay que quererlo, hay que cuidarlo. Por eso le digo yo, ¿cómo es posible que en la mañana vayan carros sin ninguna luz en la parte de atrás del carro? ¿Cómo es posible? Yo le he dicho, denle una vuelta al carro, chequen el carro, chequen el millaje, chequen que hay que cambiar los filtros, chequen esto y lo otro, porque ahora depende mucho cómo se trate el carro, y todavía si le pones un apoyo, pues pónselo, total, no somos mecánicos. A mí el que me, vuelvo a repetir, el que me endorsa, como quieran decirlo, que el carro está al centavazo, es el mecánico, no yo. Y pregúntele a él mejor en vez que a mí. A mí me ha dado un resultado. Si no,

0: olvídate, ya sabes cómo soy.
1: No, gracias, don Horacio, por aclarar, porque estábamos pensando, pues,
0: claro,
1: instalar ese device, como dice el güero.
0: Sí. Y no es exactamente la gasolina, es todo el carro, todo lo mecánico, funcional del motor y todo eso, ¿no? ¿De acuerdo?
1: Excelente, por aclarar, don Horacio, buen día para usted.
0: Gracias a usted. Hasta luego, mi estimado. Gracias, ¿eh?
1: Sí, hasta luego.
0: Hasta luego. Ay, estoy triste. Se nos fue el vocalista precisamente de Grupo Indio, Ildefonso Lara. Decía que, ¿cómo no voy a olvidar esa noche en la escuela preparatoria? Que hubo un baile. Yo estaba, pero bien, estoy todavía, pero esa fue la primera vez que bailé con la hoy mi esposa. Esta canción fue la que nos identifica. Adiós, Hilde.
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0: Es de Hermosillo, Sonora. Lo conozco desde joven, desde que empezó con los Dangers, posteriormente los Pulpos, terminando con el Grupo Indio. Que en paz descanse Ildefonso, el Sobuca. Bueno, para terminar el punto de la abogada Lozano, pues no entiendo por qué tanta gente seguimos cayendo. Una de mis misiones es prepararnos, educarnos, avanzar, conocer lo que es bueno, lo que es malo. Yo he tratado y tenemos la oportunidad de ofrecer buenos servicios aquí en la radio para todos nosotros, pero sobre todo el entendimiento de las cosas. Hay una frase que hemos usado mucho aquí que se llama si es demasiado bonito, demás cuidado. Cuidado. Si es demasiada buena esa oferta, exageradamente buena, cuidado, puede ser mala. Muchos cayeron. Todo eso está en todos los medios de comunicación ahorita local. Pues desafortunadamente lleva un apellido de su esposo. Y les vuelvo a repetir, vayan por su expediente y no vayan a firmar nada, nos dice la abogada Ines Scott, que hoy Ina desafortunadamente no va a poder estar físicamente, pero sí en una grabación. Está en una cita de migración, la abogada Ina. Entonces, de tal forma, pues que es mejor, vamos a decirlo así, que vayan por su expediente, solicítenlo, igualmente soliciten todo por escrito, correo certificado, email, las dos cosas. También de los honorarios, si es que su caso sigue pendiente.
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0: Muy bien, continuamos, señoras y señores, aquí en Comentando las Noticias 1360. Ya son las 8 de la mañana con 10 minutos.
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0: Estamos poniendo pedacitos de canciones recordando pues la muerte de... o la vida, más bien dicho, de Ildefonso Lara. Eso me hace recordar que he tenido muchos compañeros de mi tiempo musical cuando estuve, pues así, ejerciendo la música. Los Gerson, que eran el último grupo que anduve, que son Hermosillo Sonora. Hermosillo son Sonora, como Abson, Agua Prieta Sonora, por ejemplo. Recuerdo a mis compañeros que se fueron. Pepe Liera, precisamente. Pepe Liera está... Él era el compañero de la guitarra en ese grupo, que estuvo en el grupo Indio también. Pepe Liera como guitarrista principal. El señor Cajigas en el teclado, el Pacho como vocalista, Zabalita en la armonía del acompañamiento, el profe en el bajo. Todos ellos ya se me fueron de ese grupo. Solo quedamos el Güero, que todavía sigue ejerciendo la música, Jorge, que no sé de él, y su servidor Horacio Ahumada en la batería. El grupo Los Seris se nos fue Fidel Lima, excelente amigo, el cuate que era el vocalista, se nos fueron. En los Tarahumaras se fue el Mumas, que era el baterista. El grupo La Carreta se fue Carlos Sau, uno de los mejores guitarristas de Hermosillo. El grupo La Alegría, un excelentísimo compañero, excelentísima persona, excelentísimo bajista, músico, Luis Encinas. El grupo Los Lamas, el tremendo Tirrungas, que le decíamos, Jesús Durán, se nos fue también. El grupo Nevada, se nos fue el más joven de todos, en el teclado Martín, que en paz descanse, terminando de tocar con Grupo España. Muchos, muchos compañeros, realmente. ¿Y qué legado vamos a dejar en la vida? Por ejemplo, en este caso, pues está Hilde Lara, que está dejando su voz en nuestros corazones, su voz en la historia musical.
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0: Muchas, muchas canciones dejaron, afortunadamente, en la historia, este grupo conocido musicalmente como Grupo Indio, de Hermosillo, Sonora, México. Imagínese usted, ¿no?

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0: Muy bien, seguimos con mucho gusto. Vamos a ver aquí sigue la siguiente llamada. Buenos días.
1: Buenos días, ¿quién sigue?
0: El que sigue, mi estimado. ¿Cómo estás,
1: No, pues estoy haciendo recordar con tan bonitas canciones.
0: ¿Verdad que sí? Sí, muy bonitas, no, lo que sea de cada quien.
1: Ajá. Había mucho. Lamentablemente ahora, pues, están saliendo, pues, por pura cochinada, como ahí su barrio salió el cano.
0: Así es.
1: No, pero sí se ha salido, bueno, también la Yuridia de Hermosillo.
0: Oh,
1: la
0: sí,
1: Yuridia,
0: no.
1: Cari León, el otro, y si no, pues ahí sonó, también salió el Noval, de Cananía, Caborca, no sé de dónde, por allá.
0: Es de Caborca.
1: De Caborca, bueno.
0: Caborca, Sonora, el
1: pero el muchacho. Grupo Indio, los Axos, todo, muy buenas letras, muy buenas canciones.
0: Sí, cómo no, me estaba recordando a los compañeros que ya se me adelantaron, fíjate nada más qué cosas, ¿no? De todos los grupos que anduvo uno allá participando, ¿no?
1: Pero y ahora,
0: pues, la juventud.
1: Van a ir las fiestas del Expo Ganadera, ¿cómo lo llaman ahí?
0: Sí, Expo Ganadera, le dicen Expo Gan, precisamente, ¿no?
1: ¿Dónde están los Gypsy Kings, los españoles, cómo llaman
0: los Gypsy Kings también? No, van muchos artistas, también están las fiestas del Pití, que estuvo Carlos Rivera, estuvo el Molotov, estuvieron artistas, puros artistas, y Maná también, por supuesto.
1: De gran calidad de
0: ahí. Sí, estuvo, o sea, allá es muy musical el asunto. Ahora que fui al cumple de mi mamá, la pasamos muy bien musical. Es muy musical Hermosillo, vamos a decirlo así, ¿no? ¿Sabes cuántas radiodifusoras hay en Hermosillo?
1: Pues debe haber bastantes, ¿no?
0: 27, mano.
1: Sí, porque en Obregón también está hasta las manitas de radiodifusores.
0: Sí. Y para todas hay, ¿eh? O sea, todas.
1: Y para Navajo igual.
0: Sí, porque pues allá todos los negocios son en español, imagínate. Obviamente.
1: Muchos patrocinadores.
0: Es que la radio está fuerte. Ahora hay más radios con los teléfonos celulares, tú lo sabes, ¿no? Y los carros y las aplicaciones y el YouTube y el Facebook, todo eso. Olvídate, nunca había visto tanto.
1: Sí, porque la gente se distrae. Mucha gente que son millones trabajan en el campo, están escuchando las radiodifusoras.
0: Es que es mucho mejor el radio, perdón, no lo digo por la televisión y por los videos, sino que, como tú lo dices, puedes seguir trabajando, puedes seguir manejando, ¿sí?
1: Así es.
0: Entonces, pues acuérdate que cuando íbamos al baño también poníamos la música, la radio, mientras nos damos el duchazo y estás afeitándote, escuchando noticias. O sea, no necesitas ver el carita de Horacio Ahumada ahí, ¿me entiendes?
1: Porque no, el carita. No hay necesidad de estarle moviendo, pues, no. Está corriendo ahí, pues, está corriendo. Yo, pues, tengo que estar en la construcción todos los días y sí. Estoy echando, obviamente, y ya tengo que correr ahí la estación. Ya luego usted, ya luego a Mercedes, por rato cuando viene el dueño de la casa o vienen mis patrones, o pues tengo que estar escuchándolos, pues tengo que desconectarme ahora sí, pues entonces ya
0: ahí. No, y ahora con esas cositas que te pones en los oídos, o unas cositas blancas así que se llaman Bluetooth, algo así, ¿no? Entonces, ya ni cables necesitas, es que esto está muy adelantado ya totalmente, ¿no?
1: Los earphones, pero dicen que es más recomendable ponérselos con los cablecitos.
0: Ah, ¿sí?
1: Sí, porque todo lo... Pues yo uso los chicharitos en el oído, lo uso, pero las entrevistas que han hecho y a la mayoría de los famosos ricos, como ellos que tienen toda la información de los doctores, que sí saben, usan ellos con los cablecitos, porque todo lo que sea con Bluetooth hay más consecuencias de cáncer.
0: ¿A poco no sabía eso, fíjate?
1: Pero aunque sabemos de la información, seguimos ahí con lo que nos hace daño.
0: Así es.
1: Y por eso es recomendable el teléfono en la noche también, apagar el wifi y ponerlo por lo menos un metro y medio. Porque ¿verdad? Que todo el tiempo usamos la alarma, él lo tenemos por un lado de la cabecera.
0: Así es.
1: Y todas las señales magnéticas, wifi, Bluetooth, todo nos perjudica. Entonces ahí se la dejo al costo a la gente.
0: Lo bueno es que yo soy muy cabezadura, fíjate. No entra.
1: No, pues.
0: Y dice mi esposa, oye, qué pesada tienes la cabeza, qué bárbaro. Y luego la tienes redondita, dice, y luego me dio un guamazazo en la frente el otro día, ¿te acuerdas? Nada, ni nada. Oye, qué cabeza tan dura. Bueno, pues no entra las ondas electromagnéticas aquí tampoco.
1: No, pues ya es ganancia.
0: Así es, mi estimado. Es cabeza duro, ¿no? Pero de hueso, afortunadamente, ¿no? Y pues vamos a ver qué consecuencias trae. Oye, hablando de salud, que ayer el presidente Donald Trump se hizo los exámenes y como siempre este señor tan exagerado sale. ¿Sabes qué dijo, verdad?
1: No, ¿qué dijo?
0: Todo está perfecto.
1: Pues la última vez dijo lo mismo, yo podía ni atención le pongo, porque dije yo de todas maneras, lo que él va a decir ya lo sabemos, y lo que él le va a decir a los médicos reporteros que digan,
0: sí,
1: pues también yo así ya es. Sabemos que él.
0: Con las manos todas moreteadas ahí, con los pies hinchados, con no, es como perfecto, por favor, ¿no? Nadie somos perfectos en esta vida para empezar, pero el señor exageración así lo maneja, como dices tú, ¿no?
1: Es lo que todo el tiempo nos ha vendido, sí. Toda su vida ha sido así, uh-huh. el salir anaranjado, el ponerse a su piel a ese color, uh-huh. La peluca, el peluquín, todo, la modelo con la que se agarró después, toda su vida ha sido el que se diga y que se hable que pues que su vida es perfecta. Uh-huh. Y a mí la verdad a mí hasta me enfada escucharlo porque cuando
0: sí,
1: dice,
0: o sea, también, sale
1: a decir que yo no ocupo robar nada por si soy rico.
0: Gracias. Muy bien, ándale pues, gracias, tengo muchas llamadas, cuídate mucho.
1: Bendiciones.
0: Hasta luego. Adelante, buenos días.
2: Buenos días, don Horacio.
0: Buenos días, mi estimado.
2: Sí, solo para saludarlo y pues la lamentable muerte del señor Ildefonso Lara.
0: Sí, hombre, que nos dejó bonita música.
2: Sí, platicarle una pequeña anécdota que tuve con el hijo de él. Yo jugué béisbol con él, con los Sultanes de Monterrey.
0: Ah, ¿de veras jugás? ¿Eres beisbolista sí, entonces tú?
2: Sí, jugamos en sucursal en Jerez, Zacatecas, y estaba una pequeña anécdota, le voy a platicar.
0: Él es pitcher, ¿verdad? El hijo de...
2: No, primera base.
0: Primera base,
2: okay. Y tiene un otro hermano pitcher, zurdo.
0: Son dos entonces, sí.
2: Sí, de hecho, su nombre de él es Ildefonso Lara, también de su, ¿sí? De su hijo, el así mayor.
0: Ah, ajá, correcto.
2: Y me acuerdo que estábamos en Jerez, Zacatecas, y éramos roomen de cuarto, ¿va?
0: Uh-huh.
2: Y pues yo, a mí me gusta esa música mucho, y estaba cantando puras canciones con mis audífonos de Grupo Indio, y uh-huh. Llegó él, y le dio risa, y dice, ¿te gusta esa música? Digo, sí, digo, pero pues tú eres fresa, digo, ¿tú qué vas a saber de la buena música, pues? Sí, y le siguió dando risa hasta que me dijo, dice, no, pues él es mi papá, y no, pues me sentí bien emocionado, pues, y le dije, no, pues salúdamelo y dile que soy su fan número uno, pero... Sí, le digo, nomás quería platicarles una pequeña
0: de hecho, también, fíjate, ¿no? Que cuando yo tenía 15 años, imagínate, 15, 16, yo cantaba en el grupo, tenía la voz muy alta, ¿no? La voz de Herida de Amor.
2: ¡Oh, sí!
0: No, hombre, sí. Empezaba la canción, y todas las chamacas, vieras, qué bonitos recuerdos. ¡Ay! Ya sabía que iba a empezar a cantar esa canción, y gracias. ¿Tú crees que no voy a admirar Grupo Indio con todo el empuje que me dio? Me gusta mucho esa música. Soy muy romanticón en ese sentido, ¿me entiendes?
2: Sí. Me gusta la música. No, sí, yo también. Uh-huh. La música de antes, la mejor, don Horacio.
0: Y pues desafortunadamente, pues falleció Ildefonso, y pues, ¿qué le vamos a hacer? Así es la vida, mi estimado, ¿eh?
2: Sí, descansa en paz y pues hay que echarle ganas.
0: Así es, mi estimado. Muchísimas gracias. No. ¿Cómo te llamas tú,
2: Fernando.
0: Fernando. Beisbolista. Sí. ¿Y sigues jugando béisbol o ya? Ya
2: pues no? Ya, por pura diversión, ya nomás, bueno, eso ya estoy viejito para...
0: Es cierto que en el deporte uno se hace viejito. Pero hubiera metido la música, hombre, todavía.
2: Sí, no. No, la música, todavía somos ahí radioescuchas muy, muy, muy de antaño.
0: Así es, mi estimado. Pues un abrazote a ti, pues si tienes chance de comunicarle nuestro más sentido, pésame a los hijos del Sobuca, como le decimos en Hermosillo. Tú sabes que soy de Hermosillo yo, ¿no?
2: Sí, que era paisano de él y ya le mandé un mensaje por Facebook, pues, lamentando la muerte de su papá y pues Pues ni modo, pues a seguir echándole ganas. Y muchas gracias, don Horacio, por el espacio.
0: Ándale, pues, gracias a ti, gracias por llamar, ¿eh? Un abrazo.
2: Ándale. Hasta luego. Igualmente, cuídese.
0: Adiós. Bye.

0: Adelante, buenos días, estamos al aire.
1: Buenos días, Horacio, ¿cómo estás?
0: Pues aquí recordando los buenos tiempos también.
1: Sí, la verdad que unos tiempos tan bonitos que nos dio ese grupo.
0: Imagínate, yo ahorita que puse, la otra canción, que bailé por primera vez con mi esposa. Hoy todavía mi esposa, bendito sea Dios. Después, hace 50 años de eso, fíjate.
1: Qué bonita música, la verdad.
0: No, sí. Pues sí, la llevo en el corazón. Y todavía se la canto, aquí donde me ves, ya madurón, pero pues más maduro románticamente y mucho mejor. Exacto. Bendito sea Dios. Sí.
1: Ya lo quisiera ver.
0: ¿Cómo no? Ya quisiera tener este pensamiento cuando tenía 23 años que me casé con ella. Imagínate nada más, ¿no? Es que tuviéramos 6 años de novio, muy chiquitos estábamos. Estoy hablando de 1975, mi estimado. Tú ni nacías, yo creo.
1: Sí, tenía muy bonita voz.
0: Sí, cómo no, bonita voz tenía su boca. Pues ahí va a quedar, es la ventaja. Sí. Tenemos que dejar un legado en esta vida. Él lo está dejando. Exacto. Sí. Ahí está. ¿Cómo ves?
1: No, pues sí, la verdad que sí, pues.
0: Sí.
1: Se le llevó su tiempo, ¿verdad? Pero nos dejó buenos recuerdos, buena música.
0: Por eso tenemos que vivir el día a día. Una vez en un curso de capacitación me dijeron que no buscara la felicidad al final del camino, que la felicidad estaba en el camino. Y me pusieron un ejemplo. Por ejemplo, dice, cuando vas de una ciudad a otra ciudad y llevas niños, tus hijos, te dicen la clásica pregunta de los niños, ¿no? Falta mucho. Falta mucho. ¿Sabes qué? Disfruta de ese falta mucho porque lo vas a recordar. Y pónganse a ver el paisaje, pónganse a... Una vez hicimos cuando cumplimos 25 años de casados, llevamos a nuestros hijos a un viaje. Íbamos en el tren. ¿Y qué crees que se me olvida a mí eso? No, íbamos viendo la campiña, íbamos viendo los campos, todo, pero lo más lindo es que los hijos se van, mi estimado. Por eso las películas, sí, cuando los hijos se van, dicen, todos los hijos se van. Muchos, sí, no te, y aquí en Estados Unidos, pues está más difícil la situación.
1: Sí, así es.
0: Afortunadamente nosotros fuimos siete, somos siete, y dos andamos de fuera del nido familiar, y los otros cinco viven alrededor, y ahí está mi mami siempre acompañada con sus hijos. Bendición para ella. Y todo, sí, todo lo siembra uno, pues. Y mi mami fue una muy buena sembradora, lo que sea, con su actitud humilde, servicial. Yo no sé cuántas veces mi mamá no comió por darnos a nosotros. ¿Te das cuenta?
1: Sí, tiempos difíciles.
0: Sí, sí.
1: Pero ahora sí tengo una pregunta para ti, disculpa, una preguntita.
0: Claro que sí.
1: Tú me decías que hay un abogado que traduce en español de accidentes que habla contigo. No sé, ¿puede el número, por favor?
0: Sí, cómo no, con muchísimo gusto. Ella habla español. Déjame, aquí está. 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
0: Es 06. Y dale con el 7.
1: ¿O 06?
0: Cómprate un boleto de lotería ahora. ¿06?
1: 4206,
0: correcto.
1: 06.
0: Eso. Sí, y a ver, ¿qué tal si no te pregunto? Ahí está.
1: Sí. Gracias.
0: Gracias, mi estimado. Buen día. Hasta luego. Seguimos entonces aquí en Comentando Noticias 1360. Adelante.

0: Esta canción me recuerda a mi hija Laurita, cuando cantábamos juntos, ella era bajista, le enseñamos. Bueno, tenemos una gratísima compañía, una grato invitado y invitada que tenemos aquí en estos momentos, que me da mucho gusto que estén con nosotros. Me cayeron bien desde el momento en que fueron recomendados también ampliamente. 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Muy buenos días, Karen, muy buenos días, Dax. Adelante, mis estimados. A ver si me escuchan. ¿No se escucha, Karen? Vamos a ver.
1: ¿Aló?
0: ¿Aló? Aquí estaba presentándote.
1: Hola, hola, Horacio. ¿Cómo hola. Estás? Buenos días.
0: Pues Dax, muy contento de tenerlos. Hola, Dax. How are you?
2: Good morning. Good. Are we on the radio?
0: Yes, I am the air right now.
1: Estamos en el radio y estamos en el radio ahora en aire.
0: Estamos en vivo, al aire, y yo muy contento de darle la bienvenida. Dile a Dax, por favor.
1: I am very happy to welcome you.
2: Well, I'm totally thrilled to be here with you all today, and thanks for having us.
1: Estoy muy contento de estar con todos ustedes el día de hoy y por tenerme.
0: Muchas gracias. Bueno, pues hoy es el día de la inauguración de un nuevo despacho y todo viene recomendado, por supuesto. Gracias, Fernando, por la recomendación. Karen, pues ya viste que tuvimos una buena plática y pues no sé, me dieron muy, muy buena impresión y sobre todo sentí mucho lo humano de Dax John. Hoy vamos a hablar del despacho. Vamos a hablar de Dax para que se presenten con la gente y conozcan el apoyo que vamos a tener en caso de accidentes y en caso de lesiones personales. Primeramente, empezamos tantito contigo. ¿Qué te parece, Karen?
1: Ok, first of all, déjame traducirle un poquito a Dax.
0: Sí, claro,
1: estamos
0: claro.
1: Hablando. He has made an introduction. He's saying, talking about how he has met you, and he's very grateful to meet you and for the referral that we got from Fernando. And we're going to talk a little bit about your law firm. And first, he's going to start with me.
2: Perfect.
0: Ok, thank you, Dax. Ok, adelante, Karen. ¿Quién es Karen?
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0: Eso, mero. Oye, entonces... ¿Siempre? Sí, dime, Karen, disculpa.
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0: Así es que si anda Karen bailando en una boda o algo, llámele, no importa, deje a la muchacha.
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0: A ver, vamos con la regla. 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
0: Muy bien, muchas gracias, Karen. Como ve, pues es una persona hispana con 20 años ahí con Dax. Ok, gracias, Karen. Vamos a hablar de Dax, ¿te parece? Vamos a hablar del despacho para que ustedes estén presentando a nuestra audiencia. ¿Te parece bien, verdad?
1: Yes, now we're going to speak about Dax, so you can introduce your law firm to the audience.
0: Por lo que sé, Dax Llegaste aquí de 14 años y naciste y creciste en Nueva York. Platícanos, Dax.
1: So, for what I know, you came here when you were 14 and you were raised in New York. Can you tell us a little bit about that?
2: Yeah, so I was raised in New York until 14, and then my dad got transferred from the Coast Guard out to Woodinville. And I've essentially been out here in Woodinville and the Bellevue area and whatnot ever since. And I'm 51 now, so about 37 years.
1: Okay, yo nací en Nueva York, estuve hasta los 14 años. Luego mi padre fue transferido al área de Woodinville porque trabajaba en la de guardacostas. Mm. Y tengo acá ya 37
0: años. 37
1: años.
0: Sí, adelante.
2: And my first job... in Woodinville was at Safeway as a bagger, so I was the guy at the end of the aisle that would earn the checks and that would bag your groceries for you.
0: Wow.
1: En mi trabajo, mi primer trabajo en Woodinville fue como un empacador de bolsas en el Safeway de Woodinville. Lo que yo hacía era el que se para al final de la caja empacando tus paquetes.
2: And that was a great job because it taught me the value of a dollar. I made $4.75 an hour back in like the early 90s.
1: Y eso realmente fue un excelente trabajo porque me mostró el valor del dólar, pues ganaba 4.75 la hora al principio de los 90.
2: Mm-hmm. And then I was there at Safeway, at different Safeways, for about the next 10 years or so through law school.
1: Y estuve trabajando para Safeway como por 10 años mientras que estaba yendo a la escuela de leyes.
2: Mm-hmm. And then in law school, a friend of mine at Safeway got hurt. And then Safeway didn't treat him fairly. His name was Felix.
1: Y cuando estaba en la escuela de leyes, uno de mis amigos se llamaba Felix, se lesionó y no fue tratado la manera como debió ser.
0: Ándale.
2: And so I kind of realized that for me, Safeway wasn't going to be the place I could invest the rest of my career in.
1: Y eso me hizo realizar que eso no era Safeway, no era el lugar donde quería yo continuar mi carrera.
2: And so then I applied for a job at a law firm that did auto accident work.
1: Luego apliqué para un trabajo en una firma de abogados que hacía trabajo de accidentes de auto.
2: And in that job, I really learned that I liked to and was good at talking with people and helping people that honestly need help versus helping companies.
1: Y en ese trabajo fue que yo aprendí que realmente me gustaba trabajar con la gente, ayudar a la gente que realmente necesitaba ayuda en vez de las compañías.
2: And so for the past 24 years, I focused my entire career, like truly day and night, working to help people figure out this system so that way they can get all that they deserve from it.
1: Así que por los últimos 24 años, yo he trabajado noche y día vendiendo la manera de poder enseñar a las personas a pasar por este sistema para que puedan tener todos los beneficios que pueden tener.
2: My dad always taught me as a kid to really respect people and to work incredibly hard with everything that you can.
1: Mi padre siempre me enseñó desde niño para siempre respetar a las personas y trabajar lo más fuerte que yo podía en todo lo que pueda.
2: And as a kid, I always found that I was rooting for the underdog, and so my job now gives me a great chance to help people that really need some help in our system.
1: Y desde joven yo siempre era el que le daba porras a la persona que estaba más abajo, así que esto es realmente este trabajo me ha permitido ayudar a todas esas personas a que puedan trabajar por este sistema.
2: Mm-hmm. And it's a true joy for me to see advice that I can share with people change both their treatment and also their settlement process.
1: Y es realmente para mí una alegría que los consejos que yo puedo dar a las personas ayuden tanto a su tratamiento como en cómo termina el resultado y el proceso.
2: And so that's why I've become an insurance attorney and I still am one for the past 24 years now.
1: Pues eso es que estoy ya por los últimos 24 años. Soy un abogado de daños personales.
0: Entonces tiene toda su vida, es local. Aquí está la oficina. La oficina la tienen en Bellevue, ¿verdad, Karen?
1: Sí, so we are local, we're in Bellevue. Sí, tenemos dos oficinas, una en Bellevue y una en Everett.
0: Ah, qué bien.
1: Pero somos móviles, vamos a donde nos necesiten.
0: Eso, y como tú dijiste, 24 horas al día, 7 días a la semana, no importa, ¿verdad?
1: No importa, estamos siempre disponibles.
0: Muy bien. Entonces, aquí ha tenido toda su vida, es local, no neces- a mí me gusta mucho, dile a Dax, como se lo dije, que pues tenemos gente de aquí, que es un abogado que está aquí, que tiene sus oficinas en Everett y en Bellevue, aquí, y la gente puede acudir, puede tener la confianza. Además, como tú lo dices y tú lo confirmas, Karen, él es muy humano por lo que veo, ¿verdad?
1: Sí, sí, sí. Dax es una persona, como te digo, tengo 20 años trabajando con él. Uh-huh. No hay un caso que hayamos tenido donde él no ha demostrado que realmente le importa ayudar, más que todo. Hemos muchas veces salido un poco de los protocolos para poder ayudar y hacer ir esa extra milla por las personas que estamos, que piden nuestros servicios.
0: Qué bien, qué bien. Me da muchísimo gusto que tengamos una persona que esté, pues, endorsada por una persona hispana como eres tú, Karen, también, ¿no? Y sobre
1: muchas
0: todo,
1: gracias.
0: Fernando, con las buenas recomendaciones que nos ha hecho, y me da un gusto tremendo recibirlos aquí. Van a estar con nosotros todos los días, miércoles 8:35 de la mañana. 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Pueden mandarnos preguntas por el mensajero de texto, todo ese tipo de cosas, cualquier duda, etcétera. Pero también lo muy importante es, entonces el despacho también la gente no saca dinero de su bolsa en cualquier caso que se le presente con ustedes.
1: Exactamente, Horacio. Nunca el cliente va a pagarnos nada. Nosotros, si no ganamos, no cobramos.
0: Perfecto.
1: Nosotros ganamos un porcentaje de lo que les conseguimos. Somos un poco más baratos que el promedio. Tenemos una oferta especial. Sí, nosotros ofrecemos el 30% en vez del 33% que normalmente las personas, los abogados piden. Nosotros estamos un poquito más abajo para uh-huh. darles esa pequeña extra ayuda a nuestra comunidad.
0: Excelente, pues ahí está, pues, Dax, you are very, very welcome at the radio, El Rey 1360, always, you know, thank you for your love or community more in this time, very hard time we are living right now, you know.
2: Well, thank you so much for having us. I really appreciate the chance to talk with you and your audience, mm-hmm. With Karen. And to be really open about it, I don't like the system that our country has, and I really, really, really want to fight for people that need help. And mm-hmm. I've been given a lot of gifts. Mm-hmm. And a lot of education, and I can change their experience.
0: Mm-hmm.
2: I'd also really want to point out, too, that we charge less than most lawyers,
0: mm-hmm.
2: And there's no fees until we settle, and we help for on property damage with no fees ever. So we're really trying to support people.
1: Sí, muchas gracias por tenernos. Yo realmente quiero mucho ayudar a la gente.
0: Uh-huh.
1: Nosotros me he dedicado siempre a eso. Hacemos todo lo que es daños personales. Cobramos un poco menos que otros abogados y nunca, nunca vamos a darles ayuda también en la parte de los daños de propiedad, pero nunca les vamos a cobrar nada a ustedes.
0: Muy bien, me parece excelentísimo y acuérdense que es el abogado Dax, así tan sencillo el nombre D-A-X, así, y Karen, fíjense qué fácil, ¿no? Entonces llaman ustedes si quieren escuchar en español, está Karen, 20 años trabajando con Dax. Sí, dile a Dax si me permite decirle Dax, ¿no? Por supuesto, ya familiarizándonos.
1: Your name is Dax, and he says if it's okay for you to be called Dax, just to be more familiar.
2: Of course it is, yep, that's no problem at all.
1: Por supuesto, eso no es un problema.
0: Y yo soy Horacio para ustedes, ¿eh? Con muchísimo gusto. Muy bienvenidos, muy contentos de tener buenos servicios para nuestra comunidad hispana aquí en el área. Cubren todo el estado, me imagino. Karen.
1: Sí, como le digo, nosotros vamos a donde ustedes estén. Uh-huh. Si están lejos, usamos la tecnología, podemos trabajar con documentos electrónicos. Si es que físicamente no podemos ir al lugar, están en Yakima o algo así, es difícil para nosotros ir, pero podemos ayudarles, por supuesto. Uh-huh. Por supuesto, se les puede ayudar. Hoy en día hay mucha tecnología que nos permite uh-huh. estar presentes.
0: Muy bien. A ver el teléfono, a ver si aprendiste, Karen.
1: Okay. 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
0: Muy bien. También pueden pedir opiniones, pueden preguntar lo que quieran. No se sientan mal si creen que su pregunta pues no es muy inteligente. No, nosotros no sabemos de leyes, de ellos sí saben. Puede preguntar lo que usted mande, guste. No deseamos que choquen ni le deseamos nosotros que tengamos un accidente, pero si es así, no tenga ningún temor. Ahí está Karen, ¿sí? Ahí está Karen, como lo está escuchando, muy agradable su voz, muy agradable persona, muy recomendada por Fernando, porque Fernando, pues, tengo muchos años de conocerlo. Entonces, pues, ¿qué más queremos? Qué bonito es tener buenas amistades, qué bonito es tener buenos servicios. Y estoy muy contento y qué bonito tener a Jones Firm con el abogado Dax. Y en español la atiende Karen. Muchas gracias, mis estimados amigos, ¿eh?
1: Muchas gracias, Horacio, por tenernos. Realmente muchas gracias por la oportunidad. Vamos a aprovechar esta reunión semanal para ofrecerles también consejos sobre uh-huh. distintas uh-huh. cosas que son importantes, como qué hacer cuando te chocas, cuáles son los tres primeros pasos, cuáles son tus derechos, uh-huh. Qué pasa si te muerde un perro. Sí. Todo les vamos a dar, semana a semana le vamos a dar información para que ustedes estén más informados y nunca sean tomados ventaja y siempre sepan cuál es lo derecho, qué es lo que les corresponde y por qué es lo que vamos a pelear.
0: Muy bien, pues voy a pedirle a Dax que diga algunas palabras para nuestro auditorio para despedirnos.
1: Dax, he would like you to say some words to say bye to the auditorium.
2: Well, thanks for having us on today and for your audience listening to us. I really enjoyed being part of your broadcast today. And I hope to help as many folks as we can, because I've truly spent the last 24 years trying to find ways to work within this system to make sure that people who need the help really have a way to get the help that they need. And I wanted to add, next week we'll share the top three things to do if you're involved in an accident and share the reasons why those three things are so important.
1: Muchas gracias por tenernos. Como les he dicho, yo tengo ya 24 años trabajando muy duro para ayudar a que este sistema, que las personas manejen este sistema de la mejor manera. La próxima semana vamos a hablar sobre qué tres puntos más importantes de lo que uno debe hacer cuando tiene un accidente de autos. Y estoy acá yo para ayudarles en todo lo que pueda.
0: Muchas gracias. Thank you very much, Dax. Thank you.
2: Thank you.
0: Thank you. Un abrazo. Gracias. Gracias.
1: Gracias.
0: Un abrazo, Karen. Gracias.
1: Adiós. Nos vemos la próxima semana.
0: Con el favor de Dios. Bendiciones para todo esto. Gracias.
1: Bendiciones. Cuide.
0: Hasta luego.
1: Hasta luego.
0: Muy bien. Continuamos. Bye bye. Adelante. Qué agradables son, de veras, qué agradables. Ya estuve platicando con Dax y es una persona muy humana. Me cayó muy bien desde el principio. Está bien recomendado por Fernando Alegre, que por cierto hoy voy a platicar con Fernando. ¿Se acuerdan de Northwest, la clínica? Creo que ya Fernando ya hicieron otros movimientos ahí. Hoy voy a platicar en persona con él. Vamos a ir a lonchar comida peruana. Karen es peruana. Muy agradable también. Y qué bonito es cuando es una recomendación, ¿verdad? En este caso, pues, Fernando conoce muy bien a Karen y Karen, pues, tiene 20 años trabajando ya con Dax. Señoras y señores, pues, continuamos, pues, con un poquito de tristeza todavía en relación a cuando se nos va, como dice la canción, cuando un amigo se va. ¿Se acuerdan de esa canción? Cuando un amigo se va. ¿Qué va? Entonces, pues se nos fue. Y ya se escribe Hilde Lara, de Grupo Indio, vocalista. ¿Y por qué estoy repitiendo esto? Bueno, porque, pues, tenemos la oportunidad de decirle gracias. Gracias por tu hermosa música que nos dejas en esa bonita voz que ahorita está cantando allá en el cielo. Yo sé que se fue al cielo porque era una excelente persona y excelente amigo. Buenos días. Vamos a recibir rápido antes de irnos a los deportes. Buenos días.
3: Buenos días, don Horacio.
0: Adelante, mi estimado. Buenos días.
3: Una pregunta. Bueno, más bien, dijeran los que hablaron, también caí en las redes de la abogada.
0: Tú caíste en las redes, como va la canción esa de la araña, ¿no?
3: Sí,
0: ¿Y qué pasó? ¿Qué piensas hacer?
3: El problema es que todavía no termino de... Bueno, no sé si es tan cierto lo que están diciendo de que la abogada ya renunció.
0: Ya renunció a su licencia, pues obligada, vamos a decirlo así, por la barra de abogados del estado de Washington. Ella ya no puede ejercer la abogacía, ya no puede ser abogada aquí. Con eso te digo todo.
3: Porque yo precisamente hablé ayer con ellos.
0: ¿Y qué te dijeron?
3: Y dijeron que todo estaba bien con ella, que estaban abriendo otro despacho, pero...
0: Okay.
3: Con otro nombre.
0: ¿A qué hora? Sí, no me acuerdo ahorita el nombre, pero ¿a qué horas hablaste con ellos?
3: Yo hablé como a mediodía.
0: Ah, bueno, en la tarde fue cuando se dio la noticia.
3: Sí, y ahorita estaba yo llamando, pero me pusieron en la lista de 250 esperas.
0: Muy bien, pues vamos a estar al pendiente. Ve pidiendo por correo certificado tu archivo, tu expediente y por email. ¿Hecho?
3: Pues eso precisamente estaba hablando. A mí me dieron un paquete de todo lo que ellos mandaron.
0: Ok, entonces con ese paquete ve con un abogado para que te pegue una checada a ver cómo está tu caso. Si tu caso está bien, no te preocupes, ¿ok?
3: Ay, y la, ¿cómo se dice? ¿Esta abogada Silvia es de migración o qué es ella?
0: ¿Abogada qué? ¿Silvia?
3: Silvia.
0: Ella no es abogada de inmigración, es de lesiones personales, pero ahorita va a estar la abogada Ines Scott para que tomes el número telefónico. Necesito dejarte porque ahí están los deportes ya encima aquí, ¿sale?
3: Pero la abogada, ¿cuándo está ahí con usted?
0: Hoy va a estar una grabación para que la escuches. ¿Hecho?
3: Está bien, gracias.
0: Gracias, hasta luego.
3: Igual.
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Muchas gracias, gracias don Horacio, muy muy buenos días para toda la audiencia que a través del Rey 1360 estamos el día de hoy a 15 días del inicio del Mundial 2026. Y bueno, el entrenador de la selección de los Estados Unidos de América, Mauricio Pochettino, dio a conocer a los 26 guerreros que estarán en la Copa del Mundo, la selección de todos, la selección de nuestra casa, la selección de tus hijos, de tus nietos, los Estados Unidos de América, ya está completita y estos son los jugadores. Porteros: Chris Brady de Chicago Fire, Matt Fries de New York City y Matt Turner de New England Revolution. Defensas: Alex Freeman de el Villarreal, Anthony Robinson del Fulham, Auston Trusty del equipo del Celtic de Escocia, Chris Richards, que hoy tendrá final internacional con el Crystal Palace, Mark McKenzie del equipo del Toulouse, Max Arfsten del Columbus Crew, Serginho Dez del PSV Eindhoven, Tim Ream de Charlotte, Miles Robinson de Cincinnati y Joe Scully del Borussia Mönchengladbach. Mediocampistas: Brendan Aaronson de Leeds, Giovanni Reina del Borussia Mönchengladbach, Sebastian Berhalter del Vancouver Whitecaps, Malik Tillman del Bayer Leverkusen, Tyler Adams del Bournemouth, Weston McKennie de la Juventus de Turín, Cristian Roldán de los Seattle Sounders y Alejandro Zendejas Saavedra del América de México. Delanteros: Christian Pulisic del Milan, Folarin Balogun del Mónaco, Haji Wright del Coventry City, Ricardo Pepi del PSV Eindhoven y Tim Weah del Olympique de Marsella. Los próximos encuentros de la selección de todos serán este domingo ante Senegal en Charlotte y el sábado 6 ante Alemania en Chicago, antes de jugar la Copa del Mundo. Que sea una participación histórica para el anfitrión, para los Estados Unidos de América, que jugarán en el Mundial contra Paraguay el 12 de junio en Los Ángeles. Una semana después, 19 de junio, contra Australia en la cancha Emerald Queen Casino de Lumenfield. Y el 25 de junio contra Turquía nuevamente en Los Ángeles. Venga, venga con todo la selección de los Estados Unidos en el Mundial 2026. Y bueno, en cuanto a más fútbol, hoy hay partido de la Conference League, la gran final. Ya mencionábamos el caso de Chris Richards, el defensor de la selección de los Estados Unidos, que estará hoy con el Crystal Palace enfrentándose al Rayo Vallecano. Rayo Vallecano que llega a su primera final internacional. Así que bueno, ahí está pues Crystal Palace hoy a las 12 del día contra el conjunto de Vallecas, donde alguna vez estuvo Sancho, donde alguna vez estuvo el Tigre Ramel Falcao también. Así que bueno, la final será en Alemania, en la arena del Leipzig el día de hoy. Vamos con la Copa Libertadores, resultados del día de ayer: victoria de Liga de Quito 3-2 sobre el Always Ready de Bolivia, triunfo de Lanús 1-0 ante el Mirasol de Brasil, victoria de Nacional de Uruguay 1-0 ante Coquimbo Unido, pero no le alcanza a Nacional y se queda fuera de la ronda de los octavos de final. Flamengo le metió 3-0 a Cusco, Universitario de Deportes y Tolima de Colombia quedaron 0-0, esto le da el pase al equipo colombiano, y Estudiantes de La Plata vence 1-0 a Independiente del Medellín. En cuanto a los partidos de hoy, 3 de la tarde, Independiente del Valle de Ecuador contra Rosario Central. También a las 3 de la tarde, Libertad de Asunción contra el equipo de Universidad Central de Caracas. Para las 5:30, Peñarol contra Santa Fe. 5:30 también, Fluminense contra el Deportivo La Guaira de Venezuela. También a las 5:30, Corinthians contra Platense de Argentina. Y a esa misma hora, 5:30, Bolívar de La Paz contra Independiente Rivadavia de Mendoza. Así que bueno, en estos octavos de final es la fase que sigue y ya hay 11 de los 16 calificados a octavos de final. Son Flamengo de Brasil, Estudiantes de La Plata, Coquimbo Unido de Chile,
Tolima de Colombia, Independiente Rivadavia de Mendoza, Corinthians de Sao Paulo, Cerro Porteño de Asunción, Independiente del Valle de Ecuador, Rosario Central de Argentina, Mirasol de Brasil y Liga Deportiva de Quito. Vámonos con el béisbol de las Grandes Ligas. Ayer los Marineros de Seattle aseguraron la serie contra los Atléticos. 4-1 la victoria de los Marineros. Lanzador ganador fue Emerson Hancock. Estuvo durante 6 entradas, no permitió carrera. De hecho, la única carrera que reciben los Marineros fue en el 9º episodio, en el cierre del encuentro que tuvo el sinaloense Andrés Muñoz. Recibió Andrés, pues, una carrera producto de un cuadrangular. Permitió además otro imparable y ponchó a un bateador. Así la actividad de ayer por parte de el sinaloense Andrés Muñoz. Hoy a las 12 del día los Marineros buscarán la barrida y el liderato de la División Oeste en la Liga Americana. Logan Gilbert lanzará por el equipo de los Marineros de Seattle. ¿Cómo está la situación? Pues los Atléticos siguen de líderes en la División Oeste de la Liga Americana, pero ahora con medio juego nada más de ventaja sobre los Marineros. Así que si hoy gana Seattle, estará el equipo de casa en primer lugar ya de su división. En más información de béisbol, en cuanto a las Grandes Ligas, ayer los Bravos de Atlanta le ganaron 7-6 a Boston, mejor equipo de la temporada regular. Por cierto, ayer recibe otra mala noticia el equipo de los Bravos de Atlanta con uno de sus históricos. Hace unas semanas murió Ted Turner, el empresario que pues le dio grandes glorias a este equipo. Después murió Bobby Cox, el manager que obtuvo el título de Serie Mundial. Y ayer se anuncia el fallecimiento de Bob Horner, tercera base a los 68 años, finales de los 70, principios de los 80. Tuvo una gran participación con los Bravos de Atlanta. En otros resultados de ayer, paliza de los Yankees 15-1 para asegurar la serie contra los Reales de Kansas City. 6 jonrones conectaron ayer

0: Quintana Roo, León, Durango, victoria para el México, triunfo para el equipo de Tabasco, victoria para los Charros de Jalisco, ganó Puebla, ganó Aguascalientes y ganó Unión Laguna. Tijuana y Oaxaca son los líderes de cada una de las divisiones en el béisbol mexicano. En el básquetbol de la NBA, ayer, con 32 puntos de Shai Gilgeous-Alexander, el MVP de esta temporada, le ganó el equipo de Oklahoma City 127-114 a los Spurs de San Antonio. La serie en el oeste, en la gran final del oeste, está 3-2 a favor del campeón Oklahoma. El sexto juego será mañana jueves en San Antonio y, de ser necesario, el sábado a las 5 de la tarde nuevamente en Oklahoma para definir al ganador del oeste y quién se enfrentará en la gran final de la NBA a partir del próximo 3 de junio, a los Knicks de Nueva York, que bueno, destrozaron en 4 juegos a los Caballeros de Cleveland. En más básquetbol, hoy nuestro equipo Seattle Storm recibe a las 7 en Climate Pledge Arena a las Místicas de la capital Washington, D.C. Y para concluir, en el hockey sobre hielo, ayer el equipo de Las Vegas se califica a la gran final por la Copa Stanley. Derrotaron a Colorado 2-1. Con esto la serie quedó por barrida 4-0 por parte de Las Vegas. En el este, Carolina tiene ventaja de 2-1 sobre el equipo de Montreal. Hoy se enfrentan en territorio canadiense a las 5 de la tarde. Concluimos los deportes, pausa y regresamos.
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1: 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Buen día.
0: Ok, buen día. Gracias.
1: Seguimos. Quiero avisar que la abogada Ines Scott estará en una grabación el día de hoy. No llamen, por favor. No llamen porque la abogada no va a estar en vivo. La abogada está en una cita con migración en la corte representando, así es que vamos a pasar esta grabación, porque quería hacerle muchas preguntas, pero pues vamos a estar muy al pendiente de todo lo que está sucediendo en los casos, sobre todo en los memorándums y eso que ha mandado Donald Trump, la cuestión de salir del país, los bancos. No se preocupe por los bancos. Nada más cambie al nombre de un hijo, de alguien, un representante, qué sé yo. Ahí estamos, señores. Escuchemos esta grabación entonces de la abogada Ina Scott.

0: Bueno, que en paz descanse el vocalista del grupo Indio, Ildefonso Lara. Gracias. Adelante con la abogada grabación de la abogada Ina Scott. Adelante, Ina Scott. ¿Mm?
1: Hola, buenos días. Lo siento, no estaba escuchando.
0: Ya sé, ya te vi que estabas allá en otra. Ya te vi. Un abrazote para ti, abogada. ¿Cómo está, eh?
1: Oh, muy pues bien, gracias. ¿Y usted?
0: Pues bien, aquí, pues un poco triste nada más, porque tengo dos hermanos, uno que ya salió del hospital, el otro que continúa ahí.
1: No, lo siento mucho.
0: Sí, eso te afloja las piernas, por decirlo así, ¿no? Pero con el favor de Dios, todo bien. ¿Cómo estás tú, abogada?
1: Bueno, pues, como todos sabemos, todo es muy difícil con migración ahora. El trabajo es mucho más difícil que cualquier punto en el pasado. Para muchos de mis clientes estamos hablando siempre de los riesgos de meter casos, de si ellos quieren tomar esos riesgos, las consecuencias de meter casos que posiblemente van a estar denegados o que hay una posibilidad de negación. Y también el, ahora casos que fueron metidos hace años están... Uh-huh. Es tiempo para revisar o como decidir esos casos, porque es, a veces casos toman algunos años. Ajá. Y las reglas y políticas ahora son muy diferentes de cuando metimos los casos. So, estamos recibiendo decisiones malos en algunos casos y pues es muy difícil para predecir qué va a pasar en como 2-3 años cuando el caso está listo para una decisión. Honestamente es difícil ahora y estamos tratando de ayudar a la mayoría de la gente que podemos, pero también los casos son mucho más complicados, hay muchos más riesgos y el trabajo es mucho más difícil ahora.
0: Así es, sí, y sobre todo nos vas a platicar, gracias por tus comunicados, como siempre, muy agradecido contigo, ¿no? Sobre todo las restricciones, esas, la gente ha preguntado, por ejemplo, otro día preguntó una muchacha de Colombia, ¿te acuerdas? Cuando dijo, ¿sigo aquí o qué va a pasar con esas? Creo que Colombia está anotado en la lista de esos 75 países y la restricción de 30 países. Según esto, pues, se basan que es peligro para Estados Unidos, que representan un peligro para la seguridad nacional. Háblanos de eso, abogada, por favor.
1: En los últimos como mes, 2 meses, habían anuncios de restricciones de diferentes países. Hay una restricción en orden de 39 países, una restricción de 75 países. En estas dos restricciones, ellos tienen 24 países en común. So, son muchos países diferentes, y son 39 países y después 75 países.
0: Sí, así es.
1: El anuncio de los 39, estos son países a donde el gobierno piensa que hay problemas con seguridad nacional, ¿ok? So, esos son muchos países en, ¿cómo se dice? En Middle East, ¿right?
0: Del Medio Oriente, sí.
1: Yeah, y también como muchos... países como musulmanes, ¿right?
0: Musulmanes, es correcto.
1: Y también algunos países cuando hay, hay mucha violencia de carteles, de pandilleros y ese tipo de cosas. So, esta primera restricción de 39 países, esta restricción es del proceso de los casos adentro de los Estados Unidos. Que son para gente que están adentro de los Estados Unidos y procesando su residencia, permiso de trabajo, cualquier otro tipo de visa no inmigrante. Estos 39 países tienen restricciones en estos casos para revisar si esas personas califiquen y para averiguar que el gobierno hizo su background check completo. So, esa es la primera restricción de 39 países. El propósito es para averiguar que la seguridad nacional está protegida. Y que esos países, y la pausa es en proceso de los casos adentro de los Estados Unidos. Y también, obviamente, de viajes, de que gente que no pueden viajar aquí con algún tipo de visa, no pueden conseguir nuevas visas de turista, esos tipos de cosas. Now, el otro restricción de 77 países, eso es diferente. De 77 países, el propósito es para averiguar que gente no van a estar una carga pública en los Estados Unidos. el gobierno básicamente dijo que hay un gran porcentaje de personas de esos 77 países que están usando algunos tipos de beneficios del gobierno o algunos, you know, otros tipos de ayuda del gobierno.
0: Sí.
1: So, sí. Para esos 75 países, la restricción es de gente que están procesando desde fuera del país para su visa inmigrante. So, estamos hablando de gente que tienen su petición I-130 aprobada por esposo, por hijo, por papá, y ellos están esperando sus entrevistas en los consulados y embajadas afuera del país. So, uh-huh. Esa es una restricción completamente diferente de los 39 países.
0: Uh-huh.
1: Y so, para ambas restricciones no hay una fecha límite en este momento. Es técnicamente una pausa temporal, pero no sabemos por cuánto tiempo esta pausa va a tomar, ¿sí? So, yo también estoy trabajando en una demanda en contra de la primera, de esa primera restricción de 39 países. Estoy trabajando en una demanda actualmente, ahora. Uh-huh. Pero para los 75 países, otros abogados también están demandando al gobierno, diciendo que esta pausa es ilegal y que ellos realmente, el gobierno no tiene el derecho para realmente pausar inmigración completamente de esos 75 países uh-huh. sin un análisis individuo de la persona que está aplicando. Uh-huh. So, de nuevo, dos restricciones en diferentes países. Hay 24 países en común para esas dos restricciones. Pero sí, gente están demandando al gobierno. Este puede tomar varios meses. Vamos a ver qué uh-huh. va a pasar con todo esto. Sí. Pero por el momento sí, hay restricciones para muchos países por diferentes razones.
0: Correcto. Ahí está, señoras y señores, la opinión de nuestra querida abogada Ina Scott. Vamos con tu teléfono, Ina.
1: Gracias. 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
0: Hay gente también, gracias, hay gente también que hay mucha preocupación acerca de dos casos. Vamos con Bagua. ¿Qué nos dices de eso?
1: Okay, so como mencioné como principio esta mañana, es que, you know, estamos recibiendo decisiones malas en casos que fueron metidos hace años. Para muchos casos de VAWA, obviamente estuvimos discutiendo que casos de VAWA cuando un papá está diciendo que ellos fueron abusados por sus hijos,
0: uh-huh.
1: hay mucho más enfoque en esos tipos de casos en los últimos como 6 meses. Que el gobierno realmente está tratando de averiguar que esos casos fueron legítimos, que no hay fraude y que ese abuso, los incidentes o que pasó entre el papá y el niño realmente es del nivel del abuso, ¿sí?
0: Sí.
1: Y que es el requisito para ese tipo de casos. Pues metimos muchos casos de VAWA en 2021 y 2022. Durante que este tipo de estrategia fue muy popular.
0: Uh-huh.
1: Ahora, en los principios de 2026, estamos recibiendo decisiones en estos tipos de casos. Y el gobierno ahora está diciendo estos casos con mucho más como enfoque y mucho más análisis en mucho más detalle que anteriormente. Estoy escuchando que mucha gente está recibiendo negaciones en estos uh-huh. casos de la VAWA. Si Migración está denegando la petición de VAWA, obviamente ellos van a denegar la aplicación de residencia que fue metido junto con la VAWA. Y la cosa más peor es que ahora, con un caso denegado de VAWA, Migración está comenzando procesos de deportación. ¿Okay? So, en 2022, cuando estuvimos metiendo esos casos, esta amenaza de deportación o proceso de deportación no existía, ¿sí? Pero ahora sí. Ese es el problema con algunos de esos casos que tomarán mucho, mucho tiempo para procesar.
0: Uh-huh.
1: Que en 2022 no había amenaza de proceso de deportación, pero ahora sí. Y ahora estamos recibiendo decisiones en esos casos débiles.
0: Sí.
1: So, es muy importante, si ustedes están, you know, para cualquier persona que está entregando un caso de inmigración, es importante conocer que no sabemos las leyes que vamos a tener en 2, 3, 4 años cuando su caso va a ser decidido. Es muy importante averiguar si su caso está cumpliendo con las leyes, que con los requisitos de la aplicación, que usted está entregando toda su evidencia, Y que realmente tiene un caso fuerte, porque si no, usted puede tener un problema como mucha gente está teniendo ahora con casos denegados y están apareciendo en la Corte de Inmigración. Y esos casos obviamente son mucho más difíciles que todo para aparecer frente a la Corte. Claro.
0: Pues ahí está, señoras y señores. Dice que si van a estar Migración más... investigando más a fondo los casos de Bagua, como lo estás diciendo, porque temen fraude o alguna cosa que puedan haber hecho o que puedan inventar. Ya ves que ahorita traen muchas mentiras también, ¿no? ¿Qué dices a eso?
1: Sí, correcto. Para esos casos de Bagua, hay algunos abogados, no solamente aquí en Seattle, pero también en otras partes del país, quienes tienen una estrategia para para enseñar que un hijo rebelde está realmente abusando el papá. Un hijo rebelde es completamente diferente de abuso real, ¿sí? Obviamente en algunas circunstancias podemos hacer argumentos de algún tipo de un hijo rebelde califique también como abuso, pero es un argumento bien débil. Uh-huh. So, uh-huh. Cuando estamos hablando de abuso, estamos hablando de que su niño le pegó, que uh-huh. hizo algún daño a usted físico. También que si su niño, no sé, como por ejemplo en mis casos, yo tengo dos casos cuando un niño, apuntó una arma en su mamá, eso es obviamente abuso, y también que un niño realmente pegó a su papá y amenazó a su papá de muerte. Uh-huh. Esos tipos de cosas es el nivel de abuso que estamos hablando para un caso de VAWA. Sí. No solamente que su hijo no quiere limpiar su cuarto o no quiere como cenar o quiere ir con sus amigos. Esto no es abuso, ¿sí? Mm. So, es muy importante cuando ustedes están hablando con sus abogados para averiguar que sus abogados también están escribiendo la verdad. Para todos mis clientes, revisan sus declaraciones, palabra de palabra, están confirmando que todo es la verdad. Y nunca estamos entregando nada que mis clientes no revisaron. Uh-huh. Si ustedes están firmando algo sin revisar el papel o sin revisar las respuestas, pues para mí eso es un problema con estos abogados. Y es desafortunadamente común con algunos. Uh-huh. So, es una decisión para ustedes y para tomar qué nivel de involucramiento ustedes quieren tener con sus casos. Claro. Pero en mi opinión es muy importante que ustedes revisen todo que ustedes están firmando para casos de migración.
0: Claro que sí, ahí está. Entonces la gente puede llevarte para que le des una revisadita a esos casos donde tienen dudas.
1: Lo siento, ¿puede repetir?
0: Sí, cómo no. Si hay gente que tiene duda de su proceso o de la presentación de su caso, pueden... ¿tomar una segunda opinión contigo?
1: Eso es la cosa difícil. Que sí. Estoy recibiendo muchísimas llamadas de uh-huh. gente quienes metieron casos con otros abogados.
0: Sí,
1: y están pidiendo reviso uh-huh. o algún tipo de segunda opinión. Y, técnicamente sí. Yo puedo revisar su caso y podemos tratar de averiguar que todo es legítimo o algo. Pero también yo no tengo... tiempo, para eso. Y es para ustedes, para tomar una buena decisión, los abogados de con quienes usted está trabajando. Sí. So, para algunas personas, sí, depende del caso, depende de la situación, sí puedo tomar revisión del caso y puedo tratar de corregir algunos errores o algo. Pero eso toma mucho tiempo y a veces cuando el caso está metido y pendiente, es muy difícil para hacer cambios, depende de la situación, ¿sí? Depende de cambios grandes de su caso, ¿sí? Uh-huh. So, exactamente sí, yo puedo revisar, pero muchas veces no estoy tomando esos casos porque eso no tiene sentido para mí.
0: Muy bien, me parece excelente tu respuesta. Muy bien, muchas gracias, Ina. Tu teléfono, mi estimada amiga, lo que estoy esperando.
1: Mi teléfono es 206-774-8758, 206-774-8758.
0: ¿Y el otro? vas a ver, me estás... Muy inteligente esta abogada. Pero yo también, fíjate. Venga, no me hagas sufrir. Adelante.
1: Uh-huh. 206-774-8758.
0: No te salió. Otra vez.
1: No.
0: Muy bien. Vamos a los mensajes. ¿Qué te parece? Okay, o las llamadas. Vamos a recibir esta llamada primeramente. Gracias, Ina. Muchas gracias. Adelante, por favor. Aquí está la abogada Ina Scott.
2: Muy buenos días.
0: Buenos días.
2: Mi pregunta es...
0: Su pregunta era, se le cayó la llamada.
2: Uh-oh.
0: Bueno, aquí está otra. Ahorita vamos a esperar. No, tampoco. A ver, vuelve a marcar, mi estimada, porque se te cayó la llamada. Se oyó muy fuerte ahí el ruido de la caída de la llamada. Ojalá, a ver si está aquí. Buenos días, adelante.
3: Sí, buenos días. Tengo una pregunta para la abogada.
0: Ándale, pues adelante, por favor.
3: Mire, abogada, perdí mi residencia. Es que me estaba meneando de casa y al menearme perdí mi residencia y no sé cuál es la manera más correcta de para agarrar otra.
0: Cambió de domicilio. Es que a veces el abogado no entiende la palabra menearse, ¿no? Entonces...
3: Oh, sí, perdón.
0: Sí, no te preocupes.
1: Gracias.
0: Ya sabía, adelante.
1: ¿Usted perdió su tarjeta de residencia?
3: Sí.
1: ¿Y aproximadamente usted sabe cuándo esta tarjeta va a vencer?
3: El 2029.
1: Ok, muy bien. So, mi recomendación es hacer un reporte de policía en línea con un documento perdido, solo para tener algún récord que ese documento fue perdido y para que nadie más está usando su residencia.
0: Uh-huh.
1: Y con este reporte, usted puede hacer una una aplicación para un replacement, para, ¿cómo se dice? Replacement.
0: Sí.
1: Para una nueva tarjeta. So, no es una renovación, porque usted no es en el tiempo para renovación, pero una aplicación para una nueva tarjeta con las mismas fechas de vigencia. Usted puede hacer este caso en línea o se puede trabajar con un abogado o meter algo en papel, pero es mi recomendación para entregar con su aplicación una copia del reporte de policía del documento perdido.
3: Sí, porque lo quise hacer online, pero me pide el número de la green card y pues no me acuerdo qué número o qué...
0: ¿No sacaste ninguna
3: copia? ¿Qué categoría
0: copia
3: era? No.
0: No tiene ninguna copia.
1: No. Ok, pues usted tiene... usted ganó su residencia con un abogado o cómo?
3: Sí, de hecho fue allí en esa oficina donde trabaja usted con la abogada que antes trabajaba, pero yo la agarré en el 2017 en mi residencia. Y la agarré por medio de Visa U.
1: Ok, pues, you know, aparte de la aplicación de residencia, usted recibió algunas aplicaciones de las cartas de aprobación del gobierno. Cualquier carta de aprobación del recibo del gobierno, en este papel aparece su número de A, su número de identificación de migración. Su número de 9 dígitos, empieza con la letra A y 9 dígitos. Este número aparece en cualquier documento de migración, entonces puede buscar otro papel y usar este número de ese papel.
3: Ok, sí creo que sí los tengo todos esos.
1: Perfecto, ya, este aparece el número de A, este aparece en todos los papeles con su nombre.
3: Ok, muchas gracias.
1: Sí, gracias.
0: Ándele, hasta luego. Vamos a ver si la llamada que se cayó, buenos días.
4: Sí, gracias, buenos días.
0: ¿Qué pasó? ¿Te tropezaste? ¿Saliste volando? Adelante, aquí está la abogada Ines Scott.
4: Mire, tengo una cita para las huellas, uh-huh, a inmigración.
0: Sí.
4: Y tengo miedo ir. ¿Será que puedo ir sola? ¿Puedo llevar una abogada? ¿O qué me recomienda?
1: ¿Usted tiene cita de huellas aquí en Seattle?
4: Sí.
1: Okay. So, en la cita de huellas, no hemos tenido ningunos arrestos en esa cita. Ninguno. Mis clientes están asistiendo a sus citas sin problema. Yo tengo algunos clientes con delitos, también con deportaciones. Todos están asistiendo a sus citas sin ningún problema. Yo como abogado no estoy asistiendo a esas citas con mis clientes. Esa cita de solamente 5 o 10 minutos para poner sus huellas, tomar una foto y es todo. Si se quiere pagar su abogado para asistir con usted, pues esa es su decisión. Y si ellos están disponibles para hacer eso. Pero yo nunca estoy asistiendo a esas citas. Y honestamente, en mi opinión, ahora en Seattle, esas citas son seguros para asistir sin ningún problema.
0: Ahí está.
4: Uh-huh. Ok, muchas gracias. Tengo otra pregunta. También mi esposo va a ir a lo de las huellas. Él fue deportado hace como 10 años. ¿Corre algún riesgo también para ir a poner las huellas?
1: Es la misma respuesta. Yo tengo gente con deportaciones que están diciendo la visa U, la visa C, cualquier otros beneficios, y no, nadie estuvieron detenidos o nada. Obviamente, you know, so, para que el proceso de su esposo sigue, él necesita poner sus huellas. So, el caso va a ser abandonado si él no está asistiendo. Pero de nuevo, aquí en Seattle no tenemos ningunos arrestos hasta ahora.
4: Ok, muchísimas gracias, abogada. Muchísimas gracias, don Horacio.
0: Bueno, que sí, gracias. Ándale, bendiciones, gracias.
4: Igualmente.
0: Gracias. Bueno, vamos con la siguiente llamada. Buenos días.
5: Hola, buenos días.
0: Buenos días, dígame usted.
5: Sí, tengo una pregunta para la abogada. Uh-huh. Estoy confundido más que nada. Yo gané mi caso de visa, me llegó mi seguro, pero tengo los derivados que son mi esposa y mi hijo. Ellos perdieron el caso y hicimos una apelación. Ahorita, gracias a Dios, mi esposa ganó la apelación, pero me llegó un correo diciendo que yo había ganado la apelación de ella. Llamé a mi abogado y me dice que ahora tienen que tramitar la carta de la buena fe para que le puedan enviar a ella el permiso de trabajo. Yo estoy confundido en eso, es lo que me explicaron, pero he llamado 4 veces con la abogada y no hay mucha comunicación. Entonces quiero salir de las dudas si eso es verdad y que tarda de 3 a 8 meses la petición de la fe.
1: Honestamente, yo estoy confundida también. usted tiene la visa U, esa es la visa U, ¿sí?
5: La visa T.
1: La visa T. ¿Usted ganó la visa T o tiene la visa T pendiente?
5: Yo gané la visa T.
1: Ok, si usted ganó la visa T y ustedes ganaron la apelación para sus derivados, técnicamente...
5: Solamente de mi esposa. Aún no recibo noticias de mi hijo.
1: Okay, pues si usted ganó la apelación de su esposa, técnicamente Migración debe aprobar la visa T también de su esposa. Y ese puede tomar un poquito de tiempo para que la agente de apelaciones se comunica con USCIS y ellos aprueban la visa T de ella. La buena fe, esto técnicamente no debe estar importa en este momento. Sí, porque si usted ganó la visa T, ella ganó la apelación, ella debe recibir su visa T aprobada también. También estoy confundida. Es una pregunta para su abogada. Sin ver los documentos, honestamente no puedo contestar más. Pero técnicamente, si ella ganó la apelación, ella debe recibir la visa T aprobada con el permiso. Posiblemente la cosa es que ellos deciden meter la aplicación de permiso para ella, y este sí puede tomar 3 a 8 meses, depende del proceso de migración. Pero este asunto de buena fe, esto realmente no aplica en esta situación, si entiendo correctamente.
5: Entonces, después de que usted gana la apelación, toma de 3 a 8 meses para que ellos tramiten el seguro, porque eso fue en lo que me confundí. Me dijeron, ahora vamos a tramitar tu seguro, o el de ella, más que nada. Tarda de 3 a 8 meses.
1: El seguro es aparte del permiso. ¿Usted está hablando del permiso o del seguro?
5: El permiso.
1: So, después de ganar la apelación, si su abogado emitió una nueva aplicación de permiso de trabajo, sí, este puede tomar 3 a 8 meses para recibir ese permiso aprobado. So, ella puede obtener la visa T aprobada, pero ningún permiso sin meter en otra aplicación para el permiso.
5: Ok. Esa era mi duda porque estaba confundido y la abogada fue lo que me dijo. Porque a mí primero me llegó mi permiso de trabajo, a mí me llegó todo junto, me dijeron, ganaste tu caso,
1: pues, sí.
5: Y a los 4 días me dieron...
1: Para usted, como el aplicante principal, el permiso es automático. El permiso no es automático para los derivados, y por eso hay un otro tiempo de proceso para el permiso, si ese permiso no fue emitido junto con la aplicación inicial.
5: Perfecto, muchas gracias.
0: Okay, André, gracias. Pues buen día, mi estimado.
5: Muy bien.
0: Ok, vamos entonces a los mensajes de texto, que aquí los tengo ya. Okay. Vamos a ver, ¿dónde están? Permíteme un segundito. Me pide la clave, la doy y empiezo. Uy, son muchos. Ok, Buenos días, don Horacio. Hoy hay abogada de migración. Sí, aquí está. Tengo una pregunta. Un familiar está detenido en Tacoma y el centro, y él entró con visa y se quedó aquí. Él ya tiene más de 10 años aquí. Entonces, ¿hay alguna manera que pueda hacer algo para pedir que se quede?
1: Eso depende. So, si él entró legal con la visa, él puede calificar para posiblemente puede calificar por una fianza, depende de la situación de entrada. Uh-huh. Y si él estaba aquí por más de 10 años, es posible que él puede calificar para cancelación de deportación, pero solamente si él tiene una esposa con estatus legal o hijos con estatus legal, menores de 21 o uh-huh. papás con estatus legal. So, solamente por quedar aquí por 10 años sin un familiar calificado, you know, él no califica para esta aplicación.
0: Correcto. Tiene razón. Primer comentario, bueno, que les... Ah, bueno, es otra cosa eso. Dice, buenos días, Horacio. Una pregunta. Fui a hacer a mi declaración de... Pregunta para la abogada, dice aquí. Tengo petición para la visa T. Y ahora mi esposo fue al hospital. Y metimos la aplicación para... si nos hacen descuento en el hospital, ¿cree que eso nos afecta como carga pública, un descuento en el hospital de atención de su esposo?
1: No, pues primeramente carga pública no aplica a casos de visa U o visa T o de VAWA.
0: Okay.
1: Pero pedir un descuento del hospital privado, no, eso no afectará nada, porque la carga pública es de beneficio del gobierno, ayuda del gobierno.
0: Ah, okay, correcto. No hay problema entonces con eso de la visa T. Dice, hola, buenos días. Pregunta para la abogada. ¿Es posible que un abogado deje el caso por no someter los formularios rápido? Y si fuera el caso, ella querrá agarrar mi caso. Entiendo que hay lista de espera, pero ¿habrá alguna posibilidad que fuera antes? ¿La abogada puede checar si ya podemos aplicar para la ciudadanía? Sí que sí tuvimos un DUI y tuve prevención, pero creo que ya estoy en tiempo para hacerlo, o ¿dónde puedo checar? ¿Ya puedo o no?
1: Okay, so primeramente para esa parte de la ciudadanía. Si usted tiene un arresto dentro de los últimos 5 años, usted no, you know, para el requisito de buen carácter moral, usted no puede aplicar hasta que han pasado 5 años después de su último arresto.
0: Okay.
1: Entonces, si su DUI estuvo en los últimos 5 años, tenéis que esperar hasta que han pasado 5 años. ¿Pero qué fue el primer frase de los retrasos del abogado?
0: ¿Cómo dices?
1: En la primera parte de esa pregunta, él escribió, persona escribió de...
0: ¿Es posible que un abogado deje el caso por no someter los formularios rápido?
1: Well, okay. So, eso depende en su caso del abogado, de muchas cosas, ¿sí?
0: Uh-huh.
1: So, todos los abogados tienen diferentes tiempos de proceso dentro de su propia oficina. Para mi oficina, depende en su caso, depende en qué difícil su caso es, depende en qué tan rápido gente está regresando sus documentos, estamos pidiendo documentos de la corte.
0: Uh-huh.
1: Hay varias razones por qué casos pueden tomar, you know, más tiempo que otros.
0: Sí.
1: So, esa es una conversación para tener con su abogado de un tiempo como razonable cuando su caso puede ser entregado.
0: Correcto. Vamos con otro. Dice... Buenos días para la abogada. Quiero hacerle una pregunta. Tengo visa VAWA. ¿Puedo viajar a Ontario? Gracias. Para así comprar el boleto de avión.
1: ¿Ontario, Canadá?
0: Porque hay un Ontario aquí también, en Estados Unidos, ¿no?
1: ¿No? ¿Ontario?
0: No sé. Bueno, pues nomás dijo Ontario. Yo sé que hay un Ontario en Canadá también.
1: Pues Ontario, Canadá. So, si usted tiene el permiso con el parol, ¿sí? El permiso C09P, técnicamente sí usted puede viajar al extranjero y regresar desde Canadá a cualquier país.
0: Uh-huh.
1: Pero es muy importante platicar con sus abogados en el riesgo de viajar al extranjero ahora pasado su propia historia migratoria.
0: Perdón. Ya ves, ahí salió. Es Ontario, California. Yo sabía que había otro por aquí. Ya ves.
1: Okay, gracias.
0: Adelante.
1: Okay, so... Con viajar dentro de los Estados Unidos, la mayoría de gente con un permiso de trabajo sí está viajando sin problema. Uh-huh. Pero viajar ahora por avión no es sin riesgo. No sabemos cuándo con fiestas de migración pueden aparecer en el aeropuerto. No eso yo no puedo predecir. Sí. So, técnicamente con el permiso sí se puede subir al avión, puede pasar por seguridad, pero y los riesgos son, you know, más bajos que de viajar al extranjero, pero todavía creo que ahora todo es riesgoso.
0: Sí, claro. Claro. Muy bien, ahí está. Vamos con la siguiente mensaje. Dice, buenos días, tengo una pregunta para la abogada. Mi esposa recibió su visa U en octubre del año pasado. Yo soy derivado y tengo mi permiso de trabajo. ¿Cuánto tardaría para llegarme la visa? Mi permiso de trabajo se me vence en mayo 16 de este año.
1: So, felicidades a su esposo. A veces se puede tomar algunos meses para recibir la visa aprobada de los derivados. La pregunta para su abogado es si su caso fue aprobado, pero no llegó el permiso. Si su caso de visa U como derivado llegó, pero no hay permiso, es porque probablemente sus abogados no aplicaron para ese segundo permiso en categoría A20. Uh-huh. So, hablo con sus abogados para averiguar si su aplicación I-918A, si esa aplicación fue aprobado, pero si no llegó permiso, se necesita aplicar para el nuevo permiso.
0: Ah, ok, correcto. Otra pregunta, buenos días. Yo tengo asilo aprobado, pero estoy esperando mi perdón de una corte de que no asiste así como están las cosas. ¿Será que aparece mi orden de deportación aún teniendo mi asilo aprobado? Gracias.
1: Esto no tiene sentido. So, no sé cómo se puede tener asilo aprobado con un orden de deportación. Eso no entiendo, lo siento, no puedo contestar sin más información.
0: Ok, correcto. Dice lo siguiente. Buenos días, una pregunta para ahora. Yo tengo, ese ya lo dije, ¿cuál era entonces? Aquí está. Tengo un caso de visa U. Según mi abogada, cualquier momento puede llegar mi permiso de trabajo. Mi pregunta es, ¿no afecta la pausa de los 75 países? Yo soy de Guatemala.
1: No. So, de nuevo, pausa de 75 países es solamente para gente que están procesando su visa inmigrante, su residencia, desde los consulados afuera de los Estados Unidos.
0: Ah, okay.
1: Esto no está afectando la visa U o ninguna aplicación aquí dentro de los Estados Unidos.
0: Muy bien contestado. Gracias. Va el siguiente, dice, hola, buenos días. Una pregunta a la abogada. Cuando tenía 14 años, mi mamá me metió una petición de VAWA, pero castigaron a mi mamá por salir a Honduras sin permiso. ¿Qué posibilidad hay de que yo tengo algo o puedo arreglar? Ya pasaron 14 años y solo el nuevo permiso. ¿Qué probabilidad o posibilidad hay que yo pueda hacer algo por mí? Gracias.
1: Es un poquito complicado. Eso depende en qué tipo de aplicación de VAWA su mamá metió. Si ella incluyó a usted también como aplicante derivado en la VAWA. Técnicamente, esta petición de la VAWA no tiene como derivados como petición I-130 que usted puede arreglar usando esa misma petición. Es un tipo de petición o aplicación completamente aparte. Mm-hmm. Entonces, es muy improbable que usted pueda usar esa petición. Pero la pregunta realmente es si usted estuvo incluido, si usted también ganó su propio estatus de VAWA bajo esa petición. Hay varias preguntas de esto. So, usted no puede usar esa petición para arreglar a través de como, you know, aquí no. So, yeah, hay más preguntas.
0: Muy bien. Vamos a imprimir velocidad. Nomás voy a recibir una llamada. Tengo muchos mensajes de texto. Okay. Así es que pregunte rápido, por favor, y pues la abogada ya sabe. Buenos días. Okay. Adelante.
6: Buenos días.
0: Sí, su pregunta, por favor. Buenos días.
6: Sí, mire, disculpe, es algo parecido del que el señor de la pregunta antes.
0: Sí.
7: Mi hijo también es derivado de visa U, somos abril 2017. Ajá. A todos ya nos llegó la aprobación de visa U. A mi hijo le llegó la aprobación, pero no le llegó el permiso. Y ahorita tiene huellas para la próxima semana para el permiso. Quería ver si la abogada me puede decir por qué pasó eso, por favor.
8: Well, so ahora Migración está procesando huellas para, you know, mucho más, con mucho más frecuencia que en el pasado. Ellos no están reusando huellas como en el pasado. Entonces, so, si él tiene el permiso pendiente y él tiene cita de huellas, es muy importante asistir a esa cita para que el gobierno pueda procesar eso, ese permiso.
7: Sí, le llegó la carta de aprobación A-20, pero el permiso no le llegó.
8: Si el permiso, so, si la carta de aprobación de la del permiso llegó, pero el permiso no, si han pasado más de 30 días, usted puede comunicarse con Migración electrónicamente para pedir el documento, para decir que el documento no llegó. So, hay un proceso en línea para explicar eso a Migración, para que ellos puedan procesar la tarjeta actual.
7: Okay, después de que va a huellas, ¿cuánto tarda en llegarle el permiso? Disculpe, abogada.
8: No, eso depende de los casos, eso no puede decir.
7: De la visa
8: puede ser 30. Well, wait, lo siento. ¿Por la visa aprobada?
7: Sí, sí, correcto.
8: Eso no sé. So, después de las huellas, eso puede tomar 30 días, eso puede tomar 6 meses. Eso todo depende del proceso de migración, eso no sé.
0: Ahí está. Es difícil,
7: sí. Okay, perfecto.
0: Gracias. Gracias, cuídate, hasta luego.
7: Gracias.
0: Dice, gracias. Dice, por favor, también esta segunda pregunta, ¿se puede viajar dentro del país si cuenta con su permiso de trabajo? Gracias, atentamente.
8: Pues sí, se puede viajar dentro del país enseñando su permiso como su Real ID en seguridad, pero de nuevo depende de su estatus legal y a dónde se está viajando. Hay ciertos riesgos en viajar por avión.
0: Muy bien. Última llamada que vamos a recibir porque nos vamos directamente con los mensajes de texto. Buenos días.
9: Buenos días.
0: Adelante con su llamada. Digo, con su pregunta, por favor.
9: Antes que nada, quisiera preguntarle a la abogada qué posibilidades tengo yo de arreglar, ya que fui estafado el año pasado, me estafaron, y me quitaron dinero y me dijeron que pues iban a mandar papeles y me mandaron a las huellas, fui a las huellas, todo estaba bien, pero resulta que cuando consulté a una abogada de inmigración, buscó a la persona que me estaba ayudando y resulta que era una persona a que le gustaba traer dinero fácilmente.
8: Lo siento, no entendí bien la pregunta.
0: O sea, dice que hizo todo un proceso y cuando fue a las huellas, le dijeron que era una persona que engañaba a la gente, que le gustaba el dinero. Algo así, ¿no? ¿Qué se puede hacer? Dice.
8: ¿Usted hizo un reporte de policía de la extorsión o del fraude o de algo?
9: ¿Perdón?
0: ¿Reportaste a la policía ese fraude?
9: No lo reporté. Bueno, sí lo reporté con la abogada que me ayudó a verificar si en realidad era un juez de abogados y resulta que lo dejé ahí y dijeron que iban a investigar, pero por la fecha no se nada. Creo que me dijeron que le iban a hacer orden de arresto, no sé qué, pero me estafó dinero y pues...
8: Mira, yeah, honestamente, ahora es muy difícil que eso está pasando con inmigrantes, que hay mucho fraude pasando con gente que no son abogados, que solamente quieren quitar dinero de gente y cometer este fraude. La mejor cosa que se puede hacer en estos casos es hacer un reporte de policía para reportar el fraude y reportar eso como extorsión. En algunos casos es posible tratar de conseguir una certificación de visa U para esto. Pero para visa U es muy importante, es requerido para tener reporte de policía. Entonces, sin reporte de policía, eso realmente no hay mucho que poder hacer.
0: Uh-huh. Muy bien, ya colgó. Vamos a ver.
8: Okay.
0: De nada, mi estimado. Okay. Vamos a ver. Vamos con puros mensajes de texto, ya no vamos a recibir llamadas porque tengo muchos mensajes de texto. Dice, buenos días, tengo visa U por 3 años y en agosto... apliqué para la residencia. Mi pregunta es, mi tarjeta de visa U se expiró en noviembre de 2025, llevaba vigente 3 años. Ahora ya está expirada. Mi abogado ya pidió también el nuevo permiso, pero ahora en mi trabajo me están pidiendo el nuevo permiso. ¿Habría alguna manera para comprobar que estoy en proceso para la residencia, sí, y no perder mi trabajo?
8: Sí, sí, sí. So, cuando sus abogados metieron la aplicación de residencia, ellos recibieron un recibo de que el caso estaba en proceso.
0: Ah, okay.
8: En este recibo está escrito que su estatus de visa U está extendido durante que su residencia está pendiente.
0: Okay.
8: So, por favor, pide de sus abogados este recibo de residencia pendiente y puede enseñar eso a su trabajo para enseñar la extensión de su permiso de trabajo.
0: Excelente. Ahí está, mi estimado. Buen día. Disculpe, una pregunta para la abogada. Mi abogada mandó el papeleo de mi proceso para visa U. Esto fue en septiembre del año pasado. Me dijo que esperaríamos un comprobante de que Migración recibió el papeleo, pero aún no me llega nada. Uh-huh. ¿Cuánto tarda más o menos en llegar ese comprobante? Gracias.
8: Eso es horrible. Eso está pasando a todos en todo el país ahora. Yo estoy esperando recibos de casos que fueron metidos en mayo y junio del año pasado.
0: Mira.
8: So, eso es, no es raro. Si el mismo caso fue metido en octubre o hace meses en el otoño.
0: Uh-huh.
8: Ahora hay muchos retrasos en recibos para casos de visa U. De nuevo, estoy esperando más de 6 meses, 8 meses para recibos en algunos casos. So, eso es fuertemente normal ahora.
0: No, es normal eso. Muy bien. Dice el siguiente: buenos días, tengo un caso de visa T. Acabo de ir a las huellas. Mi pregunta es, ¿me llegará un permiso de trabajo y en cuánto tiempo?
8: Buena pregunta. Las políticas sobre el permiso de trabajo para la visa T pendiente siempre están cambiando.
0: Mm.
8: No he tenido un permiso de visa T aprobado en mucho tiempo, honestamente, y en el pasado no hemos metido esos permisos. Sí. So, honestamente, no tengo una buena respuesta para esto. Si el gobierno sí está procesando esos permisos, se puede tomar posiblemente año y medio para recibir ese permiso, pero honestamente no sé 100% si el gobierno realmente está procesando esos permisos. So,
0: sí.
8: Pregunta a sus abogados.
0: Muy bien. Vamos con el siguiente. Yo fui a poner huellas por el programa de registro de Trump. Apliqué por la I-130. Pregunta, ¿tengo que volver a poner huellas? Tengo 14 años de casada con ciudadano.
8: Si usted se puso sus huellas para su aplicación de... Pues, casos de I-130 no requieren huellas en muchos casos. A veces el gobierno puede pedir huellas si hay algún tipo de historia migratoria complicada o si su peticionario tiene algunos tipos de delitos. Pero muchos casos de I-130 no piden huellas.
0: Ok, muy bien. El que sigue dice así: yo tengo deportación en ausencia. Mi hijo está en el Army. ¿Puedo aplicar por él? Y si usted puede agarrar mi caso, ¿y cuándo tiene citas, por favor, disponibles?
8: Pues, desafortunadamente no. Usted no califica para este... Pues, ok.
0: Vamos, sí.
8: So, si usted tiene orden de deportación y su hijo quiere meter ese parol militar, usted necesita aplicar para ese parol militar con ICE, no con USCIS. So, ICE ahora, como sabemos, no está aprobando nada, y si usted quiere aplicar a ese parol militar con ICE, es muy probable, con orden de deportación, es muy probable que ellos puedan tomar acción de enforcamiento en contra de usted. So, mi recomendación, obviamente, es no meter esa aplicación con ICE, porque usted va a poner, su tiempo aquí en riesgo.
0: Uh-huh.
8: So, por eso estoy diciendo que no, su situación no tiene sentido, es muy riesgoso para aplicar con ICE, porque eso no califica con USCIS basado en su orden de deportación.
0: Okay.
8: Pero tengo la lista de espera para citas, estamos programando citas, la lista de espera es aproximadamente una espera de 4 meses.
0: Muy bien. ¿La abogada sabe alguien que ha tenido problemas al regresar? Porque ¿qué sabe la abogada sobre los permisos de parol por medio de visa U? Ya estamos aprobados con A-19 y A-20. No tenemos ningún récord criminal ni nada. Es una emergencia. ¿Y cuánto están tardando en darlos? ¿Cuánto cuesta la aplicación?
8: So, si usted tiene los permisos A-19 y A-20, usted tiene la visa U aprobada y sí es posible que usted puede pedir el parol de emergencia y aplicar en la oficina de USCIS local. Si usted está aquí en Seattle, puede aplicar directamente en esa oficina.
0: De Tequila, ¿no?
8: En Tequila, sí.
0: Okay.
8: Pero usted necesita procesar o enseñar la emergencia, tener los documentos traducidos y hacer la cita en línea. Si usted no tiene ninguna deportación ni delitos ni nada, es más o menos segura para viajar con esto, pero también es una pregunta para sus abogados si hay riesgos.
0: Muy bien. Tengo que checar con migración cada año. ¿Necesito llevar abogado?
8: Pues si usted tiene un check-in con ICE, esa es una pregunta para sus abogados. Ahora, honestamente, los abogados no pueden hacer mucho en caso que migración quiere detener a usted, pero depende de su tipo de caso. You know, si usted tiene un caso pendiente con la corte o algo más, es más o menos seguro para ir solo. Pero depende de su historia migratoria, es una pregunta, you know, a veces es más cómodo para llevar un abogado para que ellos sean testigos de qué está pasando.
0: Muy bien. Dice el siguiente, nos quedan 3 minutos, Dios mío. Hola, buenos días, esta pregunta es para el abogado. Tengo una hermana que se le venció la residencia. ¿Qué es lo que puede hacer ahorita? Tiene miedo de tramitarla por todo lo que está pasando. ¿Y si él puede traer la tarjeta vencida?
8: Sí, puede renovar su tarjeta de residencia en cualquier punto. Normalmente no importa si la tarjeta está vencida o nada. Si ellos están aquí en los Estados Unidos, viviendo aquí sin como violaciones de estatus legal, que ellos no salieron por más de un año, sí pueden renovar sin problema. Es una buena idea renovar ahora, especialmente durante que hay mucho enforcement migratorio. Buena idea para renovar.
0: De acuerdo. Nos vamos con el sí y el no, ¿no? Buenos días, tengo una pregunta. Dice, ¿en qué año van los casos de visa U? Yo también apliqué en los últimos de octubre del 2018. ¿Cuánto más
8: están
0: tengo
8: procesando
0: que
8: el verano de 2017.
0: Ok. ¿Cómo están los trámites en Ciudad Juárez de personas que llevan 601 waiver? ¿Qué experiencia tiene la abogada?
8: Muy bien, yo tuve un caso aprobado ayer. Yo tengo un otro caso que va a tener entrevista la próxima semana. En este mes de enero yo tuve 3 casos aprobados en Ciudad Juárez con perdón I-601A.
0: Dice, la cita por medio en Ciudad Juárez, esposa ciudadana con perdón 601 waiver también. ¿Tengo opción de fianza si me agarra la migra o el ICE aquí en los Estados Unidos?
8: Eso depende de la manera de entrar inicial. Si usted entró ilegal, depende del juez si se califica para para una fianza. Ojalá que nada pasará al su salida a los Estados Unidos.
0: Okay. Buenos días. Necesito renovar mi green card. ¿Qué aplicación debo llenar? ¿Me puede decir cómo se llama?
8: I-90. I-90 puede renovar por papel o en línea.
0: Okay. Una visa juvenil, ¿con cuánto tiempo de anticipación se puede renovar?
8: ¿De la visa juvenil?
0: Sí.
8: Honestamente, yo no tomo caso de visa juvenil. Eso no sé. No sé las cosas.
0: Muy bien. ¿Qué sabe la doctora? ¿Qué me puede ayudar para una evaluación de dificultades extremas para el perdón? Es una evaluación de dificultades extremas para el perdón. Pues una evaluación tipo psicológica.
8: Lo siento, ¿están pidiendo para recomendaciones de psicólogos?
0: Pues yo creo que sí.
8: Yo tengo varios nombres de psicólogos, pero no tengo eso a mano ahora. Pero pregunto a sus abogados tienen referencias.
0: Muy bien. Soy residente permanente por 7 años. Estoy queriendo hacer lo de mi ciudadanía, pero tengo 3 años que estoy yendo muy seguido. ¿No me dirán algo?
8: Yendo muy seguido, ¿eso significa que ellos están viajando fuera del país?
0: Pues no sé, dice, permanece 7, estoy queriendo hacer lo de mi ciudadanía, pero tengo 3 años.
8: Ok.
0: Que estoy yendo muy seguido, dice. No sé si a la cita de ciudadanía, no sé.
8: Para calificar para su ciudadanía, you know, usted necesita tener 2 años y medio de los últimos 5 años de presencia aquí en los Estados Unidos. Si usted está viajando fuera del país por mucho tiempo, es una necesidad hacer un como cálculo de cuánto tiempo se quedó afuera en vez de aquí. Okay. Y también no tener ningunos delitos en los últimos 5 años.
0: Muy bien. Bueno, pues ahí está la abogada Ines Scott. Fue una grabación esta, y disculpen las llamadas y demás, estuvimos avisando que iba a ser una grabación. La abogada Ines Scott se encuentra en estos momentos ahí en la Corte de Migración haciendo sus representaciones. Que le vaya muy bien a la abogada. Gracias por la información. El teléfono de la abogada Ines Scott también está recibiendo los casos para una revisada de lo que usted mandó por la abogada Alejandra Lozano. Ella fue la que nos dio la primicia y posteriormente ya salió todo esto en los medios de comunicación. Muchísimas gracias, abogada. Muchísimas gracias a ustedes. El teléfono de la abogada 206-774-8758. 206-774-8758. 774-8758. Abogada de inmigración, Ina Scott, con nosotros aquí, como siempre, al pendiente de

0: Alejandra. Pues probablemente si estás con la abogada Alejandra, tienes la posibilidad de que te pregunten algunas cosas, vete bien preparada y sobre todo lo que tu historial que solicitaste con ella para que no entres en contradicciones. De modo, así está la cosa. Dice Ed France, ¿o son los mismos que los demandaron? No sé la verdad de las cosas. ¿Existe la posibilidad que los casos de Alejandro Lozano sean casos de tratas de personas? Pues puede ser también. ¿Ya hay otros abogados haciendo descuentos, ayudando a las víctimas en estos casos? Sí, sí los hay. Buenos días, tengo un amigo que metió su caso con Alejandra hace 2 años, el que no ha recibido nada, pero si cierran las oficinas, ¿ahora qué va a pasar con su paso? Bueno, pues ya le digo, hay que rescatar sus folios, hay que rescatar sus archivos, solicítelos por favor y llevárselos a un abogado. Buenos días, don Horacio, saludos. Qué triste es que se nos fue el del grupo Indio. Es mi grupo romántico favorito, que en paz descanse. Carlos Hernández, buenos días. Marcos Vázquez, esa abogada puede ser la primera, pero no puede ser la única. Mili Martínez dice, saludos. Víctor Manuel Ríos Cano, buenos días, Horacio. Sorprendidos con la noticia. Descanse en paz, consuelo y resignación para la familia. No somos nada en esta esperanza de volverlo a ver. Dice, muy buenos días, Horacio. Dice María Girón, Javier Rodríguez, gracias a todos ustedes por sus saludos. Los dejo en la programación de El Rey 1360. Muchas gracias. Hasta luego.
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0: Mil gracias por continuar con nosotros en la programación de El Rey 1360. Aquí estamos en este espacio de A Toda Ley con El Rey. En nombre de la titular de este espacio, Mercedes García, los saluda Carlos Tapia en esta mañana para pues platicar de temas interesantes de la gente que hace posible la programación del Rey 1360. Y hoy saludamos en esta mañana de mitad de semana a Grisel de KB Family Dental para platicarnos acerca de lo que se ofrece en cuanto a la atención dental en KB Family Dental. Muy buenos días, Grisel, un gusto saludarte en esta mitad de semana. Bienvenida.
1: Muy buenos días y claro que sí, vamos a dar noticias muy importantes acerca de nuestra salud bucal. Muchas de las personas siempre nos preguntan qué es importante para tener una salud bucal, por qué es importante ir al dentista. Bueno, lo importante de tener una salud bucal es empezar la higiene en casa. Tú tienes que cepillarte los dientes en casa porque hay pacientes que me dicen, Grisel, me sangre mis encías, ¿qué puedo hacer para tener una salud bucal bien? Yo ya les explico, es bien importante cepillarte los dientes en la noche. A veces las personas llegan cansadas y a veces no se quieren cepillar los dientes en la noche. Ahí corren en la mañana a cepillarse los dientes. ¿Y qué es lo que pasa? En la noche se queda toda la bacteria y eso es lo que acumula bacteria alrededor de las encías. Provoca gingivitis, periodontitis, también provoca muchísimas caries. Es importante, así como nosotros adultos, es importante cepillarnos nuestros dientes en la noche. Es bien importante también como padres que le inculquemos a nuestros hijos a cepillarse los dientes, especialmente en la noche. También el hilo dental es bien importante para no tener caries en medio de las paredes de los dientes. Miramos muchos pacientes que a veces tienen los dientes bien bonitos, pero cuando tomamos una radiografía hay caries en medio de las paredes de los dientes. ¿Y por qué suele suceder eso? Porque no usamos hilo dental, entonces se queda la comida acumulada y también recuerden que causa mucho mal aliento. Entonces por eso es importante educarnos y también a ir a un dentista para hacer nuestra limpieza preventiva. Es bien importante prevenir. Hay personas que a veces vienen con mucho dolor en la oficina y me dicen, Grisel, quítame el diente porque ya estoy desesperado. Me pasó doliendo todo el diente toda la noche y ya no sé qué hacer. ¿Y qué es lo que nosotros hacemos? Bueno, nosotros primero, antes de cualquier tratamiento o si el paciente tiene infección, nosotros tratamos el diente primero con un antibiótico, entonces es un proceso. Por eso es bien importante ir al dentista cuando no tienes dolor, cuando sientes que todo esté bien. Ve al dentista para tener una revisión, para que te den una aplicación de fluoruro que es esencial para nuestros dientes, para fortalecer nuestros dientes y una limpieza preventiva para prevenir problemas para el futuro y también para tener unas encías saludables.
0: Excelente información. Y bueno, como ya lo comenta Grisel, pues un cuidado perfecto es el que debemos de tener, un cuidado continuo. No basta solamente con cepillarse los dientes, ¿no? Hay que usar hilo, hay que estar al pendiente de lo que pueda surgir en nuestra dentadura, ¿no? Para evitar cualquier tipo de problema.
1: Así es, y hay que ir al dentista cada 6 meses. Te digo que el año pasado muchos pacientes no vinieron por su limpieza preventiva. Y siempre les explico, cuando no usas tu aseguranza hay ciertos cambios, tu empleador hace ciertos cambios y los cambios que siempre hacen nunca te van a favorecer. Por eso es importante ir al dentista, hacer una limpieza preventiva, tomar un tiempo de tu espacio para decir, bueno, voy a tomar un tiempo para mí, para ir al dentista, para no tener dolores, no tener problemas para el futuro. 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
0: Perfecto, muy bien, muchísimas gracias, Grisel. Estamos casi llegando al mes de junio, casi a medio año, y mucha gente también debe de pensar en aprovechar al máximo su aseguranza, ¿no?
1: Así es, ya casi ya va a llegar el mes de junio, ya son 6 meses que pues las personas a veces no han venido por su limpieza preventiva. Uh-huh. Muchos de los pacientes sí ya hicieron presencia y dijeron, Grisel, escuchamos por el 2060 que tenemos que venir a hacer nuestra limpieza. Y muchos de los pacientes llegaron a hacerse ya su limpieza, pero ahí hay muchos que todavía no han venido a KB Family Dental a hacer una limpieza preventiva o a ver algún cambio que han habido en tus encías. Recuerden que a veces nosotros no paramos los cambios que a veces hay, pero nosotros sí podemos controlarlos y qué es lo que tenemos que hacer. Ir al dentista, ir con nuestro dentista de cabecera para hacer preguntas. A veces no nos gustan las coronas que nos pusieron, pero a veces nos da vergüenza hacer preguntas y yo les digo, bueno, cuando llegas a una clínica, a un hospital, a cualquier área, tú estás pagando una hora de tu tiempo. Por eso es importante apuntar lo que vamos a decir, porque a veces se nos olvida y decimos, ay, que vamos, que ya cuando llego al dentista o cuando llego a donde tengo que llegar, se me olvidaron las cosas. Por eso es importante agarrar una notita y preguntar. Y a mí me dicen, ¿qué es lo que pregunto? Bueno, ¿qué es lo que te molesta? El cepillo dental, hay muchas personas que a veces me dicen, Grisel, el cepillo está muy duro, ¿piensas que ese es el cepillo correcto que voy a usar? Y yo les explico que entre más duro está el cepillo, más dañamos nuestras encías. Y hasta eso tenemos que saber, que el cepillo duro daña nuestras encías. A mí también me han dicho, Grisel, los enjuagues bucales no me funcionan, pues tienes que usar un enjuague bucal que no trae alcohol, porque a veces decimos, el alcohol te va a calmar. Lo que tengas te va a quitar el mal aliento por unos 10, 15 minutos, pero de todos modos va a regresar. Por eso es importante mirar, ir al dentista y hacer preguntas y preguntar cuál es la pasta adecuada para nosotros. 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
0: Excelente, muchísimas gracias, gracias Grisel por esta información para nuestra audiencia, para toda la comunidad que escucha el Rey 1360. Pues aquí está la información de Grisel de KB Family Dental en esta mañana de mitad de semana. Muchísimas gracias, Grisel.
1: Hasta luego, que estés bien, bye bye.
0: Gracias. Que estén muy bien y nosotros continuamos aquí a través de el Rey 1360. Escuchamos pues a Grisel de KB Family Dental en esta mañana. Vamos a ir a una pausa y vamos a regresar esta mañana aquí con más información. Más adelante una intervención de el doctor Julián Pérez, como todos los miércoles a las 11 de la mañana, aquí a través de El Rey 1360, el doctor Julián Pérez con Mercedes García. Ya en 20 minutos aproximadamente en este espacio de A Toda Ley con el Rey. Vamos a ir a mensajes y regresamos. Música, por supuesto, a continuación. Y seguimos con más contenido de esta programación.

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0: Muy buenos días, estamos aquí llevándoles información muy, muy importante con doctor Julián Pérez, pero además le vamos a dar la bienvenida el día de hoy en este segmento dedicado a nuestros hombres. Queremos que nuestros hombres estén saludables, así que hoy estarán con nosotros Valentín Velázquez Madrueño y Razán Loay, que son estudiantes del programa de Salud Pública y Salud Global de la Universidad de Washington. Les queremos dar la bienvenida. También hay otros miembros en el equipo, que son Benjamín y Cora. Ellos han realizado una investigación muy exhausta de muchas horas. Aquí será alrededor de media hora, pero han estado aprendiendo bastante desde el mes de enero hasta ahora. Y queremos pues enfocarnos a la salud del hombre, para que nuestra comunidad se entere, para que platiquen del tema, para crear un poco de conciencia. Así que gracias por estar aquí con nosotros. Y será doctor Julián Pérez quien les haga la introducción aquí el día de hoy. Bienvenido, doctor Julián.
1: Muchas gracias, Mercedes. Y buenos días, radioescuchantes. Aquí estamos otra vez para esta píldora de salud. Una plática saludable sobre la salud de los hombres, que viva los hombres, ¿verdad? Tenemos que empezar, antes de todo, para agradecer los trabajadores, hombres y mujeres, pero hoy día dedicado a los hombres, por todos sus esfuerzos en construir este país, en cultivar las amistades y la comunidad, en dar a comer a las familias de esta patria, y por también hacer todo eso de su corazón y su sincero deseo ser parte de esta patria, parte de este país y parte de esta comunidad. Muchas, muchas gracias a ustedes. Y no se olviden que el hombre mejor es el que es muy fiel a su mujer y la apoya en cada segmento de su vida. Muy bien, entonces vamos a empezar conociendo a dos amigos nuevos. Aquí tenemos Valentín y tenemos la Razán. Son estudiantes de salud pública en la Universidad de Washington. Están aquí para avisarnos de su investigación en los temas y los problemas que más afectan hombres en este estado de Washington. Buenos días, Valentín. Si nos puede platicar un poquito de tu vida y tu trayectoria en su educación, por favor, así que la audiencia les conozca.
2: Hola, yo soy Valentín Velázquez y ahorita estoy estudiando la salud pública en la Universidad de Washington. Y para el futuro, unos objetivos que tengo es seguir apoyando a la comunidad hispana. Y luego me gustaría dedicarme al trabajo de políticas públicas y tratar de apoyar a la comunidad en esa manera. Por,

0: Muchas gracias, Valentin. Excelente. Razan, go ahead and tell us a little bit about yourself and what your future holds as far as your public health education. Razan nos ya va a platicar poco de su trayectoria educacional y su vida. Go ahead.
1: Hi, I'm Razan Leway, and I'm also studying public health at the University of Washington. I'm really interested in improving healthcare systems and making them more accessible, and I'm hoping to become a healthcare administrator in the future.
0: Okay, Razan dice que está muy apasionada en investigar y las, los sistemas que brindan salud a una cantidad de personas, como es un sistema de salud pública, ¿verdad? Y está muy apasionada en esto y quiere también enfocarse en... What was the last thing, Razan?
1: Just become a healthcare administrator.
0: Ah, sí, sí, quiere ser una administradora de servicios de salud. Muy bien. Excellent. Excellent. Thank you so much. Okay, well, you guys did a lot of research on what are the main things that affect men's health. And I think that you did this with specifically for men in the state of Washington. Tell us what you learned. Either one of you can take this on, okay? Para la audiencia, nos van a hablar los dos jóvenes expertas en este tema. ¿Cuáles son las cosas que afectan más hombres en este estado de Washington, de su salud? Go ahead, guys.
1: All right, so when we really talk about men's health, we're really looking at how men approach their overall well-being, and then just the reality is that men really tend to pay less attention to their health compared to women. Men are more likely to drink alcohol, use tobacco, take risks, and skip regular doctor visits and checkups. They can develop many of the same conditions as anyone else, like heart disease, stroke, diabetes, cancer, and even depression. But there are also some health issues that specifically affect men, like prostate cancer. So men's health isn't just about disease, it's about habits, prevention, and just staying on top of your health.
0: Muy bien. Razan nos dijo que hombres, igual que mujeres, pueden sufrir de varias cosas crónicas como de la depresión, enfermedad cardíaca, hipertensión y azúcar, diabetes, pero menos van al doctor o doctora para ver cómo están. Menos van para visitas de prevención. Y eso es mi experiencia también. Vemos mucho más las mujeres, porque ellas saben, tienen que ir para sus papaniculados, sus mamogramas. Pero los hombres, muy pocas saben, oh, necesito ver cómo está mi presión. El gran matador en silencio, ¿no? A veces los hombres también, por mucho trabajo, mucho estrés, se caen en ¿cómo dice? Hábitos negativos, hábitos que son malas para su salud, como drogadicción, sobreuso alcohol, adicción al alcohol, So, estos son cosas que ellos encontraron en su investigación. Razan, excellent. Thank you so much for that summary. Let's talk about some of the things that you found as far as diabetes and hypertension. I think you found that these were actually two things that really affect men in the state of Washington among Latinos. Go ahead. Tell us more about that.
2: Sí, sin duda, la hipertensión afecta a numerosas comunidades y por diversas razones. Existen ciertos factores que pueden aumentar la probabilidad de desarrollar hipertensión, como un mayor peso corporal, diabetes tipo 2, un estilo de la vida más sedentario y dietas ricas en sodio, azúcar o alimentos procesados. Si bien es muy fácil que las rutinas y comunidades cotidianas se convierten en parte de nuestra vida normal, es sumamente importante que comprendan cómo es estos patrones pueden afectar nuestra salud a largo plazo. Con la hipertensión no se trata, puede derivar en afecciones más graves como enfermedades cardíacas, problemas renales y alteraciones cognitivas. Si bien esto es cierto, es totalmente factible lograr cambios significativos en la salud simplemente incorporando cambios diarios.
0: Muy bien, muchas gracias, Valentín. Entonces, la prevención, número uno, mejor que tratamiento, ¿verdad? Alta presión, bien común entre nuestros hombres. Vi dos o tres hombres en la clínica hoy día con alta presión, uno todavía en medicamento y estuvo poquito alto su presión, con 59 años de edad, y pensé, quizás debemos hacer un electrocardiograma, porque nunca había tenido uno, y ya tiene su prediabetes, ya tiene alto colesterol, ya tiene hipertensión, y está en tratamiento, y pensé, cómo no, vamos a chequearlo a ver cómo está su ritmo cardíaco. ¿Y sabes qué? salió con una arritmia. Y dije, oops. Señor, yo sé que usted no siente nada, se siente normal, pero digo, hay una bomba en tu pecho y no queremos que explote. Entonces vas a ver el cardiólogo. Así es la prevención, ¿verdad? Ve una persona, checa su presión, checa su azúcar, checa su colesterol y evita cosas malas con anticipación, con la buena prevención.
3: Perfecto. Claro, me gusta. Muchas gracias por elegir este tema porque sí, muchos hombres que nos están escuchando sabemos que están siempre pensando en que son los proveedores, que son los héroes en la casa, que son el pilar y que están siempre pues abogando por la educación y por traer todo lo necesario para junto con su esposa pues sacar adelante a los hijos. Pero si usted como varón, como hombre, como cabeza de familia se enferma, pues va a haber una afectación en todo el hogar. Y por ahí acabo de leer hace poco que en un meme que decía, sinceramente ya no me importa salir bien en las fotos, lo que quiero que salga bien son mis análisis clínicos. No, así que, ¿cuándo fue la última vez que usted se hizo análisis? Porque hay muertes silenciosas y aquí estamos hablando hoy exclusivamente de la salud de los hombres, que se aguantan, ¿verdad? Son bien, son muy aguantadores hasta que ya el dolor no los dejó ponerse de pie, entonces ya van al cuarto de emergencia y ya a veces hay daños irreversibles, doctor.
0: Sí hay. Y como dice Mercedes, hay unos valores culturales que tenemos que nos ayuda a aguantar tiempos difíciles, nos ayuda a sobrevivir circunstancias peligrosas. Pero también, si sigues viviendo estos durante tiempos buenos, tampoco le da chance de vivir una vida saludable, larga y feliz. Y yo he visto hombres que de verdad trabajaron hasta la muerte ganando dinero para mandar a su mamá en su propio país. El señor se murió en sus 50s de diabetes. El diabetes le había causado tanto daño a su corazón que tenía unos paros cardíacos cada día prácticamente. Y después de 2 semanas en el hospital, dándole primeros auxilios y choques eléctricas al corazón para empezar su corazón de vuelta, el equipo finalmente dijo, señor, ¿sabes qué? Tú no puedes vivir aquí en el hospital. Es tiempo de ir a casa y conocer su señor. Y vivió otras 2 semanas en la casa, pero finalmente se murió. Y después, unos 5 o 6 años después, vino su mamá a la clínica. Y dice, tú conociste a mi hijo y me dio su nombre. Híjole, yo recuerdo a su hijo muy bien. Y me dijo, yo apenas, otro hijo se murió. No me digas, señora, ¿de qué? De diabetes también. Oh my gosh, no me digas, señora. Ah, y ella dijo, pues yo me imaginé que quizás con la herencia, quizás a mí me iba a afectar también. Entonces usé la misma máquina de mi hijo que había muerto y chequeé mi azúcar y fíjate que fue más que 200. Entonces estuvo ahí en la clínica mía para empezar control de diabetes. Pero no hasta que 2 hijos se murieron. Dieron sus vidas, de verdad, dando dinero a su mamá. Y ahora esta paciente, ella recuerda muy bien su sacrificio y con mucho cariño sus hijos, pero ahí mismo ya está aguantando, haciendo pues todo lo que puede para ganar su propia caso de diabetes. Pero también qué triste que esos hijos no se cuidaban. En vez que ir al doctor, nosotros para unos $10 nomás de medicina que pudiera ayudarlos a vivir, extender su vida en calidad y en cantidad. Pero no, mandaron cada centavo a su mamá y se murieron muy temprano de un diabetes prevenible o por lo menos tratable. Y eso, señores y señoras, esto es algo muy clave en nuestra cultura, es ese sacrificio. Pero a veces vemos que la gente sacrifica demasiado y sin salud, ¿qué tenemos?
3: Nada.
0: Nada.
3: Nada. Y bueno, al hablar de la salud de los hombres, la salud mental también es importantísima porque los nutrientes, una buena calidad de vida, el ejercicio, pero el estrés también juega un papel primordial en muchas de estas enfermedades silenciosas, porque si estás constantemente al filo de la butaca, con demasiado estrés todos los días, estrés en el trabajo, estrés en la casa, estrés porque tu equipo no ganó, etcétera, pues se vuelve un caos y realmente los alimentos no hacen la función, no cumplen. La función, no hay un equilibrio emocional y físico, ¿no? En esa persona.
0: Ya. Yeah. Bueno, volvemos a nuestros expertos. Tenemos aquí con nosotros señor Valentín y su compañera Razan. Razan y Valentín, we have talked about diabetes and hypertension and how these things can really affect men's health, sometimes in silent ways that they're not even aware of, until they die premature lives, which is really sad, especially for their families and the people that they're close to. You also did some research on protective factors, things that can help men live longer, healthier lives. Can you tell us a little bit about that, please? Para la audiencia, vamos allá a hablar con nuestros expertas en expertos en cómo los hombres pueden utilizar familia, comunidad, compañeros en trabajo y sus propios valores y religión para vivir mejor, más sanos, extender la vida. Okay, tell us all about it, guys.
1: I mean, yeah, so for both hypertension, and diabetes, I think they tie in together to help prevent. Let's say, like, both, you can do some moderate exercise for, like, 30 minutes a day, which could really change someone's lifestyle. It could also just be about watching what you eat and staying away from food that could be fatty or high in calories, maybe adding in some fruit or vegetables along with some other healthier fats, like fatty fish or maybe salmon or tuna, or even nuts. Could be just a good source of healthier fats. And then even for, like, hypertension, I think I said this, but also, like, reducing salt in the meals. And then, you know, just stay moving. Just stay exercise. Moving. Because with diabetes and hypertension, it's usually over, like, an extended period of time. So it's something that you have to stay consistent on to really make a difference.
0: Very good points. Señores y señoras, Rosanne está hablando de, pues, los hábitos positivos de ejercicio regular, pero no lo dijo ejercicio, usó la palabra movimiento. Hay que seguir moviendo, hay que mover su cuerpo, hay que alimentarse bien. ¿Cómo? Nueces, almendras, grasas que diga saludables, no grasas que son malas para el corazón, como por ejemplo como hamburguesas y papas fritas. Esas son grasas fritas que no son buenas. Habla también de maneras de bajar su presión naturalmente. Razan, can you tell us a little bit more about some of the ways that men, some of the protective factors among Latinos, that can help them live longer, healthier lives? And maybe, Valentin, if you had a little bit of research in this area, go ahead and let us know what you found.
2: Entre los latinos, una cosa es los trabajos que toman como construcción. Y algo importante que deben a saber es que es importante que tomen sus descansos, que tomen su agua, que descansen en sombra. Y algo que suele pasar es que niegan su salud. Pero es importante que priorizan la salud, es fundamental tomar su descanso para beber agua y protegerse o denunciar un entorno laboral inseguro. Son aspectos importantes a considerar. Muchas personas de la comunidad latina aquí realizan trabajos duros que nos obligan a estar al aire libre o levantar objetos pesados, lo que ya supone un esfuerzo físico considerable. Por eso es importante que tomen sus descansos necesarios y prioricen su seguridad.
0: Muy bien, entonces es más acerca del trabajo. Los hombres muchas veces trabajan en lugares y en campos que demandan mucha fuerza física, mucha tensión física. Y hay leyes, ¿verdad? Hay leyes que protejan trabajadores en este estado, federalmente en todo el país. Todos tienen su derecho de 15 minutos de descanso en la mañana. Todos tienen derecho de 30 minutos mínimo de almorzar y otros 15 minutos de descanso en la tarde. Y esos son para el bien del trabajador y son para ayudarlo descansar un poquito. Así que la calidad también de su trabajo sale mejor durante todo el día. Y yo soy también, tengo experiencia en esto. Yo trabajaba en construcción, en las fincas, en mantenimiento. Y si uno no toma agua todo el día, si uno no descansa, es posible que va a causar un momento de baja presión, deshidratación, problemas con enfocarse y eso le tiene más, le da más riesgo de caer de una escalera o del techo o chocar en su automóvil cuando tiene que ir entre sitios de trabajo. So, y es bien importante que ponemos atención a las leyes, nuestros derechos como trabajadores, pero también exigir estos de nuestros patrones y supervisores. Porque el hombre inmigrante que está trabajando sin papeles, él es, está en una situación difícil, ¿no? Quiere trabajo, quiere ganar dinero, quiere mandar dinero a su familia, ¿no? Y a veces toma trabajos que pagan efectivo, pero no tienen garantías de seguridad. Ni si te lesionas, ¿quién va a pagar? ¿Quién le va a ayudar? So, estos casos vemos siempre en la clínica. Y más, este sector de labor industria está tratando de vigilar estos casos para exigir que las personas que dan dinero, que dan trabajo a los inmigrantes y los hombres, que los cuidan también, que garantizan que tienen unas condiciones seguras para donde pueden trabajar para no lesionarse. Y no se olvide que pues nosotros todos venimos otra vez de culturas y comunidades muy abiertos. Muchos hombres vienen aquí a este país solteros, no tienen familia, pero nada más tienen que buscar paisas que hablan español y ahí se encuentra su comunidad. Y van a la misa el domingo y ¡pau! Hay 500 personas que hablan español, que son de Latinoamérica. Y aquellos días éramos todos mexicanos. Poco a poco vinieron los centroamericanos y ahora tenemos personas de Venezuela, Colombia. Uy, hoy en mi clínica vi una 2 ecuatorianas, una colombiana, una venezolana, un mexicano, una de Philippines. Es como las Naciones Unidas en la clínica hoy en día. Solo unos pocos que tienen equipos en la Copa Mundial, desafortunadamente. Pero ahí va, un mini United Nations there in the clinic with us. Guys, why don't you give us your summary? I think you came up with kind of one big statement to tell us what it is that we need to take away about men's health. What are the most important things that you learned? Go ahead.
1: I'd say maybe like just a lot of the biggest health risks men really face can really just be prevented with some simple habits like staying active, eating well, cutting back on the smoking, managing stress, and keeping alcohol in like moderation if you drink at all. Even just regular checking up at the doctors and getting some screenings are pretty important, and they really do help you catch some problems early, so it helps to just treat them easier. And then, so I just want to tell you guys, take care of your health today, and your future self will really thank you.
0: Muchas gracias, Razan. She has the last, tiene un mensaje último para nosotros, que es, cuida la salud. La salud es tu oro. La salud es tu inversión, ¿verdad? Si están fumando, deje de fumar. Eso no hace nada bien para la salud. Quizás te va a relajar en unos días estresantes, pero también recomienda, tenemos que reconocer nuestros estreses y tratar de manejarlos de otras maneras más saludables. En vez que tomar y fumar y drogar y buscar maneras de olvidar el estrés. No, tenemos que aceptar el estrés, pensar profundamente en nuestros estreses y navegarlos en una manera que nos va a ayudar, no tanto aguantar, pero dirigir la vida de una manera de bajar el estrés. Porque ese es el estrés, yo creo. En mi experiencia en la clínica, los hombres que tienen mucho estrés pero no saben manejarlo, ellos son los que vienen a la clínica con obesidad, alta presión, alto colesterol, alta azúcar. Es el estrés. Yo he visto casos de personas yendo a México por 6 meses de vacaciones y vuelven más delgados, más bronceados, más relajados, azúcar controlado, presión normal, colesterol normal. Punto. Llegaron a su patria, estuvieron ahí con su familia y relajándose, ¿no? Entonces eso nos dice no tanto el lujo, pero la necesidad de relajarnos, de tomar breaks, descansos, vacaciones. Nada más que en este país a veces no hay. So uno tiene, si es rey de su vida, sigues el rey de su propia situación, hay que buscar lugares donde la gente aprecia su trabajo, aprecian quiénes somos, hombres de palabra, hombres de honor, hombres de excelente calidad de trabajo, y pues dar nuestro trabajo a gente que aprecian eso, no a los que buscan personas para abusar. Ajá. Bueno, muchas gracias a nuestros expertos, Rosan Luey y Valentín Balasquez, madrileño de Escuela de Salud Pública en la Universidad de Washington. Thank you guys so much for joining us here on the radio. Valentín, did you have anything else you wanted to share before we finish up the show?
2: No, not really. Just that men should really take better care of themselves. Don't let the cultural factors affect them too much. And just put themselves first. Thank you for having us.
0: Yeah, Valentín quiere que nosotros recordamos. Cuídense. De verdad, cuídense. Es una prioridad que uno tiene que aceptar, ¿verdad? Si vas a cuidar o no te vas a cuidar. Es tu decisión. Tú eliges cuidar su cuerpo, cuidar su salud, vas a hacerlo. Y como dijo mi esposa, que es muy inteligente, muy sabia, dijo, dele permiso, autopermiso para relajarse y cuidarse cuando uno se siente mal. No vas al trabajo enfermo. Tú te sientes mal. Ejemplo, una vez yo volví de Nicaragua con anemia profunda de dengue. Descansé un día en la casa y yo fui al hospital a trabajar 48 horas enseguido, tomando guardia.
3: Ups.
0: Ya, yeah, ups. No muy inteligente.
3: No.
0: Pero en aquellos días yo era monstruo de trabajo. Nada más me importaba.
3: Una máquina de trabajar.
0: Una máquina de trabajar. No, nada más me importaba que trabajar y servir. Y sí, me importa todavía. Pero también reconozco que yo soy humano, no soy máquina. Y pues, hombres, por favor, aprenden de mis malas decisiones y tus propias. Muchas gracias. Juntos
3: aprendemos. Excelente. Gracias.
0: Hasta la próxima.
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0: ¿Qué tal, mi gente? Buenas tardes a todos y cada uno de ustedes. Los saludo a Super Mario en el Rey 360. Son las 12:11, tomando el momento ahora de las viejas del Rey, ya que Mercedes no está por aquí con nosotros. Pero, ¿qué creen? Vamos a salir con unos invitados que tenemos hoy en esta tarde. Le vamos a dar la bienvenida a estos estudiantes de Scriber Lake High School. ¡Saludos y bienvenidos! Ok, vienen a saludarnos por acá y ya pasaron al museo aquí abajo. Pero vamos a tener, aquí tenemos aquí, son como ¿cuántos estudiantes? ¿Cuántos vinieron? 17 estudiantes que tenemos aquí. ¿Y qué es lo que están estudiando? Bienvenida.
1: Ay, muchas gracias. Hola, mi nombre es Eliane Rodríguez. Soy una de las maestras en Scriber Lake High School. Aquí estamos con 17 estudiantes. Estamos emocionados de estar aquí. Todos están en la preparatoria. Están disfrutando la vida y también están emocionados para ser exitosos en la educación.
0: Perfecto, felicidades. ¿Cuándo es la graduación?
1: El junio 12.
0: ¿Quién es senior ya? ¿Quién sale? ¿No? ¿Sí? Felicidades, congratulations. Tenemos a Abel que nos viene a dar unas partes. Tenemos cuatro estudiantes que van a hablar un poquito sobre, a ver qué es lo que nos traen, lo que nos quieren decir. Abel, adelante, por favor.
2: Hola, mi nombre es Abel y yo quiero decir que la escuela de Scriber Lake High School es un gran escuela. Es bien, los maestros, gran ayuda. Ellos se preocupan bien mucho de los estudiantes y ponerlos para el ¿cómo se dice? El ni recuerdo.
0: Dilo. Aunque sea en inglés, está bien.
2: Te ayudan como ponerte en el correo que tú quieres para cualquier trabajo que quieres. Los maestros, bien trabajosos que son, bien felices, bien... Nomás amo los maestros y maestras que vienen a esa escuela porque me dan confianza, me dan fe, me ponen fe en mí para que yo doy la mejor vida que yo puedo vivir.
0: Qué bueno. Este es Abel y tú eres ya senior.
2: Sí.
0: ¿Qué vas a seguir? ¿A dónde vas a ir a estudiar?
2: Mi plan es de ir a lo mecánico, pero también puedo ir a abrir una unión, pues, para construcción con mi familia, para tenerlos un buen trabajo.
0: Muy bien, pues felicidades, muchísimas gracias. Un aplauso. Claro. Tenemos a Abigail. Abigail, bienvenida.
3: Muchas gracias. Hola, mi nombre es Abigail. Asisto a la escuela Scriber Lake High School. Lo que a mí más me gusta de mi escuela es que todos son unidos, los maestros y los estudiantes, y se apoyan entre todos. Me gusta que siempre llegan con buena actitud a la escuela y pues entre todos se animan.
0: ¡Eso! ¿Tú también eres senior?
3: No.
0: ¿No? ¿Todavía te falta cuántos años?
3: Tres.
0: ¿Es freshman entonces?
3: Sí.
0: Perfecto, pues bien que estás estudiando. Felicidades. Por este otro lado tenemos a Noemí. A ver, Noemí, ¿qué nos tiene por acá?
4: Hola, mi nombre es Noemí. Asisto en la escuela Scriber Lake High School. Lo que más me gusta de mi escuela es la motivación y la ayuda de los maestros que me convirtieron en un estudiante exitoso.
0: Bien, ¿y tú sí eres senior?
4: Sí.
0: ¿Y qué vas a seguir?
4: Pues voy a ir a la escuela para estudiar de veterinario.
0: ¡Ah, qué bien! ¡Felicidades!
4: Gracias.
0: Felicidades, bien. Y Sofía viene por acá también, Sofía. Hola, Sofía, ¿cómo estás?
5: Hi, my name is Sofia. I attend Scriber Lake High School. And what I enjoy most about Scriber Lake would be my teachers and my friends.
0: Perfecto, ese que pues también es también senior, ¿verdad?
5: No, I'm a junior.
0: A junior, okay, perfecto. Dice que pues también lo que ella disfruta son los estudiantes y también los maestros que están ahí en la escuela. ¿Sí?
5: Sí.
0: ¿Alguien más que quiera decir algo? Sí. Perfecto, pasa. Tú sí eres senior.
6: Okay. Hey, my name is Jake, and I love Scriber Lake High School. It's truly given me all the opportunity that it's given me so many opportunities just to pursue like what I really want, and that is art for me. I've got accepted into college already, and I was also in the Snow Owl program for quite a while, only because of Scriber Lake High School. If I stayed at my regular high school, I definitely wouldn't have done that. So, yeah.
0: Nice, congratulations. What school are you going to?
6: I'm going to go to AIE. It's Academy of Interactive Entertainment. It's down in Seattle.
0: Oh, nice, congratulations.
6: Thank you.
0: Felicidades. Pues también dice todo lo que le ha dado la satisfacción de estar en esta high school. Y pues felicidades a todos. Congratulations, everybody, especially because you guys are... Porque todos están estudiando y sacan el inglés. Perfecto, maestra. ¿Y cómo ve todo este programa? ¿Hay programas especiales entonces en la escuela?
1: Sí, de hecho somos una escuela alternativa. Scriber Lake High School es una escuela donde hay menos estudiantes. Entonces así los maestros pueden ayudar a los estudiantes como facilitarse, no nomás en las cosas de educación, pero si necesitan ayuda en su vida o diferentes áreas. Entonces de verdad somos un grupo de maestros que quieren ayudar a los estudiantes a tener mejor futuro. Y de hecho también proveemos clases únicas para que puedan tener la oportunidad, por si acaso, si no tienen los suficientes créditos que necesitan, que se requiere para graduarse de la preparatoria, pueden a tomar clases especiales para que así puedan recuperar esos créditos. Estoy muy agradecida con mis colegas y los estudiantes por nomás todo el ánimo que nos damos y el amor, y porque sabemos que somos latinos, somos hispanos y podemos tener un mejor futuro, porque es lo que merece la nueva generación.
0: Claro que sí, arriba, claro, y felicidades, felicidades. Y entonces, ustedes están en Edmonds. Sí. ¿Hay algún teléfono especial o, bueno, me imagino nada más para el área que están de Edmonds, que se pueden inscribir, o de otras partes que también van para la escuela?
1: De hecho, sí, depende dónde van a la escuela después a los estudiantes, pero uno de nuestros estudiantes han ido ahí a la Universidad de Washington, Bothell, Tacoma, Seattle. Tenemos colegios de arte, de diseño, de todo, de mecánico, en Everett College. Hay muchos estudiantes que tienen oportunidades para explorar ideas en lo que quieren hacer y conocer otras universidades y colegios.
0: Pues muchísimas gracias. Adelante, estudiantes. Gracias por venir a la estación del Rey 360. Y nosotros continuamos con más de la programación en esta tarde con las viejas del Rey.

0: Y continuamos con las viejas del rey aquí en el Rey 360. Son las 12 de la tarde con 25 minutos. Y tenemos uno de los estudiantes que es Jake y viene a presentar una canción que nos pidió exactamente. ¿Qué canción es?
1: O me voy o te vas.
2: ¿De?
1: A Marco Antonio Solís.
0: Sí, continuamos aquí en las viejas del rey en el Rey 360.

0: El gran Marco Antonio Solís con Me Voy o Te Vas. Y tenemos a Dalila que dice que sus papás están escuchando ahorita y los quiere saludar en el aire. Adelante, Dalila, por favor.
1: Hola, papi, mami, ¿cómo están? Les amo.
0: ¡Oh, bien! Eso es todo. Nosotros continuamos aquí con esto que es de los Yonix, con el alma en la mano.

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¿Cuántos no hemos pasado por ahí? Exactamente, eso fue el Iván Garza, aquí en el Rey 1360, 3 de la tarde con 21 minutos. Feliz tarde para todos y cada uno de ustedes, pues en este día 27 de mayo, ya terminándose esta semanita para entrar al sexto mes de este 2026. ¿Qué tal, eh? Pues ya, seguiremos ya más tarde con el... ya para el verano, ¿no? Que ya se viene. Y pues ahorita estamos aquí contigo. Feliz tarde, soy Supermario, te acompaño hasta el punto de las 7. 4 y media tenemos los clasificadas de 4 y media. A las 6 el informativo 1360, donde tenemos también la parte deportiva. A las 7 la hora grupera. Vamos con esto que es de los Cardenales de Nuevo León. Te quiero agradecer que estés aquí en sintonía de tu estación de casa, el Rey 1360.

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0: Muy, pero muy buenas tardes. Tengan todos y quedan ustedes, mi gente. Gracias por estar con nosotros en tu estación de casa, el Rey 1360. Tu estación de casa y vamos a recibir vía telefónica a Gaby, que está con nosotros aquí de All Care Family Dentistry. Gaby, ¿cómo estás? Muy buenas tardes, bienvenida.
1: Hola, buenas tardes. Otra vez aquí, de visita, recordándole a la gente lo importante que es que vengan al dentista y cuiden sus dientes.
0: Claro que sí, es una prioridad eso. 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
0: ¿Qué más tienes para nosotros hoy en esta tarde?
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0: Perfecto, Gaby, pues muchísimas gracias. Hasta la próxima entonces.
1: Hasta la próxima, Mario. Entonces nos vemos la próxima semana, si Dios quiere.
0: Muchas gracias, hasta la próxima.
1: Okay. Muchas gracias, suerte. Bye.
0: 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Nosotros continuamos con más aquí en tu estación de casa, El Rey 1360. Feliz tarde.

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Muy, pero muy buenas tardes, tengan todos y cada vez, mi gente. Gracias por estar con nosotros en tu estación de casa, el Rey 1360, Autoridad Música Mexicana. Miércoles 27 de mayo de este 2026. Estamos ya en el segmento de los clasificados para que te reportes. 866-786-1360. 866-786-1360 y 206-441-3469. Para que te reportes a cabina.

0: ¿Tienes algo para vender? Es un segmento sin fines de lucro, así que si tienes algo para vender, sin fines de lucro, estás buscando algo para comprar, estás regalando algo, estás intercambiando algo, estás buscando trabajo, estás ofreciendo trabajo, las líneas telefónicas 866-786-1360, 866-786-1360 y 206-441-3469. Las líneas telefónicas en cabina 866-786-1360, 866-786-1360 y 206-441-3469. Bien. Para que te reportes. 866-786-1360. 866-786-1360 y 206-441-3469 para que te reportes a cabina. Y pues vamos con las líneas telefónicas. Clasificados el Rey 1360, buenas tardes.
1: Buenas tardes, Mario.
0: Sí, muy buenas tardes.
1: Busco un mueble para mi tele.
0: Mueble para tu tele, ¿como de a cuánto?
1: Pues como de unos $30.
0: Ok. ¿Para qué área?
1: Aquí en Federal Way.
0: En Federal Way. ¿Con quién y a qué teléfono?
1: Aquí a nombre de Miguel Moreno.
0: Miguel, ¿y tu teléfono?
1: Es este número.
0: ¿Cuál?
1: 253-754-9850.
0: Busca una base para tu televisión con Miguel. Y el teléfono nuevamente, por favor.
1: 253-754-9850.
0: Perfecto, Miguel. Pues mucha suerte. Gracias.
1: Gracias, gracias.
0: Hasta luego. Buen día. Para que encuentre uno. Clasificados el Rey 1360, buenas tardes.
2: Hola, buenas tardes. Estoy buscando a alguien que sepa poner cámaras para mi carro.
0: Ok, cámara para carro.
2: Mi número es 253-247-1902.
0: ¿Para qué área?
2: En Federal Way.
0: En Federal Way. ¿Con quién hay que hablar?
2: Con la señora Ana Hernández.
0: Con la señora Ana. Nuevamente su teléfono, señora Ana, por favor.
2: 253-247-1902.
0: Ah, nuevamente, por favor.
2: ¿Perdón?
0: El teléfono nuevamente, por favor.
2: 253-247-1902.
0: Perfecto, pues muchísima suerte, gracias.
2: Gracias.
0: Hasta luego, buen día. Mucha suerte. Instalen sus cámaras. Que por cierto, es interesante, hubo por ahí una nota, ¿no? De muchos carros que tuvieron problemas con sus cámaras de reversa, ¿no? Y resulta ser de que pues te estaba llegando la cartita de que había un recall en tu vehículo, pero ¿qué crees? No los arreglamos. O sea, en plano, de plano. Siendo el problema de la agencia, no, bueno, no, no del dealer, sino de la productora de la Nissan, de la XYZ, de todas las marcas, pues ustedes deben de arreglar ese problema cuando viene siendo de la compañía, ¿no? Pero pues no, resulta que muchos estaban quejando que le estaban hablando, ah, pues que eso no hay arreglo, tienes que cambiarlo y eso ya te toca a ti pagar, qué cosas, ¿no? Clasificados el Rey 1360, buenas tardes.
3: Sí, Super Mario, buenas tardes.
0: Muy buenas tardes.
3: Mi nombre es Ernesto y estoy en busca de alguien que se dedique a poner las puertas de los garajes para una chambita aquí en el área de Ken. Interesados, por favor, llamar a Ernesto al 206-445-2897 206 445-2897 para las personas que trabajan instalando puertas de los garajes, Mario, por favor.
0: Perfecto, pues mucha suerte encontrando a alguien que te la componga, ¿ok?
3: Y bienvenido de regreso, Super Mario. Nos abandonaste por algunos días y pita, pita, maquinita.
0: Pita, pita, maquinita. Sí, felicidades, compañeros azules. ¿A quién le vas tú?
3: No, pues ya ni hablar, Mario.
0: ¿A quién le hablas? ¿A quién le vas?
3: Al campeón.
0: Eres azul. Eso. Bueno, pues muchísimas gracias, ¿no? Y felicidades entonces también a todos y a todos los que le vamos al Cruz Azul. Ya se los hacía que no, y pues ya yo lo he dicho, no estaré contento hasta que ya ganen, porque si no, ya le ponen mucho ímpetu y luego la Cruz Azuliana se siente más feo, ¿no?
3: Sí, como el dicho vulgar que dicen, se ceba, Mario.
0: Ah, eso se ve, bueno, se ceba.
3: Se dio el resultado.
0: Así es, bueno, pues ya tenemos la décima orejona, dice el bueno. Felicidades, Ernesto.
3: Gracias, Mario, a ti también, buen día.
0: Gracias. Feliz tarde.
3: Sí, hasta luego.
0: Ahí está, pues alguien que le arregle la puerta del garage. No, le preguntamos si se vea, no, si es el de las eléctricas, ¿no? O se le atoró, ¿qué pasó? Bueno. Pues sí, finalmente, creo que hizo una buena campaña. Estaba viendo de varios entrenadores que han estado en tantos y tantos y tantos equipos y tantos años y nunca les ha tocado un campeonato, y esta vez pues entra, ¿qué? 4 meses, Wiki por ahí le toca ser campeón, qué padre, ¿no? Imagínate eso. Es jugar, entrenadores. Exjugadores, ¿no? Jóvenes, por cierto. Clasificados el Rey 1360, buenas tardes.
4: Super Mario, buenas tardes.
0: Sí, muy buenas tardes.
4: Tengo una oferta de trabajo, Super Mario.
0: Ah, muy bien, oferta de empleo, ¿de qué se trata?
4: Estoy buscando una persona, un cocinero que tenga un poco de experiencia en pizzas en horno de leña.
0: Ok.
4: Si no tiene, pues aquí le enseñamos. El restaurante ubicado acá en Des Moines.
0: Ajá.
4: Por la vía.
0: Ok.
4: Ya, yeah, de preferencia, pues, que esté disponible los fines de semana y, pues, con ganas de trabajar, que me manden un mensaje al 206-427-4656 con Eduardo.
0: Eduardo, nuevamente teléfono, Eduardo, por favor.
4: 206-427-4656.
0: Perfecto, pues, muchísima suerte y que consigas cocinero con experiencia en pizzas.
4: Ok, gracias.
0: Hasta luego, mucha suerte, gracias. También la diferencia, ¿no? Del sabor de una pizza cuando está en el horno de leña, que es al otro, comparación del otro horno, que pues no es lo mismo, ¿no?
5: Que no es lo mismo, pero es igual.
0: No, ¿cómo? Sí le daba diferente el sabor, la leñita. Como muchas cosas, ¿no? Como muchas cosas. Clasificados el Rey 1360, buenas tardes.
6: Super Mario.
0: Sí, buenas tardes.
6: Mario. Sí, buenas tardes.
7: Buenas tardes, Mario. Oye,
0: Sí, adelante.
7: Sí, ando buscando una ven, y tengo buscando una ven.
0: ¿Buscas una ven? ¿Qué tipo de ven andas buscando?
7: Ando buscando una Honda o una Toyotita Previa o una Siena.
0: Ok, ahora.
7: No muy nueva, ni muy cara, no muy fea, ni muy buena, que sea bonita, sí.
0: Ajá. Ok. Yo creo que la pregunta entonces va a ser: ¿y como de a cuánto?
7: Como de cómo no.
0: Sí, para que la gente sepa ya, pues, más o menos, okay, el precio.
7: Pues de unos 2,500. De 2000 a 2500 más o menos.
0: Ok, perfecto. ¿Para qué área?
7: Yo vivo acá en el área de Tacoma.
0: En Tacoma. ¿Con quién y a qué teléfono?
7: Yo soy Antonio, 253-279-8343.
0: 43 con Antonio. Nuevamente teléfono, Antonio, por favor.
7: 253-279-8343.
0: Muy bien, perfecto, Antonio. Mucha suerte encontrando tu ven, ¿ok?
7: Ok, no se puede, Mario.
0: Gracias.
7: Buen día, buena tarde.
0: Igualmente, mucha suerte, gracias.
7: Saludos.
0: Clasificados el Rey 1360, buenas tardes.
3: Sí, Super Mario, habla Ernesto, hablé hace unos minutos.
0: Ah, oh, sí, Ernesto.
3: Sí, para las puertas del garage,
0: okay.
3: Son eléctricas, entonces busco a alguien que se dedica a instalarlas, porque las quiero reemplazar, por favor.
0: Ah, eso es mejor, ¿no? La aclaración, porque se le atoró, se le fue el remoto, pero es que a reemplazarlas.
3: Sí,
0: una buena instalación de algo nuevo. Perfecto, Ernesto. Nuevamente tu teléfono, por favor.
3: Es el 206-445-2897 al 206-445-2897. Mario, a las personas que se dediquen a instalar puertas de los garajes y que quieran hacer una chambita, pues por favor que me llamen o que dejen texto, por favor, al 206-445-2897, Mario, por favor.
0: Ah, perfecto, perfecto. Pues muchísima suerte, gracias.
3: A ti, Mario, gracias, buen día.
0: Hasta luego, buen día, muchísimas gracias.
3: Y hasta luego.
0: Bien, Ernesto, pues qué bueno que llamó para confirmar, ¿no? Para confirmar que era para una nueva instalación, pues ahí es una buena oferta de una chambita. Alguien que sepa y que venda eso, ¿no? Y también Ernesto me estaba diciendo lo del Cruz Azul. Pues felicidades a la Cruz Azul, ya décima copa. Se ve difícil, pero mira, buena temporada. ¿Cómo se dio? Y campeones contra los Pumas. Un saludo a todos los que le van a la Cruz Azul. Y pues también Pumas, que hizo pues muy buena campaña, ¿no? Yo pensaba que Pumas iba a hacer eso, pero dijo también que los había abandonado. Pues bueno. Tuve unos días, bueno, el lunes no trabajamos aquí en el Rey, tomé un puente, que tuve unos días fuera de aquí. Tuve una super experiencia, pues ya ve uno que está en esto, que va a muchos conciertos y ves muchos espectáculos muy bonitos y todo eso. Y por ahí en la familia, pues mi hija es muy super, super fanática del grupo coreano BTS. Tengo la oportunidad de ir al concierto en Vegas. Esto es un fenómeno increíble que está pasando ahorita, porque ellos ya estaban, se retiraron un tiempo porque los muchachos, los miembros de esta agrupación musical, fueron a hacer su servicio al ejército. Entonces pararon un rato, pero el gran regreso que hicieron, y esto es un fenómeno que yo dije, ¿cómo no lo puedo entender hasta que ya lo vi? Es un super regreso de esta agrupación, que en las noches hacen una transmisión de algo y están 2 millones de personas viendo, porque están comiendo, que yo no entendía el por qué, ¿no? Pero es un super fenómeno esto. Y es algo también de que el ver que una agrupación esté tan grande ahorita, digamos, en mis tiempos, que fue lo que, y lo comento a veces con otros compañeros, ¿no? De lo que fue Menudo en los tiempos donde no había internet, no había redes sociales, y pues dices, puedes compararlo con esa parte, pero Menudo pues fue básicamente Latinoamérica, ¿no? Fue un fenómeno musical también increíble, y me tocó verlos y vivir la música de Menudo, pero ahora esto es a nivel mundial, es un tour mundial, en Corea, en Japón, en Europa, en todas partes, México ya estuvieron, fue fenomenal. Son 4 conciertos que tienen en Vegas, hoy otro y mañana otro. Eso es, aparte de la producción que tienen, el escenario, hemos visto producciones aquí muy, muy grandes, pero lo que está haciendo esta agrupación es increíble. Estás poniendo 250 mil personas en 4 conciertos, rompiendo récords. Y eso sí, generando muchísimo dinero, porque están, ¡ouch!, te venden toda la mercadotecnia que tienen, en los souvenirs, en los recuerdos, la ropa, todo, todo, todo te venden. Y pues eso, tuve una muy bonita experiencia, aparte de que, pues, fue todo esto viendo mucha gente. Estuve en la entrega de los premios American Music Awards, que también estuvieron ahí ellos, y básicamente pues era toda una audiencia que estaban ahí para ver a BTS, también a BTS. El gran fenómeno de Billy Idol fue el reconocimiento, y el primer premio que se le da a un artista latino en los American Music Awards, porque también está el Latino Music Award, que es de la misma compañía, que pues ahí es para todos los latinos, pero en el American Music Award, que es solamente para música norteamericana, estuvo el primer reconocimiento a Karol G, que está increíble también ella, rompiéndola por todos lados, y también que estuvo por ahí también Maluma. Una muy bonita experiencia, pues estuve fuera estos días, y pues ya estamos aquí de regreso, así que pues bueno. 4 de la tarde con 25 minutos, 4 con 25 para que dé reportes al segmento de los clasificados, en los últimos momentos de los clasificados. Vamos con un corte de carácter comercial y estaremos regresando. ¿Qué piensan ustedes de BTS? ¿Saben quiénes son? BTS, fenómeno musical.
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El amor prohibido de Selena Quintanilla. Y bueno, pues están llegando por acá los textos. Hola, ¿qué tal? Super Mario, ¿cómo estás? Qué privilegiado eres. Están muy caros los boletos. No pudimos ir a ninguno. Bueno, oh, sí, definitivamente. Un espectáculo increíble, sí, las líneas increíbles, muchísima gente que fue a ver ese fenómeno allá en Vegas. Por acá, Super Mario, qué padre, qué tal el show, pues yo no conocía mucho de su música, un par de temas, ahorita sobre todo el de Swing, que es un tema pues que ganó la mejor canción, por cierto, del año, pero no estoy muy familiarizado, a pesar de que pues ahí en casa pues escuchan mucho su música, pero no soy mucho de seguir el grupo. Pero es un espectáculo increíble. Oferta de empleo, bien, oferta de empleo. Vamos a ver esta oferta de empleo. A ver. Super, tengo una oferta de empleo. Busco preparador para la pintura con o sin experiencia. Llamar al 360-529-2400 con luz. Oh, me imagino que se llama Luz la persona. ¡Ah! Con luz tiene que tener electricidad la persona. No, okay. Hay que reportarse con luz. Ok, quiero pensar qué es eso. Hay que reportarse con luz y el teléfono es 360-529-2400. Preparador para la pintura con o sin experiencia, o sea que es una buena oportunidad ahorita, que si tiene la oportunidad, pues a llamar, teniendo experiencia o no teniendo experiencia, oportunidad de empleo para preparador de pintura. 360-529-2400. Gracias, bien. Es de Super Mario. Felicidades por el Cruz Azul. Gracias también. Super Mario, qué padre experiencia. Yo vi los premios en la tele y se vio muy padre. Sí, grandes personalidades ahí en la entrega de esos, la entrega de los American Music Awards. Dice Super Mario, habías dicho para que le hubieran mandado un saludo a mi hija. Oh, imagínate. No, es una seguridad increíble lo que tienen estos muchachos y pues. No, ni te les puedes acercar, ¿no? Pero qué padre, qué padre. Sí, sé que hay mucha gente. Y lo curioso de esto es de que, pues sí, los que pues tenían que 20 años atrás, ¿cuántos años atrás que inició el grupo? Y que pues eran jovencitos, entonces pues todos los jóvenes que empezaron con ese grupo cuando eran más jóvenes, pues ahora ya son adultos, ¿no? Entonces veías mucha gente adulta que pues los ha seguido a través de estos años, y ahora pues las nuevas generaciones también con los seguidores del grupo BTS, BTS, increíble, de veras, una superproducción, y pues ahí está. Por otra parte, pues algo muy triste también, esto porque nos pega pues muy cerca a conocidos, ¿no? De tantos años que nos ha tocado estar en giras, en presentaciones del grupo Indio. Y pues hoy se dio la triste noticia. Hilde Lara ya tenía pues un rato, ¿no? Sufriendo de cáncer, estaba batallando mucho con esto. Otra persona, otro conocido que se va por el tremendo cáncer. Y batalló bastante y pues desafortunadamente hoy se da la confirmación de que la voz del grupo Indio, Hilde Lara, pues fallece hoy. Consecuencias del cáncer. Que en paz descanse, pues, oraciones y condolencias para su familia y todos los seguidores del grupo Indio, ¿no? También pues tantos y tantos éxitos y también pues tantos seguidores, ¿no? También a través de los años. Que en paz descanse el gran Hilde Lara. Y pues mira, para recordar algo de ellos, vamos a tener este tema que pues es uno de los grandes. Cuando hicieron la melodía desencadenada. Que paz descanse y el recuerdo del grupo Indio

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Y ahí estuvo con el tema de Te Amo con Jorge Medina y también con Yossi Quen y Calibre 50 y el tema de Te Amo. 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Por otro lado, también una de las cosas, uno de los videos que está ahorita circulando, ¿no? Por todos lados, que están criticando mucho a Sergio Acosta, cantante del grupo musical Los Acosta, que pues le avientan, pues se ve que le pega, pero pues, o sea, es un sombrero, pues no se va de directito a donde, no es como una lata o una botella de agua o un telefonazo, ¿no? Que le avientes directo. Pero pues le llega a golpear en la cara y pues se molesta bastante. Y incluso pues dice a los de seguridad que saquen a la persona que le aventó este sombrero, ¿no? Y lo pisotea y todo eso. Eso berrinche, claro. Pero fíjense bien, ustedes a veces no ven esto. Porque uno cuando está detrás del escenario, por la luz es intensa. O a veces cuando dicen, ah, pues es que yo te vi ahí, te saludé, te estuve levantando la mano. En serio, cuando uno está con las luces enfrente, a veces no ve uno. No alcanzas a ver más allá de la primera fila, si es que estás muy cerquita. Pero de ahí para allá, no ves. Entonces, pues muchos están distraídos, están metidos en la canción y todo eso. Y que te llegue un pues, lo que sea que te hayan aventado, ¿no? Que te hayan aventado y pues no, eso es fuerte. Yo, en este caso, pues sí, me ha tocado vivirlo mucho con artistas, de que pues están, cuando te aventan hasta el teléfono, ¿no? Pues ya un teléfono, el peso que tiene y de donde lo hayas aventado, pues está pesadito y es una arma, ¿sí? Cuando le avientan un botellazo, con la lata también llena de bebida, lo que sea, pues es un golpe fuerte. Entonces, pues dentro de esto, sí, ya el grupo se disculpa por la forma que reaccionó él, pero pues nunca han sido agresivos, ni mucho menos, pero es entendible la forma como reacciona. De hecho, una vez cuando estuvimos por aquí en un aniversario, en un lugar allá en Tacoma también, estuvimos con el Coyote, alguien aventó un latazo, así la lata, ¡pum!, aventaron. Le pegó uno a los músicos, le abre la ceja y todavía pegó en la parte de atrás del escenario y dijo un boquete ahí en la pared, ¿no? Pues ya ves, el tabla roca es muy, muy suave, y pues imagínate que haya marcado eso. Y él decidió, ¿sabes qué? No, ya me voy. Estas personas no saben comportar y pues mala onda, ¿no? Porque pues también si son personas que ya están tomadas y no les gusta alguien que esté cantando o lo que dicen, pues resérveselo, pues, ¿para qué va a causar un problema o agredir a alguien, ¿no? Igual, pues, están a un lado del otro, otras personas, ¿no? Cuando ves ya los cocolazos en los eventos y que ya, porque tú me viste feo, que porque tú dijiste algo que no me gustó y empiezan con eso, ¿no? Pues sí, ya sabes lo que es el andar tomado, no te controlas y empiezan con los cocolazos. Pero mira, desafortunado esta escena que les tocó a Sergio Acosta y que pues ahora le están tirando bastante feo. Bastante feo y pues ya dieron su comunicado oficial, ¿no? Ya dieron su comunicado oficial también, que pues no era su intención actuar de esa forma, pero pues no era para que fueran a agredir
a uno de los integrantes del grupo, ¿no? Pero ahí está, 4:50 p.m. Vamos con esto, mira que estamos hablando de los Acosta. ¿Esto qué es? Voy a pintar un corazón. ¡Corazonzote!

Pero qué agonía. Aquí en tu estación de casa, el Rey 1360, Yuridia y Ángel Aguilar, aquí en el Rey 1360. 4 de la tarde con 59 minutos. Espérate, ya me quiero aventar a las 5 de la tarde. Bueno, el pitazo de las 5. Sí, para continuar con más aquí en tu estación de casa, la hora tráfico. Estaremos revisando el clima, estaremos revisando el tráfico, a ver cómo está todo. Y pues vamos entonces con el pitazo de las 5 de la tarde en punto.

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